0: Chilpancingo fue el lugar donde Estela Damián construyó el camino que después la llevaría al ámbito nacional. En Guerrero, Estela Damián estudió Derecho y comenzó una trayectoria que con los años la llevó al ámbito legislativo y a responsabilidades dentro del Servicio Público Federal. Ese camino le permitió conocer cómo se toman decisiones, cómo se construyen acuerdos y cómo se transforman las decisiones en acciones. Hoy, esa experiencia vuelve a Guerrero. Estela Damián, una mujer de trayectoria nacional con raíces guerrerenses.
1: Información a la ciudadanía sobre el acontecer del país, hablar de la transformación nacional y principalmente promover la defensa de la soberanía, la autodeterminación y los intereses de nuestro país. Es decir, se busca que la gente tenga información, conozca la postura del movimiento sobre distintos temas nacionales y participe en una conversación que desde la perspectiva de Morena debe llevarse hasta las comunidades, las colonias, las calles y todos los barrios. Estas asambleas surgieron a partir del llamado realizado por la presidenta Claudia Sheinbaum Pardo para fortalecer la organización ciudadana frente a cualquier intento de injerencia extranjera y para defender la soberanía nacional. Morena ha señalado que se trata también de combatir la desinformación y difundir información sobre los avances y planteamientos de la llamada Cuarta Transformación. Y justamente bajo ese contexto se realizó este encuentro en la colonia agrícola de Acapulco. La asamblea fue organizada por el doctor Joaquín Yaco Vadillo, presidente de la Junta de Coordinación Política del Congreso del Estado, junto a su equipo de Pargos en Acción, quienes estuvieron trabajando en la convocatoria y en la atención a las familias que acudieron. En representación del presidente de la Jucopo, estuvo presente la maestra Alma Santa Escamilla, consejera de Morena en el estado de Guerrero, quien acompañó este encuentro con la ciudadanía. También estuvo presente la diputada suplente de Joaquín Yaco Vadillo, Mariela Soto, además de integrantes de todo el equipo Pargo. Y a lo largo, y algo que llamó muchísimo la atención fue precisamente la respuesta de la gente, porque fíjese, desde antes de comenzar se podía observar a muchas personas llegando al lugar, atendiendo el llamado y mostrando disposición para escuchar la información que se estaba compartiendo. Para quienes nos siguen en redes sociales van a estar apreciando ustedes unas imágenes incluso de la entrada de una cantidad de gente muy muy grande allá en la colonia agrícola. Pueden ahí observar cómo la gente entraba entusiasmada, con buena cara, la verdad con mucho ánimo, y lejos de encontrarse en un, de hacer un encuentro pues solemne o muy institucional, la verdad es que fue una asamblea llena de alegría, de empatía, de ganas de conocer qué está pasando dentro del movimiento Itzel.
2: Así es, este día sábado se puso muy bonita la asamblea con todos los compañeros de las diferentes colonias que nos acompañaron, algunos sí por invitación, algunos escuchaban que iba a haber una asamblea y decidieron acudir de manera propia, y al entrar preguntaban de qué se trataba, se les explicaba, de hecho se les entregó este periódico Regeneración a todos los asistentes, todos muy participativos, todos queriendo poner su granito de arena con responder las preguntas que se les hacían ahí a los compañeros para dar esta información de la asamblea, amigo.
1: Así es, fue una asamblea donde llegaron muchísimos curiosos, mucha gente que, como dices tú, quizá no sabía de la convocatoria. Y que estaban cerca de la colonia haciendo sus compras, porque por ahí hay puestecitos también varias cosas. La gente se acercó muy entusiasmada para conocer qué era lo que estaba pasando. Pero también hay que decir que fue una asamblea muy concurrida, pero también muy ordenada. Debemos darle un aplauso a los Pargos en Acción, que de verdad se portaron a la altura, llevando un orden perfecto. La gente entró sin ningún problema, todos muy cómodos en su silueta, atendiendo el mensaje por parte del diputado Joaquín Yaco Vadillo Escamilla y de los Pargos en Acción, obviamente. Participó, como ya habíamos comentado, la consejera estatal de Morena, la maestra Santa Escamilla, quien dio un bonito mensaje a la gente. Si gustan ustedes también, pueden tener más información de fotografías y todo el acervo que se hizo de videos dentro de las páginas del diputado Joaquín Yaco Vadillo, así lo encuentra usted en Facebook, Joaquín Yaco Vadillo, y ahí podrá usted ver la cara de la gente, Itzel, es increíble, ameno, fraterno, de verdad, una unión entre el

0: pueblo muy bonita y se sentía la energía esa tarde.
1: Es cierto, de hecho, la gente llegó, incluso amigo, de hecho en las fotos se puede ver, y sí está bien que busquen en Facebook la página del diputado, porque al nosotros tener contemplado la asamblea en la cancha techada, como lo comentabas, llegaron curiosos, llegó gente que estaba escuchando y se tuvo que quedar en las gradas de la cancha escuchando.
0: Así es, que no solamente fue la cancha principal, todavía llegó más gente y hay dos espacios de gradas, ¿verdad? Donde el público que va a ver el partido, en este caso o algo, pues se sienta y todo estaba abarrotado.
1: Sí, increíble que... Bueno, es que también el diputado de aquel lado tiene tanto trabajo, amigo, que escuchan que está el equipo Pargo e inclusive que los ven con las playeras negras, que andaban trayendo las sillas, el agua, y dijeron, no, pues vamos, vamos a saludar si viene el diputado, incluso su equipo, y mira que el llamado es tan grande, ya la imagen del diputado tiene tanta presencia en esas colonias que son parte del Distrito 9, donde él es diputado, que la gente literalmente llegó sola, mucha de ellos llegó sola, que fueron los que se quedaron ahí en las gradas, y había todavía en los juegos ya la gente que no se pudo sentar a escuchar esta asamblea, amigo.
0: Es que sí, bien lo dices, el diputado es parte ya de estas colonias, como diputado del Distrito 9, que es justamente donde está, se encuentra esta colonia, la gente va y lo busca porque es un personaje conocido por todos. El trabajo de territorio que ha llevado el diputado Joaquín Yaco Vadillo por estas zonas ha sido desde muchísimos años.
1: ¿Sí?
0: No solamente como diputado, también con su fundación ya comienza, ha llevado demasiados apoyos y por supuesto que la gente le reconoce y por supuesto que también le mandaron muchísimos saludos, porque desgraciadamente el diputado, con toda la agenda que lleva ahorita como presidente de la JUCOPO, no pudo estar presente. Sin embargo, créanme que se sintió también el espíritu del diputado ahí,
1: claro,
0: a través de la gente y por supuesto los compañeros, los Pargos en acción.
1: Así es.
0: Bueno, y durante la jornada el equipo estuvo muy atento a las personas que acudieron y se encargó de compartir información, así como ejemplares del periódico Regeneración, además de materiales relacionados con la defensa de la soberanía nacional y los planteamientos de Morena. Y aquí volvemos al punto central de estas asambleas. ¿Qué significa defender la soberanía, compañeros?
2: Defender a México.
0: Defender a México, ¿verdad? Como grosso modo. Desde la perspectiva planteada por Morena, significa defender el derecho de México a tomar sus propias decisiones, sin intervenciones o imposiciones extranjeras, fortalecer la autodeterminación del pueblo y mantener la capacidad del país para decidir sobre su presente y su futuro. Por eso, estas reuniones buscan llevar esa discusión directamente con las comunidades. No quedarse solamente en los grandes discursos, sino bajar la información a las colonias, escuchar a la gente, generar espacios donde los ciudadanos puedan conocer lo que está ocurriendo en el país. De hecho, Morena ha planteado que estas asambleas formen parte de una estrategia nacional de organización, información y vinculación con el pueblo. Y en Guerrero, esta dinámica también se ha llevado en diferentes regiones con el propósito de fortalecer la participación ciudadana y hablar de temas como la soberanía, la autodeterminación y transformación nacional. Así que lo ocurrido el pasado sábado en la colonia agrícola fue, desde esas perspectivas, parte de un movimiento mucho más amplio que se está desarrollando en diferentes lugares del país. También hay que decir que en esta asamblea se entregaron credenciales.
1: Sí, claro, credenciales de la afiliación de Morena que se estuvo haciendo por parte del diputado Joaquín Yaco Vadillo como representante de Morena. Y en esta asamblea se aprovechó para entregar credenciales que ya pasaron los filtros de la afiliación y se les hace entrega en su domicilio o en su colonia cercana, que fue esta. Y la verdad, pues ellos ya esperaban su credencial, y esta fue la respuesta del diputado, entregarle su credencial a algunos asistentes también, son pocos. los que se les entregó credenciales.
0: Así es, aprovechando el momento también se llevaron estas credenciales que solicitaron las personas previo, ¿no?, a este evento. Y bueno, la reunión donde hubo una gran respuesta de la ciudadanía, donde se compartió información y donde el equipo Vargos en Acción estuvo cercano y atento a quienes acudieron. Eso es otra cosa importante que hay que resaltar. En algún momento de estas asambleas la gente participa, escucha el mensaje, pero también contribuye al desarrollo de la asamblea. Muchos participaron pues hablando de cómo ellos piensan o ven esta defensa de la soberanía, proponen también algunas cosas que se pueden hacer para contribuir a esta causa, no solamente con el partido, por México. Estas personas muy, muy animadas se presentaron, mira, hubo señoras, señores, incluso muy jóvenes que también participaron, ¿sí?, en estas asambleas, donde se pudo integrar todos los diálogos que ahí estaban. Y se pudo entablar una relación tan bonita entre el equipo y la gente que se vivió y se ve en las imágenes, Abel.
2: Sí, efectivamente, Giovanni Itzel, pues ahí tuve la oportunidad de estar presente el sabadito allá con toda esta asamblea informativa que impulsa nuestro diputado Jaco Vadillo Escamilla, y pues todos los Vargos en Acción, ahí vi, atestigué, que es una hermandad y precisamente no se quedaban con la duda. O sea, los compañeros representantes que cada uno de dos áreas, de que son los talleres productivos y todas esas brigadas, no hombre, eran, o sea, una inquietud que querían dar su opinión referente a esto. Y algo que preguntó el compañero Jaime Soria, que ya lo hemos tenido aquí en el programa, es de que lo que impulsa el diputado es para que precisamente todos los ciudadanos, y más, o sea, como él se identifica con toda la ciudadanía, que esté enterada por qué son los ataques del exterior, específicamente del gobierno norteamericano hacia las políticas que ha implementado nuestra presidenta Claudia Sheinbaum, y aquí en Guerrero, pues nuestra gobernadora Evelyn Salgado Pineda, de que, pues, ¿qué es lo que quieren? Pues desprestigiar al gobierno nada más con ataques de lo que hicieron en años anteriores, con lo que ya dijo la presidenta Claudia Sheinbaum, de que Santana era el traidor, de que con el gobierno norteamericano u otros gobiernos extranjeros querían invadir a México, quitarle su riqueza. Y la gente que estuvo en la asamblea estaba bien enterada cuando daba uno el micrófono para que diera su opinión. Precisamente era lo del ataque a través de los medios de comunicación, que ya, o sea, han ido perdiendo credibilidad, pero la gente está más enterada de todo lo que hace. ¿Por qué? Porque se llevan a cabo este tipo de asambleas que impulsa nuestro presidente de la Junta de Coordinación Política ahí en el Congreso del Estado, Joaquín Jaco Vadillo, Giovanni.
0: Así es, la gente está más enterada y también tiene muchas más ganas de participar, porque al final una asamblea tiene sentido cuando existe alguien dispuesto a escuchar y alguien dispuesto a explicar. Y eso fue precisamente lo que se vivió en esta jornada. Gente que acudió al llamado, familias y ciudadanos que se dieron el tiempo para estar presentes, escuchar y conocer información sobre un tema que Morena considera fundamental: la defensa de la soberanía nacional. Y bueno, con esto hemos llegado al final del primer corte de aquí de nuestro programa. En un momentito regresamos, vamos a unos consejos comerciales y regresamos a tu programa. 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
5: Y bueno, continuando con la información del día de hoy, ahora vámonos a esta sección de Pargos en Acción.

0: Y bueno, vamos a platicar de este movimiento que se hizo por parte de nuestro equipo de Pargos en Acción. Pues llevaron apoyos y comida, un buen desayuno, ¿no? Un buen almuerzo para la gente que desgraciadamente está a veces en espera de su familiar en el hospital, o incluso también gente que va a esperar un turno para ser atendido, Itzel.
1: Claro que sí, de hecho, esta noble labor la viene realizando los Pargos en Acción desde hace ya varios años, que es dar este desayuno, almuerzo, turnándose en los diferentes hospitales de Acapulco. Esta vez tocó en el hospital del Quemado, amigo. Llevaron los compañeros atole, agua fresca y tacos.
0: Y pan de la venta.
1: Y pan de la venta. Para regalarles a los familiares que están esperando una noticia positiva de sus familiares internados, personas que van a hacerse estudios, gente que va por una cita, personas de la tercera edad. Y ahí estuvieron los Pargos, amigo, como siempre, dando lo mejor de ellos con todo el corazón.
0: Así es, compañera. Una vez más, para quienes nos ven en redes sociales, van a poder ustedes apreciar algunas imágenes de lo que se vivió ese día en el Quemado, donde llevan ahí los Pargos, todo el equipo lleva sus toppers, sus
1: termos,
0: guisados, los termos para darles también agua fresca. Creo que también dieron atole. Todo esto para aliviar un poquito y acompañar a toda esta gente que pues algunos la están pasando pues no tan bien en este ambiente de hospital. Sin embargo, una sonrisita por parte de ellos se llevan, y pues un apoyo además de la comida, también incluso fraterno, ¿no?
1: Sí, claro que sí. De hecho, se acercan aquí con los Pargos en Acción. También cabe destacar, amigo, que todo este desayuno no tiene ningún costo, ni mínimo, ni una aportación voluntaria, nada.
0: No, por supuesto.
1: Todo esto se da de manera gratuita, todo esto se da con el corazón. De hecho, fíjate que a través de estos desayunos que se han realizado en diferentes hospitales, la gente se acerca y, como ya conocen el logo de la Asociación del Diputado Joaquín Yacobadillo, preguntan, ¿me pueden apoyar con una silla de ruedas, con una andadera, aunque sea de manera provisional, solo para sacar a mi familiar? Y se les da esa atención, amigo, porque pues la gente que está ahí busca una respuesta positiva, y siempre está el diputado Yacobadillo para brindarle su mano. Y todo esto sin costo, los Pargos, como siempre, siendo
0: Pargos.
1: Sí, siendo Pargos, básicamente. Acción,
0: siempre apoyando.
1: Sí, siempre apoyando y dándoles esta información de cómo solicitar una silla de ruedas, que el registro es totalmente gratuito y la entrega también es gratuita. Y pues bueno, llevarles un poquito de consuelo a las personas que están ahí. Y pues mira que se ve una fila considerable.
0: Así es, sí. ¿No? Es que llevan mucho apoyo y mucho amor también los Pargos en Acción. Hay que decir también que todo este apoyo es gracias a la Fundación Ya Comienza, que preside el diputado Joaquín Yacobadillo, y por supuesto de nuestros compañeros que nos entregan su tiempo, su educación. Se levantan muy temprano en la madrugada las Pargas para poder hacerles este almuerzo, este desayuno, y con mucho amor y mucha devoción van y acuden para pues abrazar también a la gente. Hay veces que la gente no quiere comer, simplemente quiere compañía, quiere un abrazo, y también los Pargos en Acción puestísimos siempre para apoyar a la gente en todos los sentidos.
1: Sí, de hecho, ahí está la señora Aida Huerta, doña Chuy, que ellas son las que se rifan el atole, el pan, los guisos. Está también la señorita Maricruz Balboa, que ella va regalando juguetes. Es que la señorita Maricruz desborda una alegría, y ahí está con los niños, les lleva un juguetito, un dulce. De hecho, lo pueden ver en las imágenes. El señor Balboa, Ernesto Balboa. Yendo a dar esta agua fresca, y los demás compañeros con los tacos, otros viendo el pan. O sea, son los Pargos, de verdad, son tan Pargos que se organizan en un momento para llevar tanta alegría a estas personas, brindándoles un apapacho en el corazón para que no la pasen tan mal, amigo.
0: Por eso se autodenominan pargos de corazón.
1: Son puro.
0: Así es, no crea que es casualidad ni que nosotros nos lo inventamos, de verdad. Son pargos, son personas muy, muy buenas y siempre dispuestas a ayudar al prójimo. Pero bueno, cambiando ahora de tema, vámonos directito hasta el Congreso del Estado de Guerrero con mi compañera Fernanda Cabrera, que nos trae las breves del Congreso. Vámonos para allá. ¿Tenemos a Fernanda ya por ahí? Ok, ya está.
2: Muchísimas gracias, me da gusto saludarles a todas y todos. Y bueno, déjenme comentarles que por ser una vía estratégica para la movilidad urbana de Acapulco, la Comisión Permanente del Congreso del Estado exhortó al gobierno municipal y también a la Secretaría de Desarrollo Urbano, Obras Públicas y Ordenamiento Territorial del Estado a que en el ámbito de sus respectivas atribuciones legales y presupuestales realicen la rehabilitación integral de la calle denominada Par Vial de la Chinameca. Este punto de acuerdo fue propuesto por el diputado Marco Tulio Sánchez Alarcón, quien destacó que esta vía de comunicación funciona como una opción alterna para desahogar la circulación de la avenida costera Miguel Alemán, particularmente ante los cierres, accidentes, obras, manifestaciones o cualquier otra situación que limita su tránsito. Es por eso que se emite este exhorto. También en otros temas, déjenme comentarles que la Comisión Permanente exhortó a las autoridades municipales a celebrar convenios de colaboración con laboratorios particulares y de la Universidad Autónoma de Guerrero para brindar una tarifa preferencial en los análisis clínicos requeridos a niñas, niños que ingresan a la educación inicial en beneficio de la economía de las familias guerrerenses. Una propuesta del diputado Giovanni Jiménez Mendoza. En otros temas, les comento que para que informen el avance en la construcción de las viviendas destinadas a familias damnificadas por el huracán Otis y Guión en los municipios de Acapulco y Coyuca de Benítez, la diputada Erika Lorena Lourdes Cortés realizó una propuesta de exhorto a diversas dependencias federales. Esto también fue turnado a comisiones para ser analizado. Por supuesto, si ustedes desean consultar todos los detalles de la información, los encuentran en las plataformas digitales del Congreso local. Sería la información desde tu Congreso, Fernanda Cabrera. Muchas gracias.
0: Muchísimas gracias a nuestra compañera Fernanda Cabrera desde el Congreso del Estado de Guerrero allá en Chilpancingo. Y bueno, continuamos ahora con nuestra sección Acciones Legislativas a cargo del cumpleañero Abel Torres.

0: Bueno, y antes de continuar con la sección de mi compañero Abel, vámonos a un consejo comercial que ya nos comió el tiempo y regresamos en un momentito a tu programa.
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0: Estamos a tu programa, ya comienza la radio y... ¡Jálalo, que es parvo! Continuando con el programa, ahora sí, vámonos a acciones legislativas con mi compañero Abel Torres.
18: Sí, efectivamente, Giovanni, pues un tema muy, muy interesante y que pues invitamos a nuestros parvoescuchas a que estén muy pendientes de esta información porque compete a todos, nos interesa a todos, y por eso, o sea, le damos los teléfonos aquí de la cabina, el 7444-8464-37 y el 7442-8413-30, y también para que se ponga en contacto a través de las redes sociales de nuestro diputado Joaquín Yaco Vadillo. Ahí búsquelo en Facebook y ya contacta a Joaquín Yaco Vadillo y ya se puede meter en la página para que cualquier inquietud que tenga se lo haga llegar sobre este tema, el regreso a clases. Y eso precisamente fue que se tocó en la mañanera del pueblo que preside nuestra diputada Claudia Sheinbaum Pardo, que presidenta de aquí de nuestro querido México, y hablaron precisamente el titular de la Procuraduría Federal del Consumidor, Iván Escalante Ruiz, tocó el tema sobre los gastos que deben de generar los padres de familia para que pues sus hijos sigan nuevamente estudiando, y precisamente presentan la guía de regreso a clases 2026, donde hacen las recomendaciones sobre planear los gastos, conocer sus derechos y realizar compras responsables. Y presidente de la Procuraduría Federal del Consumidor monitorea 734 productos escolares para que las y los consumidores puedan comparar precios y tomar mejores decisiones. Ahí el procurador Iván Escalante Ruiz también informó sobre los precios de combustibles, la canasta Pacific y el envío de remesas. Y si nos permite escuchar parte de el mensaje que dio el titular de la Profeco ahí ante la presidenta Claudia Sheinbaum.
19: Todas y a todos, con su permiso, presidenta. ¿Quiénes quieren los precios? Iniciamos. Finavien cumple un año como la remesadora que más dinero paga por los dólares que envían nuestros paisanos en la modalidad de depósito a cuenta o transferencia. Recordar que monitoreamos alrededor de 15 remesadoras. Toda la información está disponible en nuestro sitio de internet. Y lo que hace mejor remesadora Finavien es esta combinación entre un mejor promedio de comisión y un mejor promedio de tipo de cambio. Entonces, por este ejercicio que realizamos de $400, Finavien en esta modalidad estaría dando 6,987 pesos con 38 centavos. Le vamos a poner una palomita. Y la que menos da es Ria Money Transfer con 6,559 pesos con 17 centavos. Le vamos a poner un tache. Insisto, toda la información de las remesadoras que monitoreamos la tenemos disponible en nuestro sitio de internet. Adelante. En la modalidad de envíos en efectivo, la que más da es Pangea Money Transfer con 7,060 pesos por cada $400, una palomita. Y la que menos da es Hum con 6,619 con 76 centavos. Le vamos a poner un tache. Continuamos ahora con el seguimiento 3713, así es el identificador de la bodega, las domésticas para hacer algunos productos que pueden ser utilizados y realizados en casa, y en nuestra sección para niñas y niños, actividades, derechos y consumo responsable, tenemos ya disponible la guía de regreso a clases para todas y para todos. Adelante, finalizamos con nuestros consejos Profeco de la semana. Uno, Finavien cumple un año como la mejor opción para enviar dinero a México. Él lideraba los datos tenis. Y aquí queremos nada más a manera de ejemplo ponerles como referencia los precios mínimos y máximos que hemos estado encontrando en nuestros monitoreos, que también toda la información está disponible para que se puedan hacer los comparativos. Entonces aquí quisiera poner un ejemplo. Podemos encontrar colores de madera, paquetes de 12 piezas, desde 28 pesos hasta 75 pesos. O podemos encontrar, por ejemplo, lápices desde 4.75 hasta 11 pesos cada pieza. O podemos tijeras 14.89 hasta 26.90. Ahí está el promedio del precio para que las madres y padres de familia o personas cuidadoras que aún no han adquirido los útiles escolares puedan consultar este comparativo de precios. Adelante. Bien, y estamos publicando una, y aquí hacemos un reconocimiento a todas las tiendas de autoservicio, porque un porcentaje muy alto está cumpliendo con este acuerdo. Adelante. Encontrar colores de matrículas que forman parte de la canasta básica, sino muchos otros, y así poder tener la información necesaria para decidir sus compras. Adelante. Bien, vamos a regresar a clases en algunas semanas, y aquí presentamos un ejercicio. No es todo el ejercicio porque se está realizando un monitoreo a 734 productos que están involucrados en el regreso a clases, útiles escolares, uniformes, zapatos, tenis. Y aquí queremos nada más a manera de ejemplo ponerles como referencia los precios mínimos y máximos que hemos estado encontrando en nuestros monitoreos, que también toda la información está disponible para que se puedan hacer los comparativos. Entonces aquí quisiera poner un ejemplo. Podemos...
18: Así es, Giovanni, como ya escuchamos al titular de la Profeco, Iván Escalante Ruiz, da a conocer los precios que debe estar muy atenta nuestra audiencia, sobre todo los padres de familia. Y en ese caso, o sea, déjame destacar algo importante que hemos dado a conocer aquí y de manera constante, es la labor, la actividad, las acciones que lleva a cabo la asociación Ya Comienza, que preside nuestro diputado Joaquín Yaco Vadillo Escamilla, precisamente lo de los talleres productivos. ¿Cómo afronta un padre de familia, una madre de familia, los gastos cuando el niño regresa a clases, un jovencito, para continuar sus estudios? Precisamente estos talleres productivos que impulsa nuestro diputado Joaquín Yaco Vadillo a través de la asociación Ya Comienza, realmente sirven para eso, para que la gente tenga, el padre de familia, la madre de familia, tenga un dinerito donde poder comprarle la libreta, los zapatitos, los uniformes, todo eso. O sea, le ayuda al padre de familia, a la madre de familia, con todo ese tipo de gastos que no digo yo como padre de familia que ya he afrontado toda esa situación. Te truenas los dedos de las manos para que puedas darle un futuro a tu hijo y que puedas seguir sus estudios. Y con este impulso que hace el diputado Joaquín Yaco Vadillo, mucha gente lo ha reconocido y lo ha agradecido, porque he atestiguado todas estas cosas. Así que un padre de familia, una madre de familia que aprende unas actividades de lo de bisutería, elaboración de piñatas, lo de, ¿cómo se llama?, la elaboración de ventanas, mezcales, todo eso. No, hombre, el sábado que estuvimos ahí en ese evento, hasta ahí públicamente le quiero enviar un saludo a la señora Wendy, que ella me dijo, no sabe quién soy yo, ¿verdad? Le digo, no, pues yo soy la señora Wendy, la que lleva a cabo las actividades de bisutería en talleres productivos del señor Yaco Vadillo. Pues me ha dado mucho gusto y felicidades, y que sigan los éxitos aquí con nuestro diputado Joaquín Yaco Vadillo, que presenta las herramientas, y ustedes échenle ganas, toda su gente, que se sume a estas actividades de talleres productivos que impulsa la asociación Ya Comienza, y nuestro diputado Joaquín Yaco Vadillo precisamente está presente en todas estas actividades para que ustedes puedan afrontar, no haya necesidad de irse por lo más fácil, de andar de actividades nocivas. Mejor, o sea, aprender como para emprender, y salen adelante, y los hijos van teniendo ese ejemplo de saber iniciar un proyecto con una iniciativa que sus padres veo esa emoción que tiene Giovanni.
0: Así es, porque el buen ejemplo se aprende en casa, y qué mejor que aprendan, que cuando se te aprenden cosas nuevas, puede uno también generar nuevas oportunidades, impulsar el propio hogar a través de estos talleres que se imparten por parte de la asociación Ya Comienza, del diputado Joaquín Yaco Vadillo, y claro, de la mano de los Pargos en Acción. Es importante también decir que, como decía mi compañero Abel, esto impulsa el hogar de muchísimas familias en Acapulco que desde hace muchos años han tomado ya estos talleres, empiezan por uno, luego quieren el otro, y ya tienen como varios emprendimientos pequeños. Algunos, así es, y algunos se van haciendo muy, muy grandes, hasta el punto en que ponen su negocio, ya sea de mezcales, de piñatas, de bisutería, se vuelven proveedores de otros negocios, se vuelven también instructores, incluso también de este tipo de talleres. Así que es una infinidad de campos de trabajo que pueden encontrar después de aprender estas enseñanzas que se dan en los talleres productivos del diputado Joaquín Yaco Vadillo.
20: Así es, de hecho es lo más importante para las personas que toman esos talleres. En su mayoría son madres solteras, como les he comentado anteriormente, que buscan estos talleres para tener una entrada extra, sobre todo ahorita en estos momentos donde hay que pagar colegiaturas, surtir listas, aproximadamente los gastos pues se les salen de las manos. Y gracias a estos talleres, pues las señoras han encontrado un
0: alivio, ¿no?
20: Un alivio, que ya hicieron esto, pues ya vendieron aquí, ya vendieron allá. Y pues bueno, también esto les ayuda mucho a ellas para sobrellevar su casa, amigo.
0: Así es, y no solamente las madres de familia, también incluso muchísimos adultos mayores que de repente se nos deprimen un poquito porque ya se sienten que no aportan a la casa, o que me siento mal porque pues ya no aporto lo que antes. Bueno, ellos han encontrado en estos talleres una oportunidad para sentirse más todavía productivos dentro de su hogar y apoyar también a sus propios seres queridos.
18: Y precisamente, pues eso, yo no me canso de destacar la labor que realiza nuestro diputado Joaquín Yaco Vadillo al implementar este tipo de talleres productivos a través de los Pargos en Acción, de la asociación Ya Comienza. Pues yo veo la entrega que tienen, y desde aquí mi reconocimiento y felicidades también, independientemente de lo que sea así, ustedes échenle ganas. Y felicidades, los Pargos en Acción, toda esa cuadrilla, toda esa brigada, ¿no, hombre? Así como estaban platicando de aquí la asamblea, ¿no, hombre? ¿Ves esa emoción de que cada uno trae su iniciativa, su emprendimiento ahí, las manderitas, las bisutería que traen ahí en el evento y todo eso? Sí, eso es bonito. ¿Por qué? Porque ven tu arte que haces tú con tus propias manos. La creatividad es bonita, y pues muchas felicidades a los Pargos en Acción, y para que ustedes, o sea, y más aquí nuestra amiga Itzel Rosales, que es la que batalla muchas veces ahí con los Pargos en Acción, que allá a veces la vemos muy cansada a nuestra compañera Itzel.
0: Así es, Abelito. Oye, y bueno, continuando con acciones legislativas, ¿qué más nos traes la tarde de hoy?
18: Pues fíjate que algo muy importante que se desarrolló aquí en nuestro estado de Guerrero es la visita de la secretaria de Gobernación, Rosa Isela Rodríguez, donde junto con la presidenta, la gobernadora Evelyn Salgado Pineda, aquí de nuestro estado de Guerrero, presentaron los avances del Plan Maestro para la Montaña. Fíjate que ahí destacaron de manera coordinada la atención permanente en materia de seguridad, bienestar y desarrollo comunitario. Siempre hay esa coordinación de los gobiernos de México y de Guerrero para implementar este plan maestro para la montaña baja y alta de nuestro estado de Guerrero. Ahí la gobernadora, precisamente ante la secretaria de Gobernación, Rosa Isela Rodríguez, presentó este tipo de resultados que se han dado en las 19 comunidades, de Chilapa, de Álvarez, Atlixac, Olinalá y Zapotitlán Tablas. Y si me permite escuchar parte del mensaje que dio la gobernadora Evelyn Salgado Pineda.
1: Bienvenidas y bienvenidos. Vamos a brindar pues un informe de todas las acciones que el gobierno de México y el gobierno del estado hemos realizado en esta región para garantizar la paz y el bienestar de las familias. Informarle al pueblo de Guerrero que en el marco de este plan maestro, el gobierno del estado ha realizado más de 800 acciones en 19 comunidades, tanto de Chilapa, pero también de Atlixac, Olinalá y Zapotitlán Tablas, atendiendo de manera integral las necesidades de las comunidades, desde la salud, la alimentación, hasta seguridad, educación, campo y vivienda. En materia de salud, la Secretaría de Salud Estatal y en coordinación con el IMSS Bienestar, a quien agradecemos todo el apoyo, han realizado más de 5.500 atenciones que incluyen consultas médicas, odontológicas, psicológicas, nutricionales, además de vacunación y jornadas de salud. A través del DIF se han entregado 1.500 paquetes de apoyo alimentario, aparatos funcionales en beneficio de 250 personas con discapacidad, talleres, actividades de integración con niñas y niños de los diferentes municipios mencionados, con la Secretaría de la...
18: Así las cosas, Giovanni Itzel, pues este es el informe que presenta la gobernadora Evelyn Salgado sobre los avances del plan maestro allá en la montaña alta y baja de nuestro estado de Guerrero. Y pues continuamos con nuestro programa. Pues hay alguna información importante de nuestro diputado Joaquín Yaco Vadillo.
0: Así es, Abelito, muchísimas gracias también por tu información en esta sección de acciones legislativas. Vamos ahora también a ver a una entrevista que le realizaron a nuestro diputado Joaquín Yaco Vadillo en el noticiero AM con nuestro compañero Héctor Nájera. Muy interesante, vamos a conocer en ella una parte del diputado que pocas veces comparte. Muchos sentimientos por su familia, vamos a ver también parte de lo que nos dijo de su esposa, de todo su entorno familiar. Y bueno, interesante conocer también este lado humano, ¿no? De los políticos. Vámonos para allá.
21: Siento muy feliz, más imagínate en un inicio de semana, en el aeropuerto de Acapulco. Y apenas, pues de manera reciente, fue cumpleaños de mi esposa, la China, así que anduvimos ahí, pues festejando modestamente y humildemente en familia. Así que, mi buen Héctor, contento y siempre con mucho trabajo.
22: Es una modestia, porque hay muchas familias que ya están, y aguantar, pues la familia es difícil, no es un trabajo sencillo.
21: No,
22: la familia unida, fuerte, no es sencillo.
21: Fíjate, Héctor, tú lo sabes, vienes de una familia a quien yo reconozco, a tus padres, a tus hermanos. Y luego trabajar, aparte, coordinación en un mismo giro es doblemente complejo, lo saben. Y qué bueno que lo pones también, creo que vale mucho la pena resaltar que los matrimonios o la familia no es un tema menor, no es un tema sencillo. La verdad es de mucho compromiso, de mucho esfuerzo, de disciplina, de ese amor incondicional en lo próspero, en lo adverso, como bien lo dice la palabra, porque pues cuando todo es color de rosa, pues, ¿no?
22: Aparte no existe.
21: Es como en la política, ¿no? Claro. Cuando hay cargos relevantes, eres muy querido y conocido, y se va el cargo y viene tu realidad. Eso aplica también.
22: Además, las familias hoy en día, digo, pasamos por problemas todos matrimoniales, con la esposa, con los chavos, con los hijos, pues es un tema muy normal. Vamos avanzando en reconstruir tu matrimonio, vamos avanzando en fortalecerlo. Siempre lo he dicho, no es un tema menor ni sencillo. Fuera, en la calle, en la vida cotidiana, pues hay quien se esfuerza y sigue adelante, y hay quien, pues, no. Entonces, no es un tema menor tener una familia.
21: No, y déjame...
22: Además, tienes chavos exitosos, nadadores, campeones, Y con todo respeto, eso nada más es un trabajo tuyo, mi querido Jaco. Es
21: no,
22: un trabajo
21: pues, de tu esposa, ¿no? Nos esforzamos mucho.
22: Respeto, la tiene un fuerte abrazo.
21: Gracias, para ella. La verdad es que también es parte, yo creo, del esfuerzo, del compromiso, de la disciplina. Un joven como es mi hijo Jaco, mi hijo Jaime, de 16, 15 años, pues bueno, somos ahí contemporáneos de buen Héctor, y sabemos, ¿no? Luego practicar un deporte como lo es la natación de alto rendimiento, tener a veces, porque es como por ciclos, así muy rápido, no es tan sencillo pues levantarte a las 6 de la mañana, ir a hacer una sesión ya planeada, no nada más me levanto a ver qué hago, después pues apúrate porque hay que ir a la escuela, regresar de la escuela, hacer tus tareas, irte otra vez a tu entrenamiento, a natación, así de lunes a sábado. Y también lo digo porque fui chavo, claro, aunque no lo parezca, yo también fui buen Héctor, fuimos chamacones. Y mira, la juventud en Acapulco, yo siempre lo he dicho, quienes tenemos amigos de otras partes de la República, la sociedad y la juventud en Acapulco, yo también deseo que apostemos más al deporte porque hay mucha distracción en Acapulco, Héctor. Desde nuestra playa y nuestro clima, todo esto conlleva siempre a que es un tema de poder, digamos, convivir o echar relajo muy fácil.
22: Estaría nocturna en Acapulco, pues eso vienen los turistas, ¿no?
21: Sí, entonces obviamente nuestras familias, nuestros hijos están impregnados de eso. Y luego, pues desde los 13, 14, 15 años ya sabes que pues empieza un convivio, una fiesta. No es fácil, no, lo que no. Quiero decir es que sí es difícil, hay que sacrificar mucho, pero pues nos sentimos muy contentos, con mucha humildad, Héctor, de poder decir que pues tenemos, gracias a Dios, ya dos acapulqueños que son campeones nacionales en todo México y que son campeones con ADE y que han sido seleccionados para ir a representar a México a nivel internacional. Y bueno, eso nos lleva a
22: nos ponen preguntando sobre esos temas, porque tú eres un hombre joven, además que durante mucho tiempo has estado metido en la política, como empresario también, de mucho tiempo. Nos ha costado muchísimo trabajo, no ha sido sencillo para nada el tener la vida de empresario. Por ejemplo, tú lo sabes muy bien, ha sido días y meses duros, difíciles. Llegas a la política y cómo estás con tu esposa viendo esos triunfos, tú, chavos, ¿qué sientes? ¿Qué te dice ella? ¿Qué dices tú a ella? Porque además, insisto, es equipo, ¿no?
21: Sí, es equipo. Yo recientemente escribí, creo que ahí le llaman posts, yo digo, escribo ahí en mi muro. Y recuerdo mucho a mi esposa desde los 12 años ahí, precisamente en lo que fue la alberca de La Paz de natación. Hace muchos años, por una rehabilitación, yo fui ahí, me fracturé el codo. Y ahí me acuerdo mucho, pues, que ahí nos conocimos y a veces no entendía uno, si ibas a pasar el resto de tu vida. Yo, imagínate, joven, pues al final aspiras, sueñas, pero creo que no tienes bien claro. Pero yo creo hoy, estoy convencido que ella sí lo tenía claro. Entonces, eso me da mucho gusto.
0: Bueno, teníamos ahí parte de la entrevista bastante larguita que le hizo nuestro compañero Héctor Nájera al diputado Joaquín Jaco Vadillo. Muy interesante escuchar esta parte humana del diputado, verlo ya fuera del Congreso, de su porte político, pues es también muy nos deja conocer un poquito más, ¿no?, de la esencia de persona que es, hablando muy bonito de su familia, de sus hijos, de la disciplina que ha infundido en ellos. Y bueno, y demás cosas nos va a contar, pero eso lo vamos a ver en siguientes programas, aquí también en su espacio Ya Comienza la Radio. Y por el día de hoy hemos llegado al final de este programa. Nos vemos el día de mañana por la misma frecuencia y por el mismo canal, aquí en La Mejor 100.1. Recuerda que este es tu programa Ya Comienza la Radio y
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Chilpancingo fue el lugar donde Estela Damián construyó el camino que después la llevaría al ámbito nacional. En Guerrero, Estela Damián estudió Derecho y comenzó una trayectoria que con los años la llevó al ámbito legislativo y a responsabilidades dentro del Servicio Público Federal. Ese camino le permitió conocer cómo se toman decisiones, cómo se construyen acuerdos y cómo se transforman las decisiones en acciones. Hoy, esa experiencia vuelve a Guerrero. Estela Damián, una mujer de trayectoria nacional con raíces guerrerenses.

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0: Welcome to the United States.
1: Ah, buenas noches, oiga.
0: Are you coming from Mexico?
1: Así es, oiga, venimos de Culiacán, Sinaloa.
0: Again?
1: Otra vez, oiga, aquí andamos.
0: How do you guys do it?
1: ¿Cómo? No le entiendo, oiga.
0: ¿Cómo ustedes hacen para venir to the United States?
1: Chambeándole, oiga, como siempre lo hemos hecho, en el rancho.
2: Sí, señor, yo soy de rancho.

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0: Bienvenidos, bienvenidas. Estamos arrancando semana en este lunes 17 de agosto del 2026. Estoy al aire a través de la aplicación de Claro Música y también por la Mejor FM y arrancamos con diversión. Y tengo a Montserrat. Hola, Monse, gusto saludarte, mija.
1: Hola, Panda, ¿cómo estás?
0: Hola, Monse.
1: Aquí haciendo la maldad.
0: Ay, eres una malvada.
1: Sí, la verdad, sí.
0: O más bien,
1: en copulación con mi familia.
0: Oye, ¿y a quién vamos a cotorrear? ¿A quién vamos a hacer travesuras?
1: Pues a mi novio.
0: Serrat, ¿cómo se llama el susodicho galán?
1: Se llama Hugo.
0: ¿Hugo, al que le encanta hacerse tarugo?
1: Sí.
0: ¿Cuánto tiempo llevas de noviazgo con Hugo?
1: Un año y medio, pandita.
0: ¿Y dónde lo conociste, el condenado?
1: Pues en un curso de desarrollo humano. Nos conocimos ahí.
0: Ah, mira, órale.
1: Sí.
0: Está heavy. Está bueno. Oye, bueno, ¿qué bromite?
1: Pues mira, Panda, mi novio es muy celoso.
0: Ajá.
1: Y pues odia a mi expareja. De hecho, junto con toda mi familia.
0: O sea, toda tu familia también odia a tu ex. ¿Cómo se llama el ex?
1: Rubén.
0: Rubén, ¿y por qué odian tanto a Rubén?
1: Pues porque, pues le faltaron.
0: ¿Le faltaron qué?
1: Pues aquellos.
0: A Rubén le faltó personalidad.
1: Sí, personalidad, exacto.
0: ¿Le faltaron aquellos?
1: Sí, aquellos blanquillos, sí.
0: De los que a mí me sobran, ¿eh?
1: Claro, Pachita.
0: ¿Pero por qué dices que a él le faltaron? ¿Qué?
1: Pues sí, cuando tuvo que mostrar que me quería, no mostró.
0: ¿Y cómo no lo mostró? ¿O ante quién no lo mostró? ¿De
1: pues
0: qué
1: ante
0: forma?
1: Ante mis papás, se arrugó.
0: ¿Por qué no iba a tu casa?
1: Sí, no. Y aparte, pues, muchas cosas así de que andábamos escondiditas, esas cosas de adolescentes, eso no es de Dios.
0: ¿Pero por qué? ¿Él te lo pidió? ¿Tú se lo pediste? ¿Por qué andabas
1: escondidas? No, pues fueron errores, la verdad, fueron errores de los dos. Y ya ahorita que ya soy más grande y veo las cosas, pues sí, digo, no nada más fue el culpable él, ¿no?
0: ¿Qué edad tenían cuando pasó este romance?
1: Veinteañero, bueno, tengo veinteañera, pero tenía 19, 20 más o menos yo.
0: Bueno, pues digo, ya estaban, ya había crecido,
1: sí,
0: el peluche.
1: Sí, pero pues ya estábamos. Pandita.
0: Los ositos de peluche que te habían dado de niña ya habían crecido, o sea, ya eras de otro así tipo de interés. Estoy diciendo de malo, Monserrat. ¿Tuviste peluches o no?
1: Sí, Panda, claro.
0: ¿Qué estoy diciendo? Todos en nuestra adolescencia, principalmente las niñas, tienen peluches.

0: Chilpancingo fue el lugar donde Estela Damián construyó el camino que después la llevaría al ámbito nacional. En Guerrero, Estela Damián estudió Derecho y comenzó una trayectoria que con los años la llevó al ámbito legislativo y a responsabilidades dentro del Servicio Público Federal. Ese camino le permitió conocer cómo se toman decisiones, cómo se construyen acuerdos y cómo se transforman las decisiones en acciones. Hoy, esa experiencia vuelve a Guerrero. Estela Damián, una mujer de trayectoria nacional con raíces guerrerenses.
1: Soquito Loki, entonces casi trate, estoy ansioso de que me digas de qué se trata.
2: Entonces él le va a hablar y le va a decir a Hugo, oye, ¿sabes qué, Hugo? Monte no está contigo. Y que diga, no. Y dices que no ha llegado y la verdad es que necesito hablar contigo. Y mi papá es de hablar muy serio, ¿no? Y muy así, pulcro con sus palabras, ¿no? Entonces le va a creer porque él así quiere a mi papá y le cree todo lo que le dice.
1: ¿Cómo se llama tu papá?
2: Mauricio.
1: Es que también está buena para número disparado esta broma. Pero a ver, entonces tu papá va a entrar, entonces va a preguntar por ti, él le va a decir obviamente que no estás y le va a decir que te sigues viendo, que él te sigue buscando.
2: Sí, exacto, le va a decir, es que ¿sabes qué? Tengo que hablar seriamente contigo porque yo no sé si tú te has dado cuenta o no sé qué onda, porque Montserrat se sigue viendo con este hombre, ¿no? Y entonces pues yo no sé en qué papel estés jugando, si eres un títere. Así mi papá es muy de palabras.
1: No, échamelo, ya quiero escuchar a tu papá. ¿Cómo se llama tu papá? Mauricio, pásame, Mauricio. Pásame, Mauricio. Mauricio, no, creo que esta va a ser, pero la broma de la noche, me canso.
3: Sí, pasa, el desgraciado.
1: Échame, Mauricio.
2: A ver, te lo paso.
1: Mauricio.
2: Espera.
1: ¿Dónde anda Mauricio?
4: Bueno.
1: ¿Qué onda, suegro? No, Mauricio, perdón. Ya somos muchos, ¿verdad? El Hugo, el Rubén.
4: Sí, el Rubén.
1: ¿Cómo estamos, Mauricio?
4: Bien, pandita, bueno, primero decirte que bueno, aquí confabulamos con mi hija, nos embarcó aquí.
1: Oye, pero qué padre, ¿no? Digo, no sé cómo se vaya a tornar la broma, nunca lo sabemos, pero digo, qué bonito que en familia estén pues planeando, disfrutando. Y quieras o no, pues la neta, Mauricio, tiene que pagar factura el condenado que.
4: Sí, pues, sí, claro, ¿no?
1: Está.
4: Esto no es de agrapa. Sí. Nosotros tenemos años de escucharte, bueno. Yo en lo personal y mi hija. Como venimos del trabajo en el trayecto de las 8 aquí a la casa, pues un par de horas, venimos escuchándote, ¿no?
1: Yo hice tanto confabular, me dijeron, vamos a hacer una broma lúdica.
4: Sí, de hecho ya lo habíamos pensado, pues no sé, el año pasado, así, pero no se había dado hasta que pues ahora me convenció mi hija y de poderle entrar, ¿no?
1: ¿Y es buena onda el Luguito? ¿Cómo te cae como yerno?
4: Pues mira, aquí ha habido. Pues como que ellos terminan, regresan y esto. Y hubo una interrupción, un lapso ahí en que él no se portó pues muy a la altura de un caballero y pues por ahí pasó con otra chica, en fin, esas cosas que no son de propias de un caballero.
1: Claro.
4: Y pues cayó de mi gracia, ¿no? Porque la relación pues era buena, ¿no?
1: Pero espera, ya me hice bolas, ¿de quién estamos hablando? ¿De Rubén o de Hugo?
4: No, de Hugo, al que le vamos a hacer la broma, ¿no?
1: Ah.
4: El otro pues es un innombrable que pues para mí ha sido un mal tipo, ¿no? O sea,
1: pero
4: que no jugó las cosas pues claras. Yo digo, yo soy un adulto, tengo 52 años, entonces pues yo entiendo la situación de como pareja, como ellos como jóvenes, pues de que tiene que ser esto la ley de la vida. Tiene que llegar a ser a formar un matrimonio, un hogar, ¿no? Pero
1: bueno, digo, no sé qué haya pasado de fondo, pero digo, pues tenían 20 años, Mauricio, pues sí.
4: Pero
1: y mira, se decidieron no formalizarlo.
4: Que la cosa se puede hablar y las cosas, pues ¿por qué hacer todo escondidas? Digo, yo soy una persona abierta que entiendo, ¿no? Digo, mis hermanos sí están muy celosos, sus primos de ella, en fin, ¿no? Pero yo entiendo, y a fin de cuentas te tienes que alinear con los hijos, ¿no? De eso me queda muy claro a mí. Pero lo que no me gustó a mí que no jugó derecho, ¿no?
1: Y bueno, o sea, digamos, el pecado fue no enfrentar y presentarse con la familia y decir, yo soy aquel, ¿eso fue?
4: Sí, a confrontar las cosas, ¿no? Pues quiero andar así, digo, todo escondidas, ¿no? O sea, mintiéndonos tanto ella como él, ¿no? Entonces, pues cayó de nuestra gracia, las cosas.

0: no terminaron bien, alguna vez nos enfrentamos, y y después no, ya por fin se dejaron y pues ya terminó, y después apareció este muchacho Hugo, ¿no?
1: Oye, pero okay, entiendo, entonces el pasado que vamos a meter aquí para el contexto de la broma es el innombrable. Pero
0: es si el Hugo, innombrable, sí.
1: Pero ajá. si Hugo ha restregado ahí a una viejita, entonces ¿por qué si es el nombrable? ¿Nada más por alinearte con tu hija?
0: Sí, o sea, aquí, o sea, como tú siempre preguntas, bueno, ¿hacia dónde quieres llevar la broma, no? Porque le digo, yo le decía a Monse, le digo, bueno, el pandita nos va a preguntar definitivamente hacia dónde queremos conducir y dirigir la broma.
1: Entonces, qué bueno que me dices, porque creo que no lo he preguntado, ¿verdad?
0: No. Entonces le digo, bueno, ¿y a dónde quieres llegar? Pues hacerlo, pues como explotar. Hasta dónde llega sus celos, ¿no? Porque, pues por lo que me dice, ella es muy celoso de todo, ¿no?
1: O sea, y debo entender que aquí tú vas a querer disfrutar un poquito, llegar a, no a disfrutar, a poner al límite de la tolerancia a tu yerno para ver cómo
0: reacciona. Los límites de la tolerancia, exactamente. Oye, fíjate, me está diciendo mi hijo que le está marcando ya varias veces. Ajá. y que quiere venir por él para irla a buscar.
1: No, entonces marcamos en caliente, ¿no? Marcamos en calientito, ¿no?
0: Sí, yo creo que marcamos en caliente.
1: Oye, nada más una pregunta, ¿marco de número privado de que se parezca de línea normal? Esa es la única pregunta.
0: Es que se supone que le voy a marcar a su casa, ¿no? Él está en su casa, entonces necesitaríamos que marcaras a su casa.
1: Órale, perfecto, de privado línea, o de público.
0: De una línea privada, ¿no?
1: Órale, perfecto, ya está, pues marcamos. Las bromitas están en Hasta Castro Show.
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0: Bueno, Hugo.
7: ¿Sí?
0: ¿Qué pasó, Catarín?
7: ¿Quién habla? ¿Se Mauricio?
0: Sí, hablo más. Habla ese Mauricio.
7: ¿Qué pasó?
0: Le decía no sé si te habló Mao preguntándote de que si está la Monza ahí contigo.
7: No, pues es que ella me dijo que, pues que según andaba con usted.
0: Ah. Porque pues ya llegué aquí a la casa, pero no ha llegado, entonces pensábamos que anduviera contigo.
7: No, entonces, pues yo hablé con ella desde que salió de su trabajo y según ella andaba en su carro con usted.
0: Ah, porque ya me está preocupando y no llega, entonces pensábamos que pudiera venir contigo.
7: No, no, lo malo que el güey ese del Rubén el otro día le estuvo marcando, no sé qué onda, algo así.
0: ¿El desgraciado este?
7: Sí.
0: Ah, pues mira, yo no sé, ahorita que tocas este tema, pues yo no sé si tú has notado, o como yo luego noto el trato que tiene con ella, contigo, y así como que, pues no es muy grato, ¿no? O sea, así como distante, pero, según la señora Elena, supe que creo que le había escrito por el Face o en el Mail, no sé, ¿no?
7: Ajá, sí.
0: Y pues yo no sé si...
7: Eso fue. Que hablé con ella, pues la escuché rara porque siempre cuando sale de trabajar, pues le marco y nunca he tenido problemas así de que no me conteste o que me diga así cosas, pero ahorita sí la noté así como rara.
0: Uh-huh. ¿Y tú sabías que ha hablado ella con este hombre?
7: Sí, pues yo la regañé y le dije que qué onda, pues ya está... Habíamos cortado, le dije qué onda y me dijo que no, que ya no le hacía caso, pero que sí la seguía molestando. Y yo sí, yo no sé ni dónde. Bueno, sé,
0: yo no sabía de eso, yo no sabía de eso hasta ahorita que me dijo la señora Elena, ¿no? Entonces me dijo mi esposa que le había escrito por el Face y que quiere volverla a ver y eso. Y entonces, pues sí. Mira, la verdad es que eso a mí sí me está calentando. Ya tú me conoces cómo soy, de impulsivo. Entonces, y pues y mi familia es igual, ¿sabes? A mis hermanos y mis sobrinos son muy agresivos. Y yo les he tratado de contener a ellos, ¿no? Porque...
7: El otro día yo me iba a bajar del carro, yo me imaginé que era ese güey porque se me quedó viendo así muy muy ojete un día que pasé en el carro.
0: ¿Y en dónde lo viste ese?
7: Ahí en la esquina de su casa. Pero yo iba... iba a entrar yo a la casa y iba bajando un carro. Se me quedó así, güey, bien así, y bien chacalesco, y así como que queriendo humillar. Y dije, y te voy a decir el güey este. Y yo, eso creo que fue antes de que Monse.
0: Ponete las pilas, porque si no, digo, tú sabes cómo es Montserrat y y igual te vaya a dar la vuelta. Tú necesitas ponerte, dejar esa tibieza y dejar de ser así, de ponte los tamaños, ¿no? O sea, ya, pero mira, yo independiente de eso, si yo no cuento contigo algo para enfrentar ese güey, yo lo tengo bien y yo lo voy a enfrentar. A mí tú sabes cómo es de agresivo mis hermanos. Porque por Monse y por mí, que no quiero tener problemas acá, ¿no? Pero ellos ya han estado dispuestos a darles en su mouse a él y a sus hermanos, ¿no? Entonces, pues yo no sé tú qué papel quieras jugar o te vas a mantener al margen, no me importa, yo voy con todo.
7: Yo el otro día, yo nada más, la verdad, por Monse, que me decía, no, es que si ya no, yo ya no lo veo y que no sé qué, pero yo ya he tenido ganas de ahí como que repararlo y a ver qué onda, güey, contigo. Porque no, pues también, si se supone que es mi pareja, pues no voy a permitir que ningún pendejo se esté entrometiendo entre ella y yo, que se le quiera meter otra vez, y luego que ese güey le hizo todo ese daño. Y la verdad es que yo...
0: Lo que tienes que hacer es demostrar, o sea, fajarte, o sea, demostrar que no es poco hombre, ¿no? Que no te vaya a tildar ese cabrón como un muerto de hambre, un sin nada, no sé, o sea, tú demuestra y ponte altivo, ¿no? O sea, que si te ve, mantiene la mirada o algo, o sea, que vea que tienes los tamaños. O sea,
7: no, yo no voy a quedar un yerno tibio, yo hasta que Monse me lo enseñó una vez en una foto, y fue cuando lo conocí y le dije, híjole, le dije, sí, es ese güey. Y hasta ese día le dije, déjame, voy a buscarlo. Pero ya no me dejó ella salir ni nada.
0: Sí, porque si Monse te ve así, con la tibieza y eso, digo, te va a dar la vuelta, como dicen en mi pueblo, cabrón. Entonces, y este güey hasta se va a burlar de ti, va a decir, no, ese pobre, ese muerto de hambre, todo, no, o sea, no creo que él vaya a poder más que tú, cabrón. O sea, y te digo, y si no, de plano, o sea, si tú no haces nada, yo sí, los tengo bien puestos y vas a ver lo que va a pasar.
7: No, yo... En verdad que yo lo que he querido es enfrentarme a ese cabrón, porque pues, yo estoy hasta la madre de que si Monse para ella no le parece nada comprometedor o que le disguste que le estén hablando, a mí sí, bueno. La verdad es que yo, inclusive hasta ahorita hasta me fueron
0: mandando. ¿Tú qué opinas de eso, de Monse, su actitud y esto contigo? Yo no sé, tú no has notado nada o qué pasa, ¿no?
7: No, pero
0: yo
7: que hasta ahorita que yo
0: lo
7: así de...
0: Pues así. Ahora, mira, ya ves lo del viaje a Vallarta que tenemos en puerta, ¿no?
7: Ajá.
0: Entonces, yo le dije, ¿sabes qué? Planeen la fecha porque nos vamos a ir. Entonces, yo le dije, ¿va a ir Hugo? Y me dice, pues no sé, o sea, yo no sé si te esté abriendo, vaya a ser capaz de querer llevar a ese innombrable, porque no se la va a acabar ni Monte, aquí en la casa, y menos ese canijo, ¿no? ¿No? Entonces,
7: No, eso sí no creo que le quiera, porque pues ella sabe de antemano que no es bien visto por usted, y aparte ya sería muy perdóneme la palabra, pero ya sería poca madre que la llevara.
0: Digo, yo conozco los alcances de mi hija y pues tú sabes que es bien canija, ¿no? Entonces, de que ella, impone su voluntad y todo, y digo, no creo que se atreviera a hacerlo. Sin embargo, pues yo estoy tomando mis providencias, ¿no? Entonces, no sé, ¿cómo voy a terminar esto? Pues ahí ahora sí que, ahí lo veremos, ¿no?
7: No, ¿sabes qué? Que voy para allá porque... Pues a mí me tiene que explicar ahorita dónde andaba, porque según a mí lo que ahorita me molesta es que me esté diciendo, que diga que anda con usted, y cuando es, no es cierto.
0: ¿Ella te dijo que venía conmigo?
7: No, pues es que ella me dijo que andaba con usted.
0: No, pues yo ya ves que siempre paso por ella del trabajo, ya paso de regreso, y entonces dice, no, van a pasar por mí. Pues yo dije, pues solo tú, ¿no? O sea, ¿quién más va a pasar, no?
7: Pues sí.
0: Ahora está dispuesto, digo yo, y esta yo ya ando en pijama, pero me voy a vestir otra vez, me voy a poner las botas y voy a buscar está la vuelta, mano. Yo no sé si, no, pues, si quieras venir o me voy yo solo a partirle su mouse, hermano.
7: No, déjame llegar, ahí voy para allá. Ahorita le marco, déjame, también le pongo algo y ya voy para allá.
0: Espérame tantito, ahorita te marco, dame 5 minutos y yo te marco.
7: Vale, pues.
0: Dale.
1: No manches.
0: ¿Cómo ves, Patita?
1: Indiscutiblemente le falta la cereza al pastel. Va muy bien, pero vamos así como que... Va a tener que entrarle, obviamente, va a tener que entrarle Montserrat, pero ¿cuál es el pretexto? ¿A dónde andaba o con quién andaba? ¿Cuál va a ser el pretexto?
0: No, mira, yo pasé, como escuchaste, yo pasé todos los días, paso por mi hija, paso por ella, y ya nos venimos, ¿no? Y bueno, entonces, yo creo que la idea es de que Monse pues va a tener que entrar para dar la puntilla. ¿Cómo va a ser? O sea, que ella le marque, se supone que no sabe nada de esto, ¿no?
1: Claro, claro.
0: Entonces le va a marcar y decirle, ¿qué pasó, amor? ¿Dónde andas aquí? Y entonces aquel pues ya está ardido, ahorita está bien prendido.
1: Como para despedirse, darle el besito de buenas noches. No, pues es que fue mi papá, ya estuve en la casa.
0: Órale. Vamos a ver cómo explota él.
1: Yo creo que seguramente va a explotar y va a explotar bien. ¿Quieres descubrir qué es lo que pasa con esta bromita? No te desconectes del Panda Show a través de tu aplicación de Claro Música. 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

0: Eso de que no entra mi llamada ya no es pretexto porque ahora tienes arroba quiero una broma.
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2: Y estoy de vuelta contigo. Comunícate y haz tu broma si estás por la mejor FM 5599072632. Desde los Estados Unidos, el área es el 945-223-9850. Lunes 17 de agosto del 2026. Estoy contigo por la mejor FM y también por Claro Música. Y regreso con Montserrat. ¿Sabes algo de tu?
3: No, mija. Te pasa,
2: Monse. Ay, Mauricio, suegro, me espantaste. Yo dije. Ya se puso.
3: Oye, pandita.
2: ¿Qué onda?
3: Me decía ahorita mi hijo, ellos lo están escuchando allá abajo en la radio. Entonces, él se iba a dar una opinión de que, bueno, pues Monse tiene que interactuar a fuerzas, pues porque lo tiene que prender ya al máximo.
2: Claro.
3: Pero decíamos, él opinaba que por qué después ella que niegue todo, que venía conmigo. Y que le diga, bueno, ¿sabes qué? Pues últimamente sí, estoy con él, ¿no? Y que tú entraras, interactuaras ahí.
2: Y que como... yo voy a ser, Rubén.
3: Y tú eres Rubén, exactamente.
2: Órale, va, sí, pásame.
3: Bueno, ¿qué traes, no? Ya se ha estado, no sé. Y ahí al margen cualquier dato o algo, bueno, pues para...
2: No, échamela la Montserrat, si no se nos va a consumir el tiempo. Viene, Montserrat. ¡Montserrat!
4: ¿Bueno?
2: ¡Viene! Tenemos que reventar esta broma. Ahí vamos con muy buena temperatura, pero tenemos que llegar al clímax. Bueno, mira, yo no sé qué has practicado con la familia. Mi punto de vista es que hables muy amorosa, como siempre lo haces, o al estilo que le haces, para darle un besito de buenas noches o para preguntarle algo, así como para cerciorarte. Obviamente te va a preguntar el papá, y tú dices, no, pues, yo anduve con mi papá, te va a empezar a interrogar, hasta que le digas, ¿sabes qué? Bueno, pues sí, regresé con Rubén. Y ahí yo voy a estar diciéndote cosas para atrás, por atrás, para provocarte. Y para provocarlo más bien a él, a que pida hablar conmigo, ¿ok?
4: Ok.
2: ¿Alguna duda, Montserrat, o no?
4: Oye, ¿tú la terminas o yo la termino?
2: Pues cualquiera de los dos, vamos viendo cómo se va desarrollando, ¿te parece? Inicio de semana, las bromas. Por la mejor FM y Claro Música.
5: Bromas. Saludos, pandita, desde Tepito. Te envío un fuerte abrazo. Me haces la tarde noche muy alegre, en verdad. Ya llevo demasiados años escuchándote y eres el único, el mejor, el inigualable, y así va a ser siempre. Nadie te va a poder reemplazar, eso sí, no cabe duda. Saludos, buena noche.
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3: Bueno.
7: ¿Qué pasó, mi amor? ¿Por qué no me contestas? Estoy marque y marque.
3: ¿Sí?
7: ¿Sí?
3: No, vale, pues.
7: ¿A dónde andas, mi amor?
3: ¿Cómo? ¿Ya?
7: ¿Dónde andas?
3: Aquí, en mi casa, estoy acostado.
7: ¿No fuiste ya a ningún lado?
3: ¿Mandé?
7: ¿Ya no fuiste a ningún lado, amor?
3: No, yo aquí me quedé. ¿Y tú?
7: Nada más fuiste a cena.
3: ¿Tú qué? ¿Ya te acostaste también?
7: No, estoy aquí en la casa. Ya cenamos y ya me subí.
3: Oh, lo vi. Está bien.
7: ¿Qué tienes?
3: De nada, amor.
7: Está, te escucho así como que raro.
3: No tengo nada.
7: ¿Eh?
3: Tú estás en tu casa, dices.
7: Sí, estoy aquí en la casa.
3: Siempre estaba marcado a tu celular y nada.
7: Ay, ¿cómo crees? Si te estoy marque, mi amor.
3: No, la neta es que no me has marcado, ¿por qué no? Y si estaba marcando yo y me mandas a buzón.
7: Creo que no, si te estoy marque, marque, pues para que platiquemos y todo. Y tú no me contestas.
3: ¿Sí? ¿Y ese número cuál es?
7: ¿Cómo que cuál número? Pues el mío. Ya cenamos y ya se
3: Ah, ese es el número.
7: Ay, claro que sí, ¿cómo no va a ser? ¿De quién va a ser el número?
3: ¿Cómo?
7: ¿De quién va a ser el número?
3: No.
7: ¿Qué tienes, amor?
3: No se parece al tuyo.
7: Yo te estoy marcando de mi celular. ¿Qué tienes? Ay, no, bueno, Dios, estás enojado.
3: ¿Por qué estar enojado? ¿Tengo algún motivo para estar enojado?
7: No, pues tú dime si tengo algún motivo para preguntarte.
3: No tengo ningún motivo.
7: Pues si quieres después te marco, ¿o qué?
3: ¿Sí?
7: Si quieres después te marco, ¿o qué?
6: Ahorita, por favor, ¿me lo pasas, Pollito?
7: Ahí ya están acostados.
6: ¿Sí?
7: Que ya están acostados mis papás.
6: No.
7: Ay, no, que estás acostado y se escuchan un montón de carros. Es mentiroso. No, que estás acostado y se escuchan un montón de carros.
6: ¿Cuáles carros, Monse?
7: ¿Cuáles carros, Hugo?
6: No,
7: ¿A dónde vas?
6: Lo que pasa es que está Enrique jugando un videojuego de carrito.
7: ¿Allá acá? Sí, Hugo, no me trates como tonta, ¿eh?
6: No. Ya...
7: Ajá, ¿qué?
6: Yo tengo cosas que hacer, estoy ocupado. ¿Te puedo marcar al rato?
7: Ah, ¿me vas a colgar? Como siempre.
6: ¿Te marcas un ratito, va?
7: Por eso, como siempre.
6: ¿Te marco un rato, va?
7: No, ¿por qué me vas a colgar? Son corgo, pandita y... Oye, no, no lo puedo creer que se haya comportado así.
2: Es que está más calmado que una mujer frígida en un hotel.
7: No,
2: es que
7: sabes que Panda ya viene para acá.
2: Yo creo que sí. Oye, pero tú nunca me diste que yo dándote besos y mi amor.
7: No, pues yo no escuchaba nada, escuchaba más los carros de, bueno, de la calle de.
2: Teníamos el factor elemento ruido. A ver, pues voy a entrar.
7: Que entra
2: el Rubén. No, va a entrar Rubén, pues ya que entro directo, ¿no? O que entre.
7: Órale, papá.
2: ¿Cómo la cerramos? A ver, ahí, ¿qué opina la familia? A ver, ¿qué dice?
7: ¿Qué
2: entre Rubén
7: papá.
2: o que entre tu papá?
3: Bueno, ¿cómo la cierro?
2: Pues, ¿cómo la cierras? Pues, como siempre, la cierras.
3: No, pues ya le voy a decir que entonces ya que es una broma, ¿no? ¿Qué?
2: No, ¿sabes qué? Mejor yo le digo que soy Rubén, ¿no? Pues vamos a rifárnosla. Sí. A ver qué pasa, ¿va?
3: Pues sí, por eso yo decía, tú, márcale. Y ¿sabes qué? Te acaba de hablar Monte contigo. Bueno, ¿sabes qué? Está conmigo y ya le entras tú y ya lo das y lo desesperas.
2: Ok, a ver si podemos cerrarla. A ver, voy yo. Dijo, tenemos todos los elementos para hacer una broma exitosa.
6: Bueno. ¿Sí?
2: Mira, del intento, soy Rubén. Está conmigo.
6: ¿Y qué quieres tú, cabrón?
2: Lárgate. Ya regresé con ella. ¿Ok? No vales nada, siempre ha sido mía. Estamos en un hotel y le estoy disfrutando como no tienes una idea. Imbécil. ¿Mm? Ay.
3: Okay.
2: Mauricio, vas tú. Oye, ¿qué pasó?
3: ¿Qué le digo? ¿Como que no sé nada?
2: Sí, claro, como que no sabes nada. Quiero checar la reacción, a ver si te dice que anda con el tal Rubén o que le habló el Rubén.
3: Dale.
2: Órale, marcamos, señores.
3: Dale.
2: Las bromitas, dale. Lunes. 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
6: Bueno,
3: ¿qué pasó? Ya me cambié. No ha llegado.
6: ¿Mande?
3: Ya me cambié. ¿Vienes o qué? O ya me voy yo con el Mao.
6: No, espérame, yo estoy casi.
3: ¿Pero dónde estás? ¿En tu casa o dónde? ¿O qué?
6: ¿O no, vienes? ¿Qué cree que me acaba de marcar Ponce?
3: ¿Y ya te marcó ella?
6: Ajá.
3: ¿Y Leo?
6: Pues, no quise notarme así, que ya sé que me la está aplicando y pues ya ahorita que llegue ya tendré que hablar con ella y también me habló un pedo ahí que...
3: ¿Quién?
6: De Rubén.
3: Uy, hijo de su madre. Mira, pues yo no sé si tú has notado, pero yo veo rara la Monse, cabrón, o sea, y yo no sé, digo, porque pues hasta su organismo yo la veo rara, cabrón, yo no sé si cómo esté pasando, porque pues te voy a decir lo peor. Ya, sí, porque estoy bien encabrado, ya me dio, la neta ya estoy, pero bien prendido, cabrón. Entonces, para que te entiendas de una vez, cabrón, y entonces dime cómo estoy allá.
2: Hugo, te plancharon tu traje toda la familia, qué gacho, ¿eh? Oye, ya regrésate a tu casa, güey. Es una broma de toda la familia, de todos los estudiantes de Monse. No es cierto, Hugo. Oye, ¿y de menos te pusiste pijama o no?
6: No, güey, voy, pero si he hecho un bolido.
2: Pero eres muy tranquilo, ¿verdad? Nunca reventaste, nunca reaccionaste como pensamos que íbamos a reaccionar con estas circunstancias, porque había muchos elementos para que lo pudieras hacer. Pero bueno, a ver, Monse, despídete de tu viejo y dile por qué la bromita, ándele.
3: Monse, despídete.
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6: No, ma, te iba a llegar a hacer un desmadre a casa del pendejo.
2: Ay, ahora sí, ya muy gallo. Ahora sí, ya.
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2: eres un falso. Hugo, eres un falso, la neta. Dígame, ¿cómo soy el Panda Show, Monse?
7: ¡A toda máquina!
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2: 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Estoy contigo por La Mejor FM y Claro Música. Y estoy con Sandra. ¿Qué hubo? ¿Cómo estamos?
10: Hola, pandita. Muy bien. ¿Y tú?
2: A toda máquina, como todas las... Oye, ¿eres oriunda de Hermosillo?
10: Sí, sí, aquí.
2: O sea, ¿quieres
10: ser... En Hermosillo.
2: O sea, ¿quieres ser... o sea, ¿quieres Hermosilla?
10: Hermosilla, muy Hermosilla, claro que sí.
2: Oye, oye, Sandrita, ¿y a quién vamos a cotorrear? Platícame.
10: Pues mira, mi idea es, tengo una amiga que, pues mi mejor amiga, se fue a vivir con su novio, pues aquí a Nogales. Uh-huh. Nogales está a 3 horas de aquí.
2: Okay.
10: Entonces, ella tiene su casa aquí en Hermosillo, pero pues la dejó sola. Entonces, mi idea, ya tiene, pues ella se fue hace como 1 año y medio, entonces tiene 1 año y medio la casa sola, o sea, te da vuelta su hermana y todo ese rollo.
2: Y qué desperdicio, ¿no?
10: Ya sé, no me prestó la llave.
2: Oye, oye, y dime una cosa, ¿qué? ¿El novio está muy bueno como para hasta dejar la casa y todo o qué?
10: Pues no, cochinero que se llevó, pero pues ni modo, no queda quien.
2: Trolo. Pues entonces la casa ha estado sola y la hermana le da vueltas, ¿tú también o no? ¿Qué onda?
10: Le daba, pero ya después la llave la tiene su hermana, entonces entre su hermana y su papá, pero casi no vienen a la casa, pues ya está ya toda así abandonada.
2: Oye, Sandrita, pero la casa de la amiga, ¿cómo se llama la amiga?
10: Mi amiga se llama Celia.
2: Celia, ¿está cerca de la tuya donde tú vives?
10: Pues relativamente, está como unos 10 minutos.
2: ¿Y pasas por ahí seguido?
10: No mucho, no mucho.
2: Bueno, entonces, ¿de qué bromita le vamos a hacer a Celia?
10: Pues la idea es decirle que ahorita en la mañana ya me habló para decirme que fuera a ver el aparato de refrigeración para que le dieran servicio. Yes. Y entonces decirle que fui con el técnico que yo tengo de mi casa y que llegando pues vimos que de repente estaba prendida la refri y que pues yo pensé que estaba su hermana, entonces que toqué y que era otra persona y resulta que la persona dijo que le habían rentado la casa cuando le pregunté que sí, quién era. Entonces decirle a ella, pues hablarle y decirle, oye, pues qué onda, cuando lo rentaste o qué show, porque es un señor que dice que lo rentaste, boba. Y y en dado caso, pues que cuando ya está toda asustada acá, pues decirle, pues si quieres habla con el vato, aquí te lo paso y pues ya entras tú.
2: No, no, espérate, sí, todo está maravilloso, pero lo que le puedes decir es que, oye, de verdad, no, espérame, estoy cerca, deja, estoy yendo, estoy en el carro, estoy cerca y de repente simulamos como que bajas y todo, y haces que tocas la puerta, ¿sí me entiendes?
10: Ah, ok.
2: Hacemos de que toca. Espérame, pero vas narrando todo, espérame, deja toco, ¿no? Y ya ponemos los efectos. Hasta que yo de repente, ¿quién es?
10: Ah, soy.
2: Y tú tienes que contestar, la vieja Inés. Entonces, hacemos como que abrimos la puerta y tú ya empiezas a preguntarme, oiga, señor, pues lo que pasa es que tengo en la línea telefónica a la dueña. Se llama mi amiga Celia, es la dueña y ella no sabe que... Pero decimos que la compré, ¿no? No que la renté.
10: Ah, bueno, ok, perfecto.
2: ¿Que la compré? ¿Hace cuánto tiempo?
10: Pues, yo no he ido, ponle que hace 1 mes, 2 meses, no sé.
2: Okay, yo me pongo todo loco, le digo que yo la compré, yo me pongo mi macho y que a mí me vale gorro y que a mí no me sacan y que le hago. Y que es mi casa, ¿ok?
10: Ok, sobre
2: ¿sí entendiste? Si puedes hacer eso, o sea, vas haciendo toda la narración de que estás en el carro, que vas, espérame, ya falta poquito, ay, se metió el carro, espérate, muévete, baboso. ¿Sí me entiendes? Haciendo todo hasta que llegas, como que te bajas y le vas narrando, voy tocando la puerta y todo el rollo, ¿ok?
10: Okay. Oye, pero que nomás le digo que nomás voy a ir a la casa acá o que voy a ir a ver la red, qué rollo.
2: ¿Cómo?
10: Para decir, ¿qué haces en mi casa?
2: No.
10: Entendí eso.
2: No, pues tú le vas a narrar todo, que hoy fuiste a su casa a llevar al técnico, ¿no? Que te pidió arreglar la refri, como dices.
10: Ah, ok.
2: Y ya, que ya fuiste y que soquito loqui, o sea, ya está habitada.
10: Ah, ok.
2: Que no habías tenido chance de hablarle o de, oye, pues te estoy avisando, ¿y cuándo rentaste, cuándo vendiste la casa? No rentada, dile que un señor que dice que es nueva su casa, que es nueva. Okay, o que él es nuevo, okay, que la compró. Entonces obviamente se va a extrañar y dice, ¿en serio, de verdad? No, espérame, ahorita voy para allá. ¿Quieres que vaya y toque la puerta y te lo pase? Así es como enganchamos. ¿Sí, sí le entendiste o quieres que te lo vuelva a repetir?
10: Ya entendí, pandita, no soy tan tonta.
2: Bueno. Eso sí lo pongo en película. ¿Lista, Sandra?
10: Sobre.
11: Pues vamos a pegarle la diversión. 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
12: Bromas. Un saludo, panda, acá para León, Guanajuato. Tengo como 20 años de escucharte. Qué buenas bromas, síguele así.
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2: Excelente.
13: Bueno.
10: Bueno.
13: ¿Quién habla?
10: Sandra. ¿Qué onda, Pablo?
13: Hey, ¿qué pasó?
10: ¿Qué ando viendo en la casa?
13: Opa, aquí vivo, cabezona. Espérame.
10: ¿Y la Celia?
14: Bueno.
10: Hey, ¿qué onda?
14: Nada, contigo.
10: ¿Dónde andas? Aquí nada, todo tranquilo. Uh-huh. Oye. Ya le hablé al técnico.
14: ¿Y qué te dicen?
10: Fuimos ahorita en la tarde.
14: Uh-huh.
10: Allá a tu casa porque necesitaba ver el tamaño de la refri y no sé qué para poderte la cotizar.
14: Ajá.
10: Pero ¿sabes qué? Cuando llegué ahí a la casa, pues había otra persona ahí adentro.
14: ¿Cómo que
10: estaba usted? Pues no sé, estaba un señor ahí adentro. Y pues yo creí que era tu hermana porque estaba prendida la refri y yo... Y le toqué y todo el rollo. Le dije, pues pensé que estaba en la casa y le pregunté por la casa y me dijo, no, aquí no está ninguna Claudia, que no sé qué. Y le dije, ¿usted quién es? No, pues, fulanito tal, no sé qué nombre me dio. Y me dijo que, pues, que ahí estaba viviendo y que no sé cuál.
14: ¿Qué?
10: Yo, pues, no sé. O sea...
14: Ah, no inventes.
10: Sí, es en serio.
14: ¿De locura?
10: Te dije, ¿qué rollo? Ah, Sol, no, pues, gracias. Pues ya me vine ahorita aquí a la oficina.
14: ¿En la casa?
10: ¿Eh? Sí, güey, en tu casa.
14: A ver, déjame marcarle a mi papá, ¿sale?
10: No, pues yo ya le traté de hablar a tu papá, pero no me contestó ni nada. Pero ¿sabes qué? Mira, yo estaba pensando, si quieres aquí estoy saliendo a la oficina.
14: ¿Qué?
10: Si quieres, voy a la casa, a tu casa.
14: Uh-huh.
10: Y ¿para qué hables al vato, güey? No sé quién es. Para que le hables con el vato.
14: Ah, bueno, órale, pues.
10: Espérate, no cuelgues, porque no sé, esta cosa te vaya a cortar. Mira, ya vayan saliendo a tu casa. Espera un segundito.
14: Ajá.
10: Y mientras me contando qué onda contigo.
14: Nada, todo tranqui.
10: ¡Ey!
14: ¿Eh? ¿Qué?
10: Aunque se me atravesó, güey.
14: Ah.
10: ¿Y? ¿Dónde andabas que te marqué y no estabas?
14: ¿Aquí?
10: ¿Neta?
14: No, pues fui a Zumba. Pero ahorita estuviste marcando y te cortaba, ¿o qué onda?
10: Sí, pues es que desde hace rato que te estaba marcando, güey.
14: Pues
10: nadie
14: me contestaba,
10: Pablo. Me marqué el celular. No, nadie me contestaba, güey.
14: Uh-huh.
10: Y haz de cuenta que, pues dije yo, ¿qué onda? Se me hizo raro, dije yo, a lo mejor la rentó o algo.
14: No, tengo que hablar con Claudia para ver si la prestó ella.
10: Pues no, según esto que no, que la había comprado el señor, de hecho ya hasta cambió la puerta y todo el rollo.
14: ¿De la casa?
10: Sí, güey. Bien acaso.
14: ¿Pero en mi casa?
10: Pues si no fue a la otra casa, güey. Y no estaba la madre para preguntarle.
14: Que le estaba marque a la Mayra y no me contesta el teléfono.
10: Es que se fue a Tucson, me está diciendo su hermana, pues.
14: Uh-huh.
10: Entonces, y pues no sé. Espérate, aquí estoy llegando.
14: Ajá. Uh-huh.
10: Aguántate. Déjame tocar, espérame.
15: ¿Qué es?
10: Oiga.
15: ¿Qué se le ofrece?
10: Sí.
15: ¿Otra vez usted por aquí? ¿La que vino por la refri?
10: Sí, disculpe, lo que pasa es que tengo aquí a mi amiga en el teléfono, pues la que es dueña de la casa y quería hablar con usted.
15: No, es mi casa.
10: ¿Pero a quién se la compró?
15: A ver,
10: pásamelo.
15: A ver, ¿a quién?
10: Espérame, te lo voy a pasar, espérame, Celia. Tome, oiga, ¿quién habla con usted?
15: Bueno.
14: Oiga, disculpe, ¿a quién le compró usted la casa?
15: ¿Quién es usted? ¿A quién le voy a dar información?
14: Mire, yo soy Celia, la dueña de la casa, señor.
15: Oscar, para servirle.
14: ¿Quién le vendió la casa?
15: Pues un vendedor, una persona.
14: No, pero necesito saber quién, porque yo tengo las escrituras.
15: Pues yo también tengo las escrituras y tengo los papeles que avalan eso.
14: Mire, bueno, entonces mire, voy a ir y platicamos.
15: Mire, yo no sé por qué, yo no tengo que dar información para nada.
10: Oiga, porque es mi casa, todas las cosas están ahí.
2: Esta es mi casa. Yo aquí vivo con mi mujer y vivo con mis hijos, ¿sí?
10: Ajá.
2: Yo aquí llevo dos semanas.
10: Yo acabo de ir, oiga.
2: Yo tengo mi mudanza, yo hace dos semanas tengo los papeles y todo. Pues, y llevo unos días aquí.
10: Oiga, ¿y mis cosas?
2: Y aquí estoy.
10: ¿Mis cosas de
2: no,
10: la casa?
2: Pues no sé, yo cuando ya no había nada, a mí me entregaron vacía. Yo traje mis muebles. Yo traje todo, mi troca y todo, aquí están todas mis cosas.
10: Bueno,
2: y yo no, sé por qué le tengo información.
10: No, no se moleste, nada más quiero platicar con usted, no se moleste.
2: Llega esta señora por la tarde que quiere arreglar la refri. Y ahorita otra vez si me salen con que esta y con que esta la propietaria, por favor.
10: Oiga, permítame, no se moleste, vamos a platicarlo. Porque puede ser que le hayan cometido un fraude a usted.
2: A ver.
10: Sí, entonces me gustaría que lo platicáramos, nos sentáramos tranquilamente, no se moleste. Yo no estoy en plan de pleito.
2: No, pero póngase en mi lugar.
10: No, yo me pongo en su lugar.
2: A lo mejor usted me quiere extorsionar.
10: No, discúlpeme, hay vecinos y a todo alrededor que son testigos que es la casa mía, ¿sí? Entonces, no es que yo no le crea a usted.
2: Yo también tengo testigos y tengo testículos para defender lo que es lo mío.
10: Bueno, está bien. Entonces, nomás, sentémonos a platicar tranquilos. No quiero pelear con usted.
2: A ver.
10: De veras.
2: A ver.
10: Entonces, déjeme ir y ya lo platicamos.
2: ¿A dónde? ¿A venir?
10: ¿Está bien?
2: ¿Venir a mi casa?
10: Claro.
2: Pero yo a usted ni la conozco.
10: Por eso, me voy a presentar con usted y yo platico con usted. No es para que se ponga la defensiva. No hablo para pelear, oiga.
2: A mí me entregaron las llaves, tengo aquí los documentos, pagué 700,000 pesos.
10: 700,000 pesos.
2: Y me dieron las llaves, de la casa. Y estaba vacía, dice que había cosas, que había de cosas adentro. ¿Qué ve cosas?
10: Bueno, gracias pues. Entonces, disculpe la molestia y voy a ir para que platiquemos.
2: No, mire, yo voy a hacer una cosa.
10: Sí.
2: Y yo no quiero ser grosero.
10: Sí.
2: Yo voy a hablar con mi amigo el Challenger.
10: Uh-huh.
2: Es un amigo que es abogado. Yo voy a decir que estoy recibiendo estas llamadas y estas amenazas.
10: Oiga, yo no estoy amenazando. Estas llamadas están grabadas y yo no
2: lo... Ah, como usted quiera. Y le voy a decir lo que está pasando. Yo no tengo por qué platicar con usted y con nadie. ¿Sí?
10: Bueno, muy bien.
2: Si usted dice que verdaderamente es la propietaria, entonces arréglelo judicialmente.
10: Ok.
2: Y que su abogado se entienda con mi abogado.
10: Muy bien, gracias.
2: Sí. Y por favor, dígale a esta señora que se retire.
10: Sí, está bien.
2: Si no, le voy a llamar a la policía.
10: Ándele, pues, sí. Gracias.
2: A ver, por favor, retírese, señora.
16: Sí, está bien, gracias.
10: ¿Oíste todo lo que dijo?
16: Bueno,
10: sí, güey, ¿qué onda?
16: Oye,
10: te voy a colgar, le voy a marcar a mi papá.
16: No, espérate. ¿Qué? A ver, ¿qué hago?
10: Es que mi papá va a ir y se le va a echar encima y lo va a golpear.
16: No, pero pues no,
10: oye.
16: Tu papá está grande, güey, para que vaya y venga a golpear.
10: Pero que vaya con la policía y con mi primo Fausto. Te voy a colgar, le voy a hablar a mi primo Fausto.
16: No, espérate, güey.
10: Sí.
16: Espérate, a lo mejor eso es un rollo. No sé, o sea...
10: Pues, déjate para ver qué voy a hacer, Sandra.
16: No, espérate, este gato todavía sigue aquí. Espérense, señor, espérense.
2: A ver, ya se puede largar, por favor, le voy a llamar a la policía.
16: Que espérense, oiga, tranquilo, oiga.
2: Usted está en propiedad.
16: No me grite, oiga. Esta no es su propiedad, eso es un ratero.
2: A mí no me viene a ofender.
16: Claro que sí, oiga.
2: A mí no me viene a ofenderme a decir cosas, por favor, ¿eh?
16: Oiga, sí,
2: usted no me viene a ofender. ¿Usted qué se cree?
16: A mí no me venga a gritar. En primer lugar, no tiene por qué venirme a gritar.
2: Oye, espérate.
16: A mí respeten.
2: Espérate, aguántate tantito las carnitas, espérate. Ya colgó tu amiga, no manches.
16: ¡Madre!
2: Y es cuando estaba armando la guamisa. Vamos a marcarle y le dices que el señor ya te corrió y que te aventó del lugar y que es su casa, ¿ok? Órale, vámonos tendidos como bandidos, señores. Las bromitas están en este Casto Show.
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18: Bueno.
10: Bueno.
18: Sí.
10: Pablo,
18: ¿en
10: la
18: serie? Aquí está, ¿por qué?
10: ¡Pásamela, güey!
18: ¿Qué pasó?
10: ¡Pásame a la silla, güey!
18: Está hablando con su papá.
10: Yo sí, pásamela, yo no quiero que hable con su papá, güey.
19: ¡5,000 pesos!
10: Pablo. Pues necesito que vayas a ver eso, por favor. Ahorita me voy a ir a Hermosillo.
16: ¡Oye, no, güey! ¡Espérate!
10: ¿Qué?
16: ¡Espérate! Bye. Me dijo...
10: algo a este vato.
14: ¿Qué te dijo?
10: Que si cómo se oye el Panda Show, que es una
20: broma. ¡A toda máquina!

0: Bueno.
1: Ya te colgan el teléfono. No manches, creo que acabas de perder una amiga.
0: Ay, que trabájale.
1: Oye, ¿crees? ¿Crees que te perdone la broma?
0: Pues no, no, sí, háblale.
1: A ver, pues ahí le estoy llamando, vamos a ver. Yo no sé primero si contesten o no. Si ha de estar haciendo cochito, no, vamos a ver qué onda, vamos a ver cómo reacciona. Esto se va a poner heavy, ¿eh? No quiere contestar.
0: Ya sé, al celular.
1: No quiere contestar.
0: No va a contestar.
1: Bromas bien manchadas. Eso es súper rico. No quiere contestar. No quiere contestar.
2: No va a contestar. Estamos en problemas, chancrudita. Aguántame tantito. No me cuelgues. Voy a la pausa comercial. Nosotros regresamos 17 de agosto del 2026. Escuchas el Panda Show por la mejor FM. Y claro, música.
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0: 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Estoy como Panda Zambrano 25, por la X me encuentras en arroba quiero la broma y saludo a Jorge. ¿Qué hola? ¿Cómo estás?
1: Bien, aquí Panda, ¿y tú qué tal?
0: Yo a toda máquina, ¿cómo andas, campeón?
1: Aquí, escuchando también tus bromas.
0: Eso, mi querido Jorgito, ¿para quién es tu bromita?
1: Para mi novia, casi prometida.
0: A ver, ¿y no, casi dónde lo acomodamos?
1: Ahí en el casi, con el anillo de promesa, ahí empezamos con eso.
0: No inventes, ¿ya le diste el anillo?
1: Así es, Panda.
0: ¿Cuándo se lo entregaste?
1: Hace un mes.
0: ¿Y ella ya también te lo dio a ti?
1: No, Panda.
0: Porque acuérdate que ahora ya uno como caballero le entrega el anillo de compromiso a la mujer y también la mujer tiene que entregarle el anillo de compromiso, en este caso al prometido.
1: Así es.
0: Si no es recíproco, entonces no hay un verdadero compromiso. Oye, ¿y cómo se lo entregaste? ¿En dónde? Platícame el chisme.
1: Ah, pues mira, Panda, ella es doctora. Entonces se tiene que ir a Minatitlán a hacer su especialidad de trauma y ortopedia.
0: ¡Qué chido!
1: Entonces, pues sí, fue todo muy rápido. Entonces, pues decido de una vez empezar a darle el anillo de promesa, pero fue muy rápido. Así fuimos ahí a un restaurante con Texcoco y ahí te lo entregué con unos mezcalitos.
0: A ver, pero dime, ¿realmente se lo diste porque lo sentías o porque como se fue a Minatitlán? Y dijiste antes de que me la gane, no se va a portar mal.
1: No, sí, de verdad sí lo sentía. Sí, lo iba a hacer, pero es que todo sucedió muy rápido. De la noche a la mañana le avisaron que ya tenía que ir preparando sus cosas y sus maletas porque ya tenía que irse lo más pronto posible.
0: ¿Cuánto tiempo de relación con Brenda?
1: Un año, un mes.
0: Un año, un mes. ¿Para cuándo es el plan o la promesa de llegar al matrimonio?
1: Pues yo creo que vamos a dejar pasar otro añito y ya ahí vamos viendo, porque pues también estar muy seguros es algo serio.
0: ¿Cuánto tiempo va a pasar en Minatitlán por su proyecto laboral?
1: Presumiblemente, pues como mínimo un año y como máximo cuatro.
0: ¿Cada cuándo va a venir a la conyugal o tú vas a ir a Minatitlán?
1: Pues estoy tratando de ir cada quien.

0: llamada para ver cuando le llegaran las flores. Y ahí me puse tóxico. ¿Quién te mandó las flores? ¿Por qué? ¿Quién te las está mandando? Dime, ¿a quién estás dando entrada? Tú me estás diciendo que te estás portando bien.
1: A ver, pero espérate, Jorge, tú obviamente todo lo estás planeando. Estabas en la videollamada, llegaron las flores y que las recibió y te dijo, mira, mi amor, lo que me llegó. ¿Y cómo estuvo eso?
0: No, sí me dijo, mira, gracias, amor, por las flores. Sabe que yo soy el único que le manda flores, ¿no? O sea, desde siempre, desde que empecé a querer estar con ella, a tener una relación, siempre le he mandado flores muy, muy seguido. Entonces,
1: sí. Entonces, ella intuyó que fuiste tú.
0: Ajá, pero yo lo negué todo. Y me hice el ofendido.
1: Ok, ¿mandaste algún tipo de tarjeta con algún anónimo, algo?
0: Nada más dice ahí, eres muy hermosa. Nada más, no dice nombre, no dice nada.
1: Ok, cuando tú le dices, espérate, yo no fui, yo no te mandé las flores, ¿cómo reaccionó ella?
0: Pues se queda así como de, pues, ¿qué onda, no? Si no eres tú, ¿quién? Yo, pues, no sé, tú dime, ¿no? Tú dame la respuesta, yo no estoy allá, yo no sé qué está pasando en tu vida, mejor tú dime. Y ahí me empecé a hacer el ofendido.
1: ¿Y en qué terminó esa prebroma?
0: Ah, pues la prebroma es que ella ya se iba a ir con sus amigas, habían quedado en que se iban a salir a tomar una cerveza. Pues yo a ella le aventé la de, no, de seguro no te vas a ir con tus amigas, te vas a ir con otro güey.
1: Con el que te mandó las flores.
0: Sí, es con el que te mandó las flores. Y la, mírame, yo llegando cansado de trabajar y no tiene tiempo ni para mí.
1: ¿Y luego?
0: Pues hasta ahí, ahorita ya se fue con tus amigas y le sigo mandando mensajes de tóxico, ya sabes.
1: Bueno, la idea es llamarle y decirle, ¿qué, Jorge?
0: Que estoy ya cansado de sus mentiras, que me acaban de llegar mensajes o que me acaban de llamar diciéndome quién es la persona que le envió las flores.
1: Pero no existe nadie.
0: No, no existe nadie.
1: ¿Me permites hacer una modificación que creo que puede ser más creíble? Digo, claro, si la aceptas.
0: Sí, a ver, dime.
1: Creo que lo llevas todo muy bien, ya entregaste el anillo, ya preparaste el envío de flores, lograste que se le entregaran cuando tú estabas en la videocámara y ya te salió lo tóxico. Sí. Entonces yo creo que aquí el tema es muy sencillo, decirle, mira, ¿sabes qué? Brenda, no le vayas a decir mi amor, por favor. Antes que nada quiero pedirte una disculpa por cómo me he puesto en este tiempo que hemos dejado de hablar. Creo que logro entender la situación. Yo la neta no te envié nada. Si alguien te las envió, por lógica, tú ponte en mi lugar. Es que hay alguien en este tiempo que tiene interés por ti. Y la verdad es que tú no sepas quién te la envió. Pues como que no te la creo. Entonces, mira, somos gente adulta. Olvídate del anillo. No hay compromiso, yo creo que hasta aquí llegamos. Mejor sigue tu plan allá en Minatitlán, yo sigo el mío y terminas la relación. Sería mucho más lógico, porque si tú le avientas más de que te hablaron y todo, más concreto, más esa toxicidad y tratar de redondear la broma que has estado haciendo, ¿ok?
0: Ah, me parece bien.
1: ¿Cómo justificas el número?
0: Ah, que como hace tiempo su ex, bueno, no sé si era sexo o quién, pero me estaba llamando, me llamaban en la madrugada para molestarme.
1: Ajá.
0: Entonces le voy a decir, ¿sabes qué? Ya puse tu número privado, no sé si otra vez me están volviendo a molestar, no sé si es del banco, mejor ya lo puse privado.
1: Ándale, ok. Si te lo preguntas, si no, pues obviamente no justificas nada. Te recuerdo, serio, concreto, y aparte no mencionarle mi amor, sino Brenda. Marcamos, las bromas están en Hasta Castro Show.
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3: Bueno, un saludo desde aquí de Sinacantepec, Estado de México, Toluca, aquí la familia Coral te escucha siempre, Panda. Felicidades, ahí estamos siempre al pendiente. Saludos.
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1: Cierra bien la broma que has hecho durante todo el día, compadre. O bueno, la tarde. Imagínate aguantar media hora de videollamada para que lleguen las flores.
8: Bueno.
0: Hola, Brenda.
8: ¿Quién habla?
0: Jorge.
8: Hola. ¿Por qué me marcas otro número?
0: Acabo de poner mi número privado porque otra vez me están haciendo llamadas y mira, ya no quiero otra vez meternos en problemas por eso.
8: Estás recibiendo de nuevo llamadas y necesito que me pases el número. Ya habíamos quedado.
0: Sí,
8: ya habíamos quedado.
0: Ese no es el tema, por eso te estoy diciendo, estoy poniendo en privado el número. Ese no es el tema, ese ahorita lo arreglamos. Quiero que toquemos el tema de hoy en la tarde. Puedes hablar, porque con eso de que según tú saliste con tus amigas y la cerveza, y cerveza lleva hasta ahí 2 horas y no se acaba para mí.
8: Pues ya estoy platicando,

0: Ya, de hecho, ya estoy nada por terminarme, ya. Si me das unos 5 minutos, ya nada más en lo que pago y ya me salgo.
1: No, o sea, que pues pagas con la boca, no puedes pagar con las manos, que no puedes mantener la llamada, ¿o qué? ¿O por qué quieres los 5 minutos?
0: Sí, no tengo ningún problema, a ver, dime.
1: No, mira, te voy a ser sincero.
0: Ajá.
1: Ahorita estos minutos que ya ni me contestaste los mensajes ni nada, que estoy aclarando las cosas, estoy siendo tranquilo, es que te dije yo en algún momento, voy a estar relajado, no te voy a insultar, no nada. Entonces, te voy a ser sincero, yo no te mandé las flores, me saca mucho de onda, porque claramente ahí tú, pues alguien quiere ir contigo, tú le has dado entrada, tú lo debes de conocer. Y como siempre, pues tú negas las cosas. De ahí no pasa, pones pretextos, como ahorita, que apenas llegué y ya tenía una hora, que habías dicho que ya habías llegado otra vez. Entonces, pues lo estoy pensando seriamente.
0: ¿Qué estás pensando seriamente?
1: Pues está la distancia de por medio, están estas cosas, están tus mentiras, están tus pretextos, están pues tus cosas que la verdad, sinceramente, nunca cuadran. Tú ponte en mi lugar. ¿Qué harías? ¿Qué pensarías? Como hace rato te lo dije, si tú fueras la persona que yo estoy recibiendo algo y tú estás allá y lo estás viendo en vivo, en persona, o sea, ¿cómo te pondrías? ¿Qué pensarías?
0: Pues sí, pero si yo te estoy diciendo que yo no tengo nada que ver, no te estoy ocultando nada, te estoy diciendo yo no tengo ni idea de quién trajo las flores, te estoy diciendo, yo no tengo ni idea que iban a llegar, o sea, yo ni siquiera sabía, yo ni siquiera las hubiera recibido porque pues yo me iba a salir desde antes. Estaba esperando nada más a que tú llegaras y comentarte y me iba a ir a tomar la cerveza y me iba a regresar y no hay más. Tú sabes que yo no tomo y que no tomo tan rápido y lo sabes bastante bien, súper bien y lo sabes bien.
1: La justificación, por eso sigues con tu mentira.
0: ¿Cuál mentira?
1: Pues, ¿a dónde te fuiste? Siempre tú te mandas la ubicación y todo eso. Y hoy no la mandaste. Hoy te fuiste así nada más.
0: ¿Me la pediste?
1: No es por seguridad. ¿Te la tengo que pedir?
0: ¿Me la pediste? Porque siempre
1: la
0: tengo
1: que pedir. Te estoy preguntando, ¿te la tengo que pedir?
0: Sí, siempre me pides mi ubicación.
1: Por eso, pero si estás diciendo que vas a cambiar y vas a poner algo de tu parte, pues lógicamente tienes que hacerlo sin que yo te lo pida.
2: ¡Oh, Dios!
1: No es porque te quieras estarte vigilando, es por tu seguridad. Sabes cómo están las cosas, pero a ti nunca te ha importado. Hay gente que vale madre todo.
0: No,
1: ahorita
0: no
1: te
0: vale madre.
1: Ya te fuiste, no tuviste tiempo para platicar conmigo. Preferiste que con tus amigas.
0: No, y estaba hablando bien, te dije, ¿sabes qué? Vamos a platicar. Y lo único que ahorita dijiste fue, no, ya no quiero hablar. Y me dijiste, estuve marcando, me colgaste, te marqué, me colgaste, te marqué. Y dije, bueno, no me va a contestar. No me vas a contestar y no me vas a contestar. Así de claro, no me vas a contestar. Yo no sabía que iba a llegar las flores, llegaron las flores y te dije gracias por las flores porque yo pensé que tú habías mandado las flores.
1: ¿Hasta dónde estoy?
0: Sí, pero por ejemplo, yo te mandé una comida y no me impidió que yo estuviera hasta 615 kilómetros hasta allá y tú hasta allá. No me cuesta nada. Y a ti no te cuesta tampoco nada de trabajo mandarme unas flores desde donde yo estoy.
1: Podría ser, pero no.
0: Ok, me dijiste, ¿sabes qué? No son mis flores. Ok, entonces
1: que agarré
0: y tiré las flores.
1: ¿Recuerdas nuestra promesa?
0: Sí. Y yo no te he fallado, yo no te he mentido y yo he sido fiel a nuestra promesa y a lo que tenemos bien, bien claro.
1: Yo creo que lo mejor es que nos vayamos olvidando de esa promesa. Pues es lo pesado que es, es lo difícil. Sabes que siempre he pensado bien las cosas. Sabes que siempre le he echado ganas. Sabes que ya nunca hablo por hablar. Y solamente de ti recibo el ¿ah? ¿No puedes ahí rogarte, humillarte tantito porque no se termine?
0: ¿Por qué tengo que humillarme y rogar cuando yo he hecho las cosas bien, cuando no te he fallado? Creo que no merezco humillarme por algo que yo no he hecho. Y mira, yo te lo dije un día, yo no te voy a reclamar nada. Si tú lo quieres hacer así, adelante. Si tú crees que esa es la verdad, adelante. Yo no tengo por qué estarme justificando por cosas que yo no he hecho. Y tú me dices, ya dime la verdad, eres una mentirosa, me has dicho de todo me has dicho. y sobre todo eso, pues de que soy una zorra. Siempre no. lo has dicho, siempre me lo has dicho.
1: No
0: siempre.
1: Es cierto.
0: Palabras menos, palabras más. Y te he tolerado eso. Y yo siempre dije que nunca en mi vida iba a tolerar eso, y que a ti te lo he tolerado. Y no me puedes decir que no es cierto. Porque
1: okay.
0: Me dijiste ese día, quiero ver tu maldita cara de zorra. Así lo dijiste. Esas palabras son justo las que dijiste. ¿Y sabes qué?
1: ¿Me puedes escuchar?
0: No.
1: Por un segundo.
0: ¿Qué dijiste? No.
1: El panda?
0: Ya me cansé.
1: ¿Cómo se escucha el panda show?
0: Ya me cansé. No,
1: ¿cómo
0: olvídalo?
1: Se escucha el panda show?
0: Olvídalo. Ya me cansé.
1: ¿Cómo se escucha el panda show? Es una broma del panda.
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0: Y el Panda Show, ¿cómo se llama el Panda Show? ¿Cómo se llama el Panda Show? Oye, Jorge, pero mira cómo aguantó. No sé, yo me imagino el escenario que estaba en un lugar, en Minatitlán con las amigas. Hiciste que pasara un trago amargo con la cerveza. Pagó la cuenta, como dijiste, no con la boca, sino con las manos. Salió. Sacaron los trapitos al sol y ¡soquito, Loki!
1: Sí, se prendió, por eso dije, no, ya no.
0: ¿Cómo se oye el Panda Show? ¿Cómo se oye el Panda Show? ¿Cómo se oye el Panda Show?
1: Vuelve a marcar, Panda, si no, así me quedo sin nadie.
0: Oye, a ver, dime, carnal, ¿por qué le quisiste hacer la broma?
1: Porque sabes que soy muy bromista, quería hacer algo diferente, algo que supiera que sí confío en ella y que, pues... No me olvides, soy muy bromista.
0: Contesta o no, señores, marcamos. Vienen las apuestas, las bromas en el Panda Show.
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0: Ojalá conteste la doctora Chantajes. Porque sí sacó la casta, papá.
5: Debo, tu llamada es...
0: ¡No! ¡Llora el anillo!
1: Ya valió madre, Panda. Voy a tener que dejar de trabajar para ir.
0: Híjole, pues ¿eres empleado o eres empresario o qué?
1: No, soy empleado, Panda. O sea, el trabajo voy a perder.
0: Pide vacaciones sin goce de sueldo, papá.
1: Pues ya qué, eso es lo que voy a tener que hacer.
0: Está sonando, que conteste.
5: ¿Dónde vos? Tu llamada está...
0: ¡Oh, Dios!
1: Una ya, Panda.
0: Híjole, ¿qué piensas hacer si no contesta?
1: No manches, irme hasta allá, Panda.
0: ¿Hasta dónde?
1: Hasta Minatitlán.
0: ¿En serio, hasta allá?
1: Pues, Panda, ir a pedir perdón por mi... Pensé que iba a aguantar la broma, le dije que un día le iba a hacer una broma y se tenía que aguantar.
0: No manches, esto se va a poner super heavy. Señores, aguanten tantito, voy a hacer la pausa comercial. Lunes 17 de agosto del 2026, escuchas el Panda Show a través de la mejor FM en cadena. Si quieres tu bromita, mensajito vía WhatsApp 5599072632. Regreso.
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2: A ver si hace efecto tu mensaje.
1: Pues a ver.

0: no surgió efecto.
1: Opa, anda. Yo te voy para allá directo.
2: Bueno.
0: Bueno, con la doctora Brenda, por favor. Quisiera consultarle, lo que pasa que tengo un dolor muy fuerte en el occipucio y quisiera saber si me podría ayudar, por favor. Brendita, una broma de Jorge, no es cierto, muñeca. ¿Cómo estás?
2: Ay.
0: Mira, déjate comento. Yo creo que en realidad tienes un novio muy creativo, pero a su vez muy tóxico, porque preparó su broma muy bien. Imagínate, me comentó que es detallista, que te envía flores, pero te envió flores hasta Minatitlán, hizo una videollamada, preparó todo para que llegaran y obviamente pues empezar ahí la pre-broma en el cual, ¿de dónde son las flores? ¿Quién te llegó? Nos mandó mensajito, nos pidió la broma, de hecho yo le pedí que no te dijera mi amor, que te dijera Brenda, ¿no? Como tal, pero al final resultaste la doctora Chantajes. ¿Qué pasó, Brenda?
2: ¡Guau! Doctora Chantajes, todo tóxico como siempre.
0: Muñequita, sacaste los trapitos al sol, pero como aquellos, ¿o no?
2: No, lo que se merece, nada más.
0: Oye, fue una broma, aquí tienes a Jorge. Jorge, por favor, dile a tu amada, a tu prometida, a tu doctorcita, a tu chiquistriquis, ¿por qué la bromita?
1: Hola, amor. Perdón, disculpa que te he hecho la broma. Sabes que no escucho mucho el Panda. Te dije que un día te iba a hacer una broma. Te dije que te iba a hacer a tu mamá, pero me dijiste que no. Entonces tú fuiste la víctima esta vez. Bueno, es la primera vez. Sabes que te amo mucho, sabes que te extraño, sabes que nunca voy a dejar de ser detallista contigo. Y pues perdón por haberla preparado tanto, perdón por haberte hecho esto y haberte hecho pasar un trago amargo con tu cerveza. Pero pues era parte de, sabes cómo soy, sabes cómo soy de bromista y cómo me encanta hacer. Y pues quiero hacer algo diferente en tu vida. Pues pase lo que pase, no me olvides y espero que sea para bien.
0: Te deseo la mejor de las suertes, Jorge, que sean bien felices. Y ahí cuando venga el bodorrio, invíteme, ¿ok?
1: Ah, pero seguro va a salir.
0: Así que mi tóxico, mi doctora Chantajes, dígame, ¿cómo se oye el Panda Show?
1: A toda máquina.
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0: Qué gusto acompañarte en directo desde el Panda Go Center. Más diversión, agosto 17. Estoy en California. Ahí está Ana. ¿Qué obole, mija? Buenas noches. ¿Cómo estamos?
6: Hola, hola. ¿Qué pasa aquí? Estoy un ratito con mis amigas. Ya no descanso, Panda.
0: Ándale. Saludos hasta California. ¿Qué haces con las amigas, Ana?
6: Caminando. Orale. Estamos dando la vuelta bien chévere.
0: Oye, me mandaste un WhatsApp donde dices que le quieres que le hagamos una broma a Guadalupe. Es una broma en conjunto con Jesús. ¿Quién es Jesús?
6: Mi esposo.
0: Ok, entonces es el hermano de Guadalupe.
6: No, Jesús es mi esposo. Y el hermano que le vas a decir a mi hermana es hermano de él.
0: Ah, ya, porque me estás pidiendo que me vaya a pasar por un tal William de 33 años.
6: Sí, ándale, tú vas a pasar como hermano de mi esposo.
0: Ok, es que como que no lo explicaste muy bien. Con eso que escribes en Spanish English está complicado.
6: Ay, okay. No, estoy complicado en inglés.
0: Oye, entonces...

0: cuidar de ella, que está muy hermosa, qué chaparrita morenita. En concreto dile que si está dispuesta a venirse, que apenas que agarras que Jesús te dio el número y que tú te atreviste a llamarle a ella.
1: Ok, chaparrita, morenita, ¿qué más? Platícame todo lo que sepas de ella.
0: Chaparrita, morenita, ojos cafés claros. Pelo largo.
1: Ok. ¿Qué más?
0: Es
1: ¿tiene
0: muy romántica.
1: Hijos? Romántica.
0: Sí, tiene
1: cinco hijos. ¡Asuma! Ay, no. ¿Y de cuántos caballeros?
0: De dos.
1: De dos. Ok. Bueno, entonces el chiste es que quieres que me la conquiste. ¿Mandé?
0: Parece conejo.
1: Pero cañón, hombre.
0: Ay,
1: ¿y
0: no.
1: Por qué? ¿Y por qué quieren Jesús y tú hacerle la broma de conquistarla?
0: Quiero saber si cae.
1: Bueno, con cinco hijos y dos hombres, bueno, está. Oye, platícame un poquito del tal William. Ya le han hablado a Guadalupe de William. ¿Qué onda? ¿Qué se dedica? ¿Cómo es? ¿Qué onda?
0: No, yo no le he hablado nada de él. Mi hermana no le ha hablado de él. Nada más, yo nada más le dije que se lo íbamos a presentar. No sabe nada ni cómo es ni nada. Solo por así. Y William vive en Chicago.
1: Ah,
0: está
1: Chicago,
0: en las Marinas. En las Marinas.
1: En las Marinas, ¿y qué hacen las Marinas?
0: Pues su trabajo, ¿no, panda?
1: No, pues no sé, con eso que tu comunicación es súper clara. ¡Ups!
0: Ay, no.
1: Bueno, me voy con esta información, vamos, pues creo que está claro, creo que es un ligue. Vamos a ver si podemos lograrlo. Así que nos vamos, señores, en directo desde...

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3: Hello.
4: ¿Qué pasa?
3: Disculpa, este es el teléfono de Guadalupe.
4: Sí.
3: Hello, mi nombre es William.
4: Ah, sí.
3: ¿Tú eres Guadalupe?
4: Sí.
3: Hola, ¿cómo estás, Guadalupe?
4: ¿De parte de quién? O sea, ¿dónde lo conocí?
3: Yo soy hermano de Jesús. Es mi brother. Yo vivo acá en Chicago.
4: Ajá.
3: Y bueno, Jesús está casado con Ana, que es mi cuñada. Tiempo atrás yo les había comentado porque miré una foto de perfil tuya. Okay.
4: Sí, sí, sí.
3: Y bueno, les dije, oh my God, qué mujer tan bonita. ¿Andas buscando algo como yo?
4: Ajá, siempre he tenido ya mala suerte.
3: No me digas, ¿y eso por qué? Sí. Platícame.
4: Siempre he fallado yo del amor, ¿no? Es mala suerte que tengo.
3: ¿Mucha mala suerte en el amor?
4: Sí.
3: Pero ¿tú naciste en México o naciste en Francia?
4: De aquí, de México.
3: Ah, yo pensé que habías nacido en Francia, pero no.
4: No.
3: Eres mexicana, okay. Y bueno, honestamente yo prefiero a alguien de México que a alguien de los Estados Unidos porque la cultura y la mujer es muy diferente. Y la verdad es que yo estoy muy interesado en enamorarme. No sé si tú estés en la misma sintonía de enamorarte porque me dices que te ha ido muy mal en el amor.
4: Sí.
3: Yo creo que eres una mujer muy bonita.
4: Yo me siento como muy fea.
3: ¿Y tienes hijos?
4: Sí, tengo hijos.
3: Ah, ok. ¿Y su papá es el inspector?
4: No. Ese ya falleció.
3: Ah, ya falleció su papá. Ok.
4: Sí, ya.
3: Yo voy a México este fin de semana, también para eso te llamo, porque, voy a ir a ver a unos clientes. ¿Y tú dónde estás? ¿En qué parte de México?
4: Aquí por Texcoco,
3: sí. Yo voy a ir a estar en el aeropuerto y voy a estar por Reforma. No sé si conoces, ¿no?
4: Ajá.
3: Y bueno, no sé si yo llego el viernes. A lo mejor podrías ir por mí al aeropuerto y puedo invitarte a cenar y podemos platicar frente a frente. Y bueno, dices que quieres conocerme. Yo creo que es mejor momento de conocernos personalmente, ¿no?
4: Sí, buenas noches. Sí.
3: ¿Quién está ahí?
4: Ah, mi hija.
3: Ah, ¿y estoy hablando con tu hija o contigo?
4: No, conmigo.
3: Ah, ¿pero por qué dijo buenas noches?
4: Ah, porque te quería conocer. Dice, ¿con quién estás hablando? Le digo, con tu hermano de Jesús.
3: Ah, ok. ¿Quieres saber quién soy o cómo?
4: Dice que sí, que es que le digo que es hermano de Jesús. Dice,
3: ¿cómo se llama tu hija?
4: Yitzel.
3: Si quieres, ponmela en el teléfono.
4: Bueno.
3: Hello, how are you, Yitzel?
4: Buenas noches.
3: Hola, mi nombre es William, soy medio hermano de Jesús, no sé si lo conozcas.
4: Sí, lo conozco, es el esposo de mi tía Ana.
3: De Ana, sí. Bueno, es que tus tíos creo que han intentado hacer como un date. Y bueno, tengo entendido que tu mami es una mujer sola. Y
4: sí, sola.
3: Yo también. Y bueno, no sé si tú estés interesada en un papá.
4: Sí, estoy interesada.
3: ¿Y eso por qué? Platícame.
4: Porque desde que falleció mi papá, quería un cariño de papá.
3: Ok. ¿Crees que puedas ayudarme con tu mamá y decirle que bueno, que a ti te gustaría que yo fuera tu papá?
4: Sí.
3: Díselo. Help me, please.
4: Está escuchando a mi mamá, que sí, me gustaría ser su papá.
3: Ahí está escuchando. O sea que está escuchándome toda la familia.
4: Sí, no está mi niña. No está mi hermana, ninguno. Solamente mi mamá y yo.
3: Qué bueno, si me comunicas a tu mami para poder platicar con ella. Y bueno, me dio mucho gusto platicar contigo.
4: ¿Y cuándo gustaría conocernos?
3: El viernes voy a ir a México. Antes de que me comunicara contigo, le decía que tengo que ir a 3 días de Chicago a México y creo que es el momento perfecto para que yo nos conozcamos.
4: Una pregunta para usted, ¿vive en Estados Unidos?
3: En Chicago.
4: Sí, me gustaría que me mandara una foto o llamada. ¿Tiene WhatsApp?
3: Sí, claro, tengo WhatsApp.
4: Me gustaría que usted nos mandara una foto de usted y ahí ya lo conocemos.
3: Ok.
4: Y yo le mando una foto con mi mamá y ya, nos conocemos muy bien.
3: ¿Y cuántos hermanos tienes?
4: 3 y yo 4.
3: Ok. Pues mucho gusto y bueno, me encantaría yo ser tu papá y espero verte pronto.
4: Sí, sería bien.
3: Ojalá tu mamá pueda aceptar el casarse conmigo. ¿Quieres que yo me case con tu mamá?
4: Sí.
3: ¿Puedes comunicarme con tu mami, por favor?
4: Sí.
3: Thank you.
4: Bueno.
3: Oh my God, qué hija tan linda.
4: Sí.
3: Sabes que yo tengo muchas ganas de tener una familia.
4: Sí, yo también.
3: Y bueno, mira, por algo se dan las cosas, pero y ahorita escuchando a tu hija y sabiendo que tienes hijos y que hay una relación de que te conocen y me conocen, yo le pregunté ahorita a tu hija, ¿quieres que sea tu papá? Y me dijo que sí.
4: Sí.
3: ¿Crees que tú quieras andar conmigo y ser mi mujer?
4: Pues sí, es lo que estaba yo esperando, como dice, ¿no? Un príncipe azul.
3: ¿Y crees que yo pueda ser tu príncipe azul?
4: Pues sí, ¿no?
3: Ok, ahora me encanta que platicando con tu hija Lizette, quisiera preguntarte algo.
4: ¿Qué pasó?
3: ¿Quieres casarte conmigo?
4: Sí, ¿no?
3: ¿Por qué no preparamos todo para que nos conozcamos el viernes? El sábado podemos estar en familia y el lunes tengo un amigo en México que puede preparar todo para que el lunes nos casemos por el civil y yo regresar a los Estados Unidos y poder empezar a hacer los trámites para que tú y mis hijos puedan venir a los Estados Unidos y puedan vivir conmigo en Chicago.
4: Pues sí, me parece bien, ¿no?
3: Para mí sería maravilloso.
4: Sí, a mí también. O sea, yo lo quería tanto a Dios. Ay, yo ya no. Y me decía mi mamá. Ay, y muchas personas. ¿Tampoco ya te vas a quedar sola? No, pues ya no. Ya me voy a quedar sola. ¿Qué es el destino ya? Siempre me han pagado mal.
3: Tantas ganas que tenía de tener una esposa francesa y mexicana y que hablara tan bonito y aparte que tuviera una familia y esa familia pudiera ser la mía. ¿Eres romántica?
4: Sí, a mí me gusta la música, bailar y como se dice, pues no matar, la verdad, porque a mí me gusta el cotorreo, o sea, ser la alegre, no sé, no soy fría, o sea, soy. Luego me han dicho, es buena. ¿Te gusta el baile? ¿Te gusta andar así para allá? Yo sí.
3: Mi hija me decía que ella ve que necesita a alguien que te apapache. Y yo le decía, yo necesito a alguien que me haga pejito.
4: Nah, pues sí, ¿no?
3: Oh, my God. Bueno, voy a sacar el boleto de avión y yo te voy a mandar un WhatsApp donde te diga, ¿puedes ir por mí el viernes al aeropuerto, mi amor?
4: Ahí sí.
3: Ok, ¿vas a ir solita o con mis hijos?
4: No, con mi hija.
3: Ah, ok. Y bueno, me gustaría que preparáramos todo para que nos casáramos por el civil. ¿Quieres que te envíe dinero o quieres que te mande un vestido?
4: No, dinero no, cállate. Por acá me lo compras.
3: ¿Te parece que te mande 20 mil pesos?
4: Sí, más o menos.
3: ¿O quieres que te envíe más?
4: Pues, ya, como veas. Me quedan a es que yo no me paso de la raya, no van a decir que soy manchada o no sé.
3: Okay, ¿tienes algún vicio? ¿Tomas alcohol aparte de bailar?
4: No tomo nada, yo estoy bien tranquila.
3: ¿Fumas cigarro?
4: No, tampoco.
3: Ok, bueno, entonces todo está listo. Te voy a enviar 20 mil pesos y bueno, nos estamos hablando. Voy a enviar también toda la información vía WhatsApp para que ahí tengas mi teléfono y me podrías decir que me amas.
4: Ajá.
3: Dímelo.
4: Sí, te amo.
3: Ok, te mando el mensaje y cuando llegue ahí el mensaje, solamente te pondré algo bien sencillo y bien práctico para que me lo respondas. Te pondré un te amo y te pondré como se oye el Panda Show, que es una broma.

0: necesidades, canija. Rosa, dile por qué la broma, Lupita.
1: Ah, porque ya vengo planeando las bromas hacia mi familia y recordarles que los amo mucho y que aunque esté yo hasta acá, lejos de ellos, pues están en mi corazón y que y que siempre están presentes y que no pierdo la fe de volverlos a ver, a verlos y abrazarlos.
0: Lupita, ¿te gustó tu bromita?
2: Ay, sí, muchas gracias.
0: Oye, habla William, ¿no quieres que te envíe mejor 30,000 pesos?
2: Ah, sí, unos 30,000 pesos.
0: Para que te compres unos calzoncillos de bajo color.
2: Ah, sí,
0: 30,000 pesos. Bueno, en fin, familia, díganme cómo se oye el Panda Show.
1: A toda máquina.
0: Y con esto les digo, hasta mañana, en este lunes 17 de agosto del 2026, terminan las bromas del Panda Show. Gracias a toda la cadena de la mejor FM.

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0: Bueno.
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0: Señorita, ¿a la orden la llevo?
1: No, gracias. Estoy esperando al viejo del sombrerón.
0: ¡Uy, Yucuta! ¡No me digas! ¡Qué viejo tan afortunado!
1: ¡Ah! ¡Ahí llegó, Bea!

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0: Hola, hola, bienvenidos a un nuevo episodio de Ya Oíste. Yo soy Génesis Sainez Silva, un gusto estar con ustedes. Hoy abordaremos un tema que la verdad yo siento que es muy poco conocido, pero que es muy importante hablarlo, y es el embarazo psicológico. Y para ayudarnos a entender qué es, por qué ocurre, cómo se trata, nos acompañan la doctora Diana Bautista II, que es ginecóloga. Mucho gusto, ¿cómo está, doctora?
5: Muy bien, un placer estar con ustedes y muy contenta de hablar de ese tema.
0: Uy, se va a poner interesante. Y también tenemos a nuestra queridísima amiga Sharon Paredes. Ella es neuropsicóloga, ya nos ha acompañado en otros podcasts. Bienvenida, ¿cómo está?

0: Y es algo muy importante que dice la doctora, no es una cuestión solamente de creerse, porque los síntomas están ahí. Exacto, los síntomas son reales. Entonces, estamos hablando no solamente de una cuestión psicológica, no solamente de una cuestión fisiológica, sino también neuroendocrina, ¿no? Porque también tiene que ver los cambios hormonales. Entonces, ¿en qué se presentan estas situaciones? ¿En dónde las podemos ver? En personas, en mujeres que hayan tenido un duelo, por ejemplo, perinatal, postnatal, también en personas que tengan muchos deseos de quedarse embarazada, también se presentan en pérdida de pareja. Pero está muy asociado, ¿verdad?, con esta obsesión, puede llegarse a convertir en una obsesión o también este deseo intenso de estar embarazada, ¿no? Entonces, no solamente en eso, también en personas que incluso tienen miedo de quedarse embarazadas.
1: Creo que he escuchado más esa parte del miedo porque, pues claro, ¿no? O sea, se protegen y todo, pero dices que yo no quiero. Y tantito a lo mejor no vino su periodo porque a lo mejor se estresó de que justo ya dijo ya no, ¿qué acabo de hacer? O el trabajo y no les baja, ¿no? Entonces es como de ya. He escuchado más que es por el miedo que por otra, que es la parte justo del duelo. Eso se me hace muy interesante. O sea, a partir de un duelo, ¿vuelven como esa parte? ¿Se activa o cómo es eso?
0: Sí, o sea, digamos que son situaciones o factores de riesgo y más en una mujer que probablemente, ¿verdad?, tiene un historial para procesar emociones de una manera no confrontativa. ¿Cómo se puede diferenciar? Que en la psicosis, una vez que ya es revelado a través de estudios, ya sea de sangre, ¿no? O también, sí, en este tipo de estudios clínicos en donde ya se le menciona a la mujer, no estás embarazada. Cuando es psicosis, a pesar de que me están diciendo la verdad, yo todavía me aferro. Entonces, aquí, por ejemplo, tendría que ver con una cuestión de cómo se conecta con la realidad. Y, por ejemplo, en otras situaciones que no tienen que ver con psicosis, todavía la persona sí mantiene este contacto con la realidad porque llega a cuestionarse. Claro. Y entonces los síntomas que tuve que fueron, entonces puede que se trate de otra cosa, o sea, todavía tengo un cuestionamiento reflexivo.
2: De hecho, la paciente, bueno, hay que diferenciar, hay la paciente que también simula, esa es la paciente que no va a tener síntomas, sino que dice yo estoy embarazada y me lo estoy inventando, ¿no? Por ciertas cuestiones psicosociales principalmente. Okay. Pero la otra es la que ella cree que sí está embarazada. Y la que, como ya mencionamos, tiene síntomas y que además se hace prueba de embarazo.
1: Se me vino, qué bueno que lo mencionó, porque se la hacen la prueba y sale positiva.
2: Hay cosas que pueden suceder. Una es la prueba puede salir, tienen falsos positivos. O sea, entonces la prueba confirmatoria es en sangre, es una hormona que se llama gonadotrofina coriónica, fracción beta. Okay. Que es exclusiva del embarazo y que se va duplicando, triplicando cada 48 a 72 horas. Oh. Sin embargo, lo primero que hace la paciente, pues eso, la mujer, es hacerse una prueba en orina.
1: Claro,
2: ¿vale? Entonces, pueden haber elevaciones mínimas por la alteración neuroendocrina, pero esa hormona no va a elevarse arriba de 14 miliunidades. O sea, es muy poquito y es poco significativo. Entonces, ¿qué es lo que hacemos nosotros? Tomar esa hormona de control. Ahora, algo importante que tenemos, la presión social. Eso es súper importante que actualmente muchas de las pacientes, más las que van al instituto, pues están embarazando ya un poquito más grandes, ¿no? Porque ya tienen una licenciatura, tienen posgrados, maestrías y todo eso. Pero también hace que la gente te diga, oye, ¿y para cuándo?
1: Ya se te fue el tren.
2: Ya se te fue. Yes. O vas a tener alteraciones, o no te vas a poder embarazar. Y fíjate que me he dado cuenta que hay como un piquito, como a partir de los 35 años, que la presión social como que pega todavía mucho más, ¿no? Sí, ¿no? ¿No? De yo ya tuve tantos, o ya te casaste, o todo eso. Entonces, eso involucra mucho que las mujeres empiecen con este tipo de trastornos.
0: Hay algo importante que me gustaría mencionar, y es que Lice tiene el código mariposa, que justamente este código mariposa se centra en brindarle empáticamente a una mujer que ha pasado por un proceso de duelo peri o postnatal. Y entonces, en ese momento, lo que se recomienda es darle un espacio y también brindarle quizá contención emocional y consejería.
1: El tratamiento que lleva es más parte psicológica, va de la mano con la parte ginecológica. ¿Cómo es ese?

0: ese trabajo en conjunto para ayudar.
1: Es psicológica, o sea, una vez que ya se identificó que no hay un embarazo real, ya es psicológico, y en algunos casos puede ser con tratamiento farmacológico y con el psiquiatra.
2: La paciente tiene un por qué siente esos síntomas, ¿no? No de repente me los inventé.
0: De la
2: Si
0: nada.
2: bien están relacionadas con el deseo de un embarazo, también es cierto que, ejemplo, o sea, tenemos alteraciones en hormonas. Las mujeres nos regimos por hormonas.
0: Sí.
2: Todos nuestros días están regidos por hormonas y de acuerdo a la edad que tenemos, pues es obviamente si se disparan, si bajan, si se alteran y todo eso, ¿no? Yo les digo, es como de repente ir al dentista, ¿no? Pocas veces vas regularmente al dentista, ¿no? Lo mismo, pero cuando vas te encuentras todo lo habido y por haber. Igual con los ginecos, ¿no? Cuando vamos, pues encontramos todas las alteraciones hormonales que puedes llegar a tener y eso lo vinculamos a la sintomatología que tú tienes, tengas o no un deseo de embarazo.
0: Okay.
2: Entonces, en ese sentido, por ejemplo, muchas mujeres dicen, oye, yo digo que estoy embarazada porque aparte de que no menstruo, pues tengo secreción por el pezón, ¿no? Y tengo salida de leche, ¿no? Lo que le llamamos la galactorrea. Pero además, yo siento que mis mamas están congestionadas. Pero además, siento que ya me estoy hiperpigmentando, ¿no? O sea, que me salen las manchitas del embarazo, dichoso melasma. Fíjate, me está creciendo el abdomen. Entonces, ¿de dónde me crece el abdomen si no estoy embarazada? Y puede ser esto tan prolongado como el trastorno que tenga cada paciente, ¿no? Porque hay unas que se pueden aventar los 9 meses diciendo que están embarazadas y hasta que ellas puedan aceptar una asesoría por psicología, porque tampoco las podemos obligar a ir.
1: De hecho, pues me gustaría dejar el correo de saludmental@iste.gov.mx si llegan a tener alguna otra duda también al respecto del tema, o bien alguna orientación, pues podemos responderles por correo electrónico.
0: Muchas gracias por acompañarnos en este podcast, en su espacio. Espero que se lo hayan pasado muy bien.
2: Claro que sí,
1: Sí,
2: muchas
1: muchísimas
2: gracias.
1: gracias a ti por invitarnos.
0: Para la próxima, ya vamos a buscar más temas y que nos acompañen en esta mesa de debate. Ah.
2: Claro que sí.
0: Perfecto, gracias doctora, gracias Sharon y gracias a ustedes por escucharnos hasta este punto. De verdad que el podcast no sería nada sin ustedes. Cambia mucho el escuchar y el tener información. Y pues recuerda que la salud mental también es importante para todos hoy en día. Yo soy Génesis Zaine Silva y fue un gusto estar con ustedes. Nos vemos en un próximo episodio de Chao Iste. Adiós.

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Chilpancingo fue el lugar donde Estela Damián construyó el camino que después la llevaría al ámbito nacional. En Guerrero, Estela Damián estudió Derecho y comenzó una trayectoria que con los años la llevó al ámbito legislativo y a responsabilidades dentro del Servicio Público Federal. Ese camino le permitió conocer cómo se toman decisiones, cómo se construyen acuerdos y cómo se transforman las decisiones en acciones. Hoy, esa experiencia vuelve a Guerrero. Estela Damián, una mujer de trayectoria nacional con raíces guerrerenses.

0: Señoras y señores, ya son las 6 de la mañana con 15 minutos. Buenos días a través de la mejor 100.1 en esta mañana ya de martes 18 de agosto del 2026. Para mí un placer saludarte. Sí, estoy en controles técnicos. Yo, Ana, no es cierto. ¿Estás espantado, ave? ¿Y yo quién soy? ¿Yo quién soy? Y te empecé a tocar y dices, sí, sí vine. Aquí estoy. Sí, aquí está nada más y nada menos que el famoso Rafael del Carmen, Rafiki, Rafuchín, Rafaelo. Totalmente en vivísimo. Para todos ustedes. ¿Quién narraba así la lucha libre? Para todos ustedes, en vivísimo, el cavernario está en este momento.
1: No.
0: Rayo de Jalisco. Rayo de Jalisco Junior. Que tope de reversa.
1: No.
0: Damas y caballeros, 744-284-1330 para que te comuniques con nosotros. Mensaje de voz o de texto, como tú lo prefieras. La plataforma de WhatsApp está disponible. Solamente es que tengas datos. Y si no tienes datos, qué mala onda. Porque acaba de ser quincena. ¿No le hiciste su recarga? Oye, hablando de recargas, ahorita está todo vuelto loco, ¿eh? Pero se los dijeron, registren su línea, regístrenla. Ah, no, ahí van ustedes. No, yo no. Te quieren checar. Y ahorita todos bien, ¿cómo se llama? Bien suspendidas. Los centros de diferentes de las compañías de telefonía celular están a full. ¿Por qué? Porque no lo hicieron. No lo hicieron. Pero bueno, damas y caballeros, si quieres comunicarte directo a cabina 7444-0401.
2: Hable bien.
0: Oh, pues, hombre, todavía vengo entumido.
1: No.
0: Oye. Gracias a mi agregada cultural allá de la bellísima y airosa Puebla. La doctora, la Galena curandera de males, nos dice que hoy, fíjate que hoy sí está repleto el día, ¿eh?

0: Hoy, 18 de agosto, ¿qué se celebra? Bueno, pues el 18 de agosto es el día 230 del año, es el año 230 del año. Nos faltan 135 días para finalizar este año y estemos diciendo ¡Feliz Año Nuevo! ¿Y qué te dieron de regalo? Ay, no sé. Ay, se pelearon mis tíos por los terrenos, ¿no?
1: No.
0: Cosas así. No, que la empresa hicieron otra vez el intercambio y... Che, regalo que me dieron. Dijeron que de 500 pesos esta cosa vale 200 baros. Yo se ve que la compraron en Chain, dicen por ahí. Regalo de Metu. Bueno, también día de nunca rendirse, creado para reconocer el valor y la capacidad de las personas para superar grandes obstáculos. Ay, ay, ay, eso sí es cierto. Yo creo que este no sería nada más un solo día. Hay que todos los días nunca rendirse, banda. Las adversidades que nos presenta la vida, los problemas del trabajo, las diferencias a lo mejor entre parejas también, y los malos entendidos entre las amistades, pues son cosas que se tienen que superar, ¿no? Para bien o para mal, y seguir, porque tampoco te puede rendir, te puede dar para abajo, y eso te vaya a rendir. Para eso es. Así que, banda, hoy, la neta, es día de no rendirse, y mañana también, y pasado también, banda. Sale, vale, pero hoy es día de no rendirse, hoy se celebra, y háganle los honores, ¿no? O sea, no se rindan, no digan... Que si te gusta esa morra, dices, no, pues que tiene esposo, ¿no? Pero ¿cómo sabes que tiene esposo? Ya le preguntaste, bueno, si no sé, tiene niños, a lo mejor es mamá soltera, no sé. No lo sé. No te rindas, ya hasta que te digan, no, ¿sabes qué? Tengo esposo. Ah, bueno, ok. Ahí sí, nos damos ya la vuelta. Y no la hagamos de emoción. ¿No? ¿En serio? Y bueno, hoy es día también de la prevención de incendios forestales. Busca crear la conciencia sobre el cuidado de la naturaleza y evitar desastres ambientales. Eso sí, la neta, a pesar del calor que está haciendo, mira, no lo quería decir, pero toco madera, maestro. No se ha visto en noticias incendios, de verdad, como el año pasado o hace 2 años. Así que, por favor... Porque muchas de las veces el 100% de los incendios que ocurren tiene mucho que ver el hombre. Sí. Digo, no el hombre como tal, como los hombres, sino que el humano, pues vaya. Sí, no manches. Alerta, van a salir. Sí, ya ven, el mal son los hombres. ¡Los odio! Bueno, también es Día Internacional de la Arqueología. Se conmemora la labor de proteger y estudiar el patrimonio histórico de la humanidad. Sale, vale, zonas arqueológicas aquí en Acapulco. Palma Sola, ¿no? ¿Sí? El Coloso por allá arriba está hasta arriba, ¿verdad? ¿Dónde más? ¿Dónde más zonas arqueológicas? Bueno, puede visitar también el Museo Fuerte San Diego para conocer algunas de las piezas que están ahí. Bueno, dése la vuelta, que está de vacaciones, no esté todo el día ahí con el teléfono, con sus hijos, váyase. ¿Cuánto cobran? No sé, la neta. Entonces, ¿para qué andas invitando, camaleón? No sé. Tampoco he ido. Oh, pues cálmate, Rafa. Dice, hoy en el santoral católico es día de Santa Elena de la Cruz, madre del emperador Constantino y patrona de los arqueólogos. Ok, Santa Elena de la Cruz. Bueno, pues ahí está, son las 6:22. Este es el Camacho Show. De esta forma comenzamos la primera hora. Buenos días.

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0: 25 minutos después de las 6 de la mañana, damas y caballeros. Buenos días a toda la banda que ya se va. Ahora sí que a los cursos de la escuela, la universidad, la preparatoria, qué sé yo. Saludos a todos ellos que ya van ingresando. Es que, ay, no, es que ya ingresaron a la universidad, banda. Pues ahí está, saludones ya a ellos, ya comenzaron el ciclo escolar. Qué chido que le metan toda la galleta, porque la neta, ahí luego van a decir, ay, ya se veía fácil.
1: Como que cuál fácil.
0: Si fuera fácil, cualquiera lo haría, ¿verdad, Rafa? Bueno, dice llamada, buenos días, excelente martes, camaleón. Quisiera pedirte un favor. Es que es cumpleaños de mi hija. Está cumpliendo años el día de hoy. Así se llama, Elisu. Órale. ¿Me puedes complacer con un despertador? Llamada. Claro que sí. Claro que sí, para eso estamos. Tú dime cómo quieras, le marquemos ya ahorita o qué rollo. ¿Cómo te llamas también? ¿Cómo te llamas tú? Yo sé que es su papá, pero ya le mandamos, ahorita le marcamos, ¿ah, Rafa? Nos ponemos de acuerdo. Bueno, ya está, dice saludos, buenos días. Ahí está la postal del día de hoy, es martes. Dar los buenos días no cuesta nada, pero vale mucho la qué. ¿La para quién lo recibe?
2: No.
0: ¿Ah? Buenos días, familia y amigos. Que Dios los bendiga. Feliz martes. Órale, ya está. Saludos, Chavadaba. Saludos a Rafiki, a Maleón y a todos los que escuchas. Dice, uy, ¿qué onda con la garganta? No estaba así, ¿eh? No estaba así.
2: No.
0: ¿Qué pasó? Buenos días, hola, hola.
3: Morning, camaleón, morning.
0: Hola, hola.
3: Mi padre santo, saludos.
0: ¿Cómo te fue ayer?
3: Al 100.1. Bueno, para decirte que apenas ando levantando, apenas voy a empezar a trabajar.
0: Ah, oh,
3: qué se me hizo un poquito tarde, como a tiniebla, pero que andamos a la vuelta.
0: Hoy te tinieblas.
3: Muy, muy bien, el camarada, yo foro. Que no sé qué es eso, pero bueno, aquí andamos.
0: O sea, la bui, pues, así que andamos acá, pues, para que no sabes, mano, de veras. Dice, buenos días, camaleón, excelente martes, que antes que nada me da gusto saludarte a ti y a todos los radioescuchas. Dice, hoy quiero agradecerle a la vida y a Dios por este año que le está dando a mi hija y quiero tu apoyo para que me ayudes a hacerle, ok. ¿Es su cumpleaños? Espérame, quiero... Ahorita nos ponemos de acuerdo porque está medio larga la petición.
2: No.
0: Dice, buenos días, mi estimado Alex Rosas, bendiciones para ti en este martes y a todo tu equipo de trabajo. Saludos a los taxistas de Acapulco, a todos ellos. Saludos desde León, Guanajuato. Aquí andamos al 1,100.1 nomás, la mejor FM aquí nomás. Ya está, feliz Navidad, córrele. Chale, Montaño, ¿qué pasó, mi Efra? ¿Ya de plano? No, es que dice Efraín Montaño, toda la familia Montaño, que ya a finales de diciembre se dejan venir para Acapulquirri, Padre Santo. No, va a estar buenísimo, dice. A ver si viene a la cabina a conocernos, ¿no? Sí, dice que sí va a venir. Bueno, es lo que me había comentado anteriormente. Buenos días, hola, hola, adelante, te escucho.
4: Morning, camaleón. Claro que sí, aquí mandando saludos a toda la banderola de la mejor 100.1, de parte del buen Oso. Y de ese comentarista de lucha libre que hablas es el famoso Jesús Zúñiga.
0: Ándale.
4: El tiempo de la lucha libre.
0: Ándale, sí. Sí, yo sabía. Era un un medio frentón, ¿no? Creo. Medio frentón. Y era morenillo el vato. Bueno, ya no. Yo creo que sí. Y soy la camarilla, buenos días, excelente martes, saludándote desde aquí de Radio Coco, para mis compañeros de trabajo, para mi chaparrita hermosa, que la amo mucho. Oye, es camaleón. Hoy es un día muy especial porque es cumpleaños. ¡Ay! Sí, pues ya me están platicando el mitote. Dice que la amamos demasiado. Ahorita le vamos a hacer despertador, tú. ¿Ya se lo hacemos de una vez o más tarde? No, yo creo que una vez, ya. Sí, es su cumpleaños. Bueno, perfecto. Buenos días. Hola, adelante.
5: Morning. Camaleón. Buenos días, camaleón. Saludos a todos, a toda la banda de la radio.
0: Adriana, ¿esa eres tú, la de la foto?
2: No.
0: ¡Su bendito! No, hasta hoy ya pasó. Te siento, te mando un besote. Gracias por estar en sintonía. Hola, buenos días. ¿Qué pasó, mi chompi?
6: Good morning, camaleón. Ya estamos en sintonía, ya sabes, como todos los días. Oye, repatearon las ruinas que están ahí en la sabana.
0: ¿Ah,
6: ahí
0: sí?
6: Mencionan a unos fulanos que se llamaron Yepes, los Yepes. Y de hecho, de las veces que he ido yo a la sabana ahí a retirar los paquetes, he visto ahí letreros con la circulación que dicen ruinas. Son arqueológicas, son arqueológicas.
0: Ah, son arqueológicas.
6: ¿Para dónde llegar? No he llegado como tal hasta allá arriba. Pero sí, donde están las piedras ahí marcadas ahí por los famosos Yepes.
0: ¡Órale!
6: Los que son curiosos, quieren ir allá, te lancen en esas últimas días de vacaciones. Y buen martes para todos los que escuchas. Aquí andamos, vámonos, detrás de la chuleta.
0: ¡Sale, mi hermano! Oye, ¿sabes qué? Y otra, ¿sabes qué? Una de las cosas que he visto ahorita en unos videos de TikTok, hay un camarada, hay un compa ahí, bueno, no es mi compa, pero hay un brother, bueno, tampoco es mi brother. Hay un fulano, pues vaya. Hay un fulano.
7: No.
0: O es un mengano. Porque puede ser perengano, no sé, digo, podría ser, ¿no? Porque Rafael o Rafuchis de la O, no puede ser tampoco. No, fíjate que hay un fulanín que subió, hay una que le llaman la piedra de la campana. La piedra de la campana que está subiendo allá por el Coloso, ¿sí? Que por ahí subió el vato, ¿no? Y llegó, o sea, se camina, nada más que abusado, porque pues ahí arriba es muy silvestre y salvaje, ¿eh? Oye, ya se me cerró más la garganta, compa. Bueno, ahí entonces, y que llegan a esa piedra, y que le pegas, y que suena como campana, güey. Que está en la punta de aquel cerro. Tengo una planta de limón. La otra vez fui. Y ahí está. No. Sería bueno conocerla, ¿no? Sería chido. Órale, pues ya está. Buenos días. Hola, hola.
3: Me acuerdo de la mañana. 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
0: No se entiende nada, maestro. No se entiende nada, sí, ya hay que marcarle, dice por acá. Hola, buenos días, morning, hello.
8: Hola, muy buenos días, mi camaleón, mi gordito.
0: Buenos días.
8: Sí, aquí andamos ya finalizándote, arreglándonos para ir a dejar a la bendición al colegio.
0: ¿Ya?
8: Saludos allá a todos.
0: Oye, ya todos están en la escuela, menos yo.
7: No,
0: terminé. Ya me había espantado, dije. No revisé mi libreta. Hola, buenos días.
5: Ay, caballón, no seas cabrón. Ese es cuando tenía 18 años.
0: Aullaban los coyotes.
7: No.
0: Cuando tenía 18 años.
5: Y apenas cumplió 18 años, por eso la supuse en foto de perfil. Para acordarme.
0: Ah, bueno, ya, 18 años, acaba de pasar 18 años de esa.
9: Buen día, mi camaleón, saludos para toda la banda en cabina, de parte del Rulo, aquí andamos a la vuelta y vuelta.
0: ¡Semirulox!
9: Después que me echen la bendición, camaleoncito, ánimo.
0: Ya te va, ahí te va la bendición, mi Rulox, somos de que no, que te vaya muy bien el día de hoy, que la cuenta te salga, que tengas el tanque lleno, una chiquidespensa para ti, y por supuesto, una milpa para que vayas a divertirte con tu familia. Saludos, sí, brother, sí, como de que no. Bueno, pues vamos a marcarle de una vez a esta chica que está cumpliendo años el día de hoy. ¿Qué? ¿Qué? No, así ya, bueno, échatelo pues de una vez.
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0: Sí, Rafa, las mañanitas y todo el rollo también, yo no las tenía listas y andaba todo pajareando. Y yo te andaba diciendo, ya de una vez, pero faltaba poner acá a Alejandro Fernández, tenerlo listo para que cante las mañanitas para la cumpleañera. Ahí está, ya ponme de este lado la musiquirri. ¿Qué número es? A ver, es el 744, 894, 744, ajá. Órale, se parece al número de aquí. Ajá. What tonight when it be tonight? Shh, estoy marcándole. ¿Cómo se llama? Ok, ya.
11: Sí, buenos días.
0: Pon esta voz.
12: Sí, hola, buenos días. Alguien dormido todavía.
0: Hola, buenos días.
13: Buenos días.
0: Hola, Isel, buenos días, ¿cómo estás?
13: Bien, gracias.
0: Te despertamos, ¿verdad?
13: Sí.
0: Oye, habla Alex Rosas, el camaleón de la mejor 100.1 FM. Estás totalmente en vivo y al aire en este momento.
13: Gracias.
0: Oye, ¿cómo dormiste? ¿Bien aquí más o menos con este calor que está haciendo o qué rollo?
13: Sí, bien, gracias.
0: Qué bueno. Oye, pero te escucho bien despierta. Tú ya tienes rato despierta, ¿verdad?
13: No, apenas, casi.
0: Pues ya es tarde, ya, mira, ya son 6:45 de la mañana, no puede ser. Ya hubiera ido por el bolillo. ¿No ha pasado el bolillo por allá?
13: No.
0: Ahí están las cosas, pues. Esos bolilleros de plano no se levantan temprano, solamente cuando hay clases. Oye, corazón, me mandaron un mensaje pidiendo que te marcáramos.
13: Ah.
0: Sí, y no sé si tú sepas cuál es el problema, el detalle, la bronca, la situación. ¿No sabes?
13: No.
0: Qué bueno que no sepas. ¿Por qué? ¿Qué crees? Hoy es un día muy especial, un día muy especial para tu familia, porque hoy es tu cumpleaños.

0: gracias.
1: Muchas felicidades, Itzel, la verdad, enhorabuena. Deseamos de todo corazón que tengas un día maravilloso. Hoy martes 18 de agosto, un día muy especial para tu mamá y tu papá, que de verdad están como gallinas culecas, que no caben, de verdad, andan como pavo real con el pecho para arriba y para adelante. Déjame decirte, mi querida Itzel, que pues para ellos es un orgullo. Uno, se sienten muy orgullosos porque es una buena estudiante, una buena persona, muy carismática, cariñosa, y que lo ha dicho, que padre no es el que engendra, sino el que cría. Y quiero que sepas que tu papá, José Juan, mami Lucy y tu mami estarán siempre para ti, y tú eres el gran regalo de Dios y la vida que la vida les ha dado. Hoy quiero darle las gracias a Dios por un año más de vida para ti, mi querida Itzel. Muchas felicidades, 16 añotes ya. Enhorabuena, corazón.
0: Muchas gracias.
1: Y muchas, pero muchas bendiciones para ti. Sale, ¿vale?
0: Muchas gracias.
1: ¿Y qué va a haber? Pues, ¿qué rollo para ir, para lanzar? Para ir a apartar la camioneta para Radio Coco.
2: No.
1: Man, que sea pastel.
0: No,
1: manches, es para que ya estuviera organizando ahí con toda la banda, cerrando la calle. Digo, está de bajadita, pero no hay problema. Itzel, enhorabuena, pásatela muy bien. Juanito y Yubis y toda tu familia te mandan un abrazote y un besote.
0: ¿Sale? Muchas gracias.
1: Oye, hay alguien que te quiere saludar. ¿A quién crees que tengo en la línea aquí? Es un artista que tú admiras mucho. Dime qué artista admiras mucho.
0: Mucho, la verdad.
1: Pero a ver, dime quién. Así que digas, ¿sí lo pudo contactar? A ver, dime.
0: A Bertín.
1: ¿A quién, perdón?
0: A Bertín.
1: ¿A Bertín? Híjole. Sí. No, tenía el camaleón, era el camaleón. Mejor nadota y muere ya. Me diste bien feo en mi corazoncito, ¿eh? Qué mala onda, ¿eh? Así no se vale, Rafa. Así no se vale. Te mando un abrazote, ¿eh?
0: Sí.
1: Cuídate mucho.
0: Sí, gracias.
1: Adiós. Pues ahí está, mi querísimo Rafa. Oye, tengo otro despertador. Espérame tantito. Que le ponga la cosecha, dice. La cosecha de... ¿Esa que quieres? La cosecha de mujeres nunca se acaba. Es la que quiere que le ponga. No es cierto. Que le ponga de mi cosecha, dice. Pues que no sembré esta vez, por eso no tengo cosecha. Ay, qué chistoso eres, camaleón, en serio, ¿eh? Buenos días. Dice, buenos días. Alex Rafael Los Rosas del Carmen, saludos. Rafael Los Rosas del Carmen de la Cruz. Gracias, señorita Rendón. Qué bueno que escribe y que nos escucha. No. Estamos marcando a Elisua o Elisa. Bueno. Nelson, a ver otra vez, vamos a marcarle. 744. Ajá. Sí. Pensé que lo había marcado mal, Rey. Ya está. No me voltees a ver así, Rafa, ¿eh? Pues es que uno escribe. Ya viene el molde y mira cómo está. Yo tengo mi duda, yo sé que se llama Elisa, ¿no? Elisa de llamar, ¿verdad? Como la canción de Para Elisa. Ding, ding, ding, ding, ding. No, brother, no. Digo, no puede ser que nos vayan a batear. Le estaban marcando, era... Ah, Elisua, así se llama, así, güey. Pensé que sabía que... Oh, está bien dormida el Isuá ahorita. Ah, por WhatsApp, ok. Ahí está la cosa, pues, mano. Ahí están las cositas, pues, mano. ¿Sabes qué? Nada más que por WhatsApp no me gusta porque luego no se escuchan las mañanitas, güey. A menos que las pongas de aquel lado, güey. A ver qué rollo. Está en el ring, ring, ring. El Isuá cumple 23 años. Estamos marcando. ¡El Isuá! ¡Contéstanos, chaparrita! Oh, ¿sabes qué? Bueno. Bueno. Bueno. No, Nancy, Nos recancelaron la llamada. No puede ser. Otra oportunidad. Último ya, mi querísimo Rafa. Ya, yo sé que te quieres ir a música. No manches, llevamos 20 minutos sin Nancy,
2: No.
1: Hola, no. Buenos días.
0: Buenos días.
1: Hola, El Isuá, buenos días, ¿cómo estás? Hablamos de la mejor 100.1 FM. Hablamos de la mejor 100.1 FM en el Kama Show. Estás al aire en este preciso momento. ¡Vivo! ¿Cómo estás, El Isuá? Te despertamos, ¿verdad?
0: Sí, un poquito, no, muy bien, gracias.
1: No, se te escucha bien modorra todavía la voz, no manches, en serio, ¿eh? Oye, Elisa, pero es que te hablamos por algo muy bonito y muy importante.
0: Mándeme.
1: ¿Sabes qué día es hoy?
0: Sí.
1: Es martes 18 de agosto. Martes ni te cases ni te embarques, dicen por ahí. Pero es un día muy especial para tanto para ti como para tu familia.
0: Sí.
1: ¿Sí? ¿Por qué? ¿Qué se celebra hoy o qué rollo?
0: Que hoy es mi cumpleaños.
1: ¡Efectivamente, preciosa!

0: queridísima Elisue, muchas felicidades de todo corazón. Este despertador, te lo hace tu papi. Tu papi, que se llama, a ver, ya se me perdió, aquí está. Aquí está. Se llama Erasmo Ríos. Y este diario nos escucha y dijo, hoy es cumpleaños de Elisua, vamos a marcarle. Oye, ya 23 años, preciosa. ¿Qué cursas la universidad? ¿O qué ya trabajas, ¿no?
1: Sí, trabajo.
0: Órale, ¿a qué horas entras y hoy no trabajas?
1: Ay, sí, hasta las 10.
0: No manches, pues ya levántate porque ya faltan 3 horas y luego hay tráfico. Oye, sí. Pues de verdad, de todo corazón deseamos que cumplas muchos años más, 23 añitos, ¿verdad? Que se siente muy padre. Y algo muy importante que te quiero decir para ti, mi queridísima Elisua, esto te lo manda tu papi y espero los escuchas. Así que, Rafa, quítame las mañanitas, por favor, que aquí necesito otro tema, pero no lo tienes y no te lo pasé. Pero pon mucha atención, mi queridísima Elisua. ¿Está? Sí. Dice, que sí. Mi querida hija, hoy celebramos un año más de tu vida y no puedo evitar mirar atrás con gratitud y hacia adelante con esperanza. Has crecido no solo en edad, sino en sensibilidad, en valentía y en esa manera tan tuya de mirar al mundo con curiosidad y firmeza. Cada paso que das, me recuerda que estás construyendo tu propio camino, uno que no necesita ser perfecto, pero para ser verdadero. Deseo que este año te regale aprendizajes, risas sinceras y la certeza de que siempre puedes volver a ti misma cuando el mundo se vuelva ruidoso. Estoy muy orgulloso de la persona que eres y de todo lo que aún estás por descubrir. Feliz cumpleaños, hija. Te amo y siempre estaré para ti celebrándote. Felicidades.
1: Muchas
0: gracias. Elisua, tu papi nos está escuchando. ¿Qué le mandas decir, corazón?
1: Muchas gracias. Que lo quiero mucho. Porque siempre es para mí, a pesar de todo. Que también así como Dios me bendice con mucha salud y mucha felicidad, porque ellos son los que me acompañan en esta vida y los que me seguirán acompañando. Y muchas gracias por todo.
0: Claro. ¿Y qué dice Melisua? No te pongas triste, ponte contenta porque tienes familia que te quiere mucho, que tienes ángeles a tu alrededor y sobre todo que te están guiando para que vayas por buen camino. Feliz cumpleaños, Elisua. Pásatela increíble y enhorabuena. Somos la mejor 100.1 FM y este es el programa del Kama Show y estás al aire. ¡Felicidades!
1: Gracias.
0: ¡Hasta luego!
1: ¡Hasta luego!
0: Damas y caballeros, esto es el Kama Show. Rafa y yo le íbamos a complacer a todos ustedes, pero el tiempo se ha terminado. Esto fue el Kama Show. Hasta mañana. Bye bye.
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Señoras y señores, son las 7 de la mañana en punto. Es para mí un placer saludarte a través de la mejor FM 100.1. Mi nombre es Alex Rosas, yo soy el Camaleón y en controles técnicos me acompaña el famoso Rafiki.

1330, mensaje de voz o de texto como tú lo prefieras. Hoy es martes 18 de agosto 2026. Para mí un placer saludarte en esta segunda hora. 7444-04-101 directamente en cabina. Y sí, esto es El Kama Show, el morning de la mejor 100.1. Buenos días.

0: Ya son las 7 de la mañana con 6 minutos, damas y caballeros, que no se la vaya haciendo tarde. Si se va viendo, se va con la flojera, se va durmiendo y le va un trompetazo, órale.
1: ¡Órale, órale, órale! ¡Yeye, pítate!
0: Que estás en el Cama Show. Dice, buenos días, Camaleón. Dice, un favor muy grande, por favor. Saludos a todos los que escuchas ahí y también a la banda de cabina. Dice, por favor, le puedes marcar a mi papá. Hoy está de manteles largos. Felicítalo de parte de su hijo. Se llama así. Dice, gracias a Dios por un año más de vida para el viejón. ¡Órale! Ya está, mijo. Ese es su número y espero te conteste. Nosotros también esperamos que nos... Esperemos que nos conteste. Bueno, vamos a marcar de una vez, mi queridísimo Rafuchín. Rafaelo, que ahora te dicen Rafaelo. Ve la cosa, esa gente lisa. Lisa como piedra del río. Es cierto, Rafa. Dice que te quieren mucho. Oh, es en serio, Rafa. No te pongas en ese plan, tampoco tú, Marcamos entonces ahora.
2: Despertador para el viejón. ¡Ouch!
0: Échamele, pues ahí. Buenos días. Bueno.
3: Diritititit, voy desvelado.
4: Buzón móvil.
3: No.
4: La llamada se cobrará al terminar.
3: No puede ser.
0: ¡Otra oportunidad! ¡Otra oportunidad! ¡Otra oportunidad! Ahí está, ahí está, ahí está. Cállense, cállense, para que no escuche que, y que sea sorpresa, hombre.
4: Star, la llamada se cobrará al término.
0: Ah, ya lo apagó mejor, güey.
2: No.
0: Le voy a marcar otra vez, a ver. Bueno, porque si le marco por WhatsApp va a estar sonando ahí, sí. O sea, no te dice que está apagado ni nada. ¡Bueno! ¡Don José Luis Pineda! ¡Buenos días, don José Luis!
5: ¿Quién habla?
0: Habla Alex Rosa, el Camaleón. Hablamos de la mejor 100.1 FM. Estás en el Cama Show y al aire. ¿Cómo estás, don José Luis?
5: Bien.
0: Buenos días, ¿sí me escuchan?
5: Bien.
0: ¡Qué buena onda! Oiga, me tienen altavoz, ¿ah? Porque lo escucho como que muy lejos. Rapidísimo, no le vamos a quitar tanto su tiempo. Yo sé que ya a lo mejor se va a trabajar o ya anda chambeando, anda muy ocupado.

0: buenos días, señor José Luis. Muchas felicidades.
1: Gracias.
0: Yo sé que nos iba a colgar y decir, hermano, ¿y estos quiénes son? ¿Por qué me están marcando mucho escándalo, tía? Pero bueno, mire, este despertador se lo manda una persona que lo quiere mucho, que lo admira y que da muchas gracias a Dios por tenerlo aquí con nosotros, dice, y porque un año más de vida pa'l viejón. Se lo manda nada más y nada menos que su hijo, José Luis, también se llama como usted. Josué Pineda, ¿sí? Perdón. Josué Pineda se llama. Josué le manda esta felicitación, nos marcó, nos dijo, por favor, camaleón, hazme el paro, márcale a mi papá, hoy está de manteles largos. Señor, muchas felicidades. Enhorabuena.
1: Gracias. Y pásese, le agradezco.
0: Pásese el increíble, ¿eh?
1: Gracias, mi amigo, gracias.
0: ¿Y qué va a haber? ¿Una carnita asada, marisquito, algo? ¿Qué rollo? Nada. Pastel.
1: A ver al rato, ¿qué preparamos? Sí, cómo no.
0: Hay que el Josué vaya y lleve algo, aunque sea un kilo de pastor gratinado, hombre.
2: No.
0: Que no se haga de la vista.
1: Sí, hombre, que se moche el cabrón.
0: Sí, oiga, ya que lo anda despertando tan temprano. Sí, no manches. ¿Sí? Oiga, don José Luis.
1: Sí, dígame.
0: ¿Cuántos años está cumpliendo, señorón?
1: 78.
0: ¿78?
1: 6-8.
0: Ah, 6-8. Ok, 6. Ya le ando poniendo 10 años. No. Cálmate. Oiga, 68 años. Qué buena onda. Oiga, en esos 68 años, así dígame una cosa. ¿Qué es lo más. Así que lo más bonito de que le ha pasado en la vida en esos 68 años?
1: Pues agradecerle. Santísimo Padre, pues, que me ha permitido llegar a esta edad. ¿Ah?
0: ¿Y qué le, ¿sí? qué le dice a esos jóvenes que nos están escuchando ahorita?
1: No, pues que se cuiden, pues, que gocen la vida mientras están jóvenes, porque todo se pasa.
0: Sí, claro.
1: Luego, se pasa, ya.
0: El cuerpo
1: ya cuando uno menos piensa, pues, ya llega a la tercera.
0: No, pero usted está chavo, hombre. Está jovencito, hombre. Dale, mi hijo. No se me ponga chico paladón acá. Mejor le mandamos un fuerte abrazo. Cuídese mucho y felicidades. Sale, vale.
1: Ah, no, mi hijo.

Chilpancingo fue el lugar donde Estela Damián construyó el camino que después la llevaría al ámbito nacional. En Guerrero, Estela Damián estudió Derecho y comenzó una trayectoria que con los años la llevó al ámbito legislativo y a responsabilidades dentro del Servicio Público Federal. Ese camino le permitió conocer cómo se toman decisiones, cómo se construyen acuerdos y cómo se transforman las decisiones en acciones. Hoy, esa experiencia vuelve a Guerrero. Estela Damián, una mujer de trayectoria nacional con raíces guerrerenses.

0: Efectivamente, damas y caballeros, estamos en este despertador. Oye, hay mucho despertador el día de hoy. ¿Cuánto llevamos? ¿Este tercero?
1: El tercero, ¿no?
0: ¿Sí? ¿El cuarto?
1: No, el tercero.
0: ¿El tercero? A ver, fue primero el del... No, el cuarto, güey. Dos niñas. Uno a las 6:45, después de estar a las 23. El señor, y este va a ser el cuarto. Si lo hacemos, no, neta, en serio. Cerramos la cortina y ya, la neta, en serio, ¿eh?

0: No, que sean seguidos todos, güey. Dice, va a haber mole más tarde que te vengas. Ah, pero en la tarde. Ah, yo quiero ahorita. Yo quiero ahorita, dice. Dice la familia Ditzel, dice, el mole va a ser en la tarde, así que camaleón, te lo vas a perder. A ver, no puedo sacar videollamada, carnalitos, ¿eh? A ver, vamos a marcarle. Dice, camaleón, por favor, ¿le puedes marcar a una persona que está cumpliendo hoy? Es una amiga que está cumpliendo años. A ver, ¿quién habla? Buenos días. Hola, hola.
1: Hola.
0: Buenos días.
1: Habla el 1520.
0: ¿Qué pasó, mi 1520? ¿Cómo andamos, Padre Santo?
1: ¿Cómo ha estado?
0: Pues aquí andamos chambeándole, mijo. ¿Tú qué rollo?
1: Yo, pues, desde las 3 de la mañana, ya te dije, soy el del Versa.
0: Sí. Este camarada así la avienta temprano y le para como a las 10 de la mañana ya.
1: A las 10 nada más.
0: Ah, ya muy, muy relax, ya con la cuenta, tanque lleno, una milpa para él. No, no. 2,000.
1: No hay que decir mentira, mira, me quedan de 3 a 4 varos. ¿Para qué te voy a mentir?
2: ¡Ni el vato!
1: Bueno, ahí échame la bendición. Y que tengas un buen día, te lo mando chido.
0: Igualmente, mi hermano, ahí te va la bendición, mira. La bendición, pero la bendición nos
1: salpica. Sí, gracias.
0: Órale, hermanito, gracias. O sea, le puso bien fuerte el video, al audio que tenía mi camarada ahí. El 1520, ¿ah, dijo? Saludos, 1520. Que vaya bien, carnalito. Oye, aquí de volada, buenos días, rápidamente. Morning.
3: Camaleón, saludito. Saludos para todas las gallinas que tengo aquí en el corral. Que ponen huevo. Son gallinas de Irina.
4: Gallina Irina.
0: Ah, sí.
3: Saludito, camaleón, que no te escuche. Andamos con Irina nuevamente en el cotorreo.
4: Cotorreo.
3: Vamos a ir a ganar en el papalote de la mejor 1.1.
4: Una, papalote, una.
3: Saludos para todos los carototas.
4: Saludos para carototas.
5: Oye, mi camaleón, no saludé al compa Rafuchín y... Saludos, Rafuchín.
0: Todavía que tú lo bautizaste como Rafuchín, no lo dejamos saludar. Qué mala onda, en serio, ¿eh?
2: Qué mala onda. Bruto focalicero.
6: ¿Qué tal? Buenos días.
2: Morning.
6: Aquí reportando, ¿no? Ya sabes, papirín, aquí Diana Trabajación. Excelente día para todos allí en cabina, para todos los radioescuchas. Aquí presente su amigo Antoine. Y coman frutas y verduras. Y arriba la máquina.
0: Órale, buenos días. Órale, buenos días.
7: Hola, camaleón, buenos días. Saludos a todos ahí en cabina. Y que tengas un excelente día.
0: Igualmente.
3: Saludos, camaleón, ahí en cabina. Y al buen Rafiki del Carmen y a todos los radioescuchas del puerto de Acapulco. Muy en especial a mi señora madre, la señora Virginia de la colonia Los Lirios. A mis hijos Brenda, Chavita y mi nieto Jorgito. Al buen Jafir, al Choforo Néstor, a la familia Montaño, al Chompi, al Néstor, al Oso, al Antoine, al Ñe, al Máximo de la 170, al Kim Panther, al Ciro Ramón y a todos los que faltan, que son bastantes. Saludos de parte de Chavadaba.
0: Dale, mi Chavadaba, dice, ahora sí traes ganas de hacer despertador. Todo te molesta. Camaleón, me pide un favor a los compañeros taxistas de que está duro el operativo. Ah, pues que pónganse al corriente.
2: No.
0: Saludos para los que andan bien chuecos.
3: Hola, buenos días, Alex Rosas Melo, Alex el Cama Show. Buenos días, Alex, saludos para su persona, señor. Un placer saludarlo a usted y a la estación de la 11.1, ¿verdad? Toda la colegancia por ahí. Ya quedamos de 8, ya quedamos de 8 en 400. O sea, ya rodando acá, para que sepas. Sale, andamos aquí dentro de la pista de baile, rodando a la vuelta y a la bui. Sale, campeón. Muchas gracias, colegancia, cabrito, no te cuesta nada ahí. Dios te bendiga, sale, suerte. Saludos para el patrón, compañero, así también para el amigo Chabadaba, para el amigo Mario Bros, para el amigo Jafit, para el amigo Mar, para el amigo Imer, para el amigo Carrefour, para el amigo Chivo, para el amigo Zapata, y para el amigo Zamorita, y para el amigo Néstor, que está con el 82 para arriba todavía, Néstor. Llego tu R, tranquilo, padre, te mando 8 sin beso. Sale, padre, Carlos, como tú no sabes hacer a su rájalo.
0: Vámonos, queda con el despertador, mi querísimo Rafichi, vámonos, ahora sí. Esta chava... Ya me balconearon a la morra, ve, que está cumpliendo 30 años, perdón.
8: Favor de verificarlo. Gracias. Estimado.
0: A ver, otra vez. 7:44. 00. Me marca que hubo un error, güey. Estaba marcando ya.
8: Existe. Favor de verificarlo. Gracias.
0: Oye, dice que no existe. A mí se me hace que también este número es por WhatsApp. Algo me está diciendo, mi querísimo Rafichín. Ya me mandé el número. Ya lo mandamos a este lado. Ahora sí, hacemos la operación 3x424. A ver. A mí se me hace. Ahí está. Ahora sí. No, se me hace que tampoco nos va a pasar por este lado. Que no existe, dice el número. Es cierto. Estaba marcando por WhatsApp porque por el otro lado no se pudo. Nada. No manches.
8: Sí, sí. Favor de verificarlo. Gracias.
0: No puede ser. Oye, dice que no existe el número. ¿Sí me lo diste bien? ¿Sí podrías checar para ver si funciona? Estamos marcando nuevamente por WhatsApp, banda, ¿eh? A ver si nos contesta. No nos contesta, me dice que está fuera, que no existe el número. ¿Es por WhatsApp o qué rollo? Bueno, bueno. No, a mí se me hace que ya sabía que le iban a ser despertado. Dijo, no. Ni me. Hay que apagarlo, güey. No. Última oportunidad. Buenos días. Sí, es 507. Sí, ese número, güey. Yo lo marqué bien.
8: No existe. Favor de verificarlo. Oye, gracias.
0: Hasta se enojó la máquina. Que no existe, dijo. Parece que está todo ahí. Que no existe, te estoy diciendo. No lo entiendo, Rafa, no lo entiendo. ¿Qué está sucediendo? ¿Qué está sucediendo, Rafa? Dice, si quieres, márcale a todos los de la radio, a todos los de escuchas, güey. Ya no pusieron mi canción. Buenos días, caballeros, soy Víctor. Quiero felicitar a un excelente, programa. Hace un año que empecé a trabajar una urban de la ruta aeropuerto vacacional y ahora siempre que trabajo te escucho. Bendiciones para ti y para todo tu equipo laboral. Mi hermano, te mando un fuerte abrazo. Felicidades para ti que tienes un año ya con nosotros. Y qué mala onda que nada más tengas un año porque llevamos año y cachito, ¿eh?
9: No. Buenos días, un saludo para toda la banda que ya anda laborando. Aquí andamos en el taxi. De arriba para abajo y de abajo para arriba. Saludos para el sitio número 8 del Cine Río y sitio número 1 en Cayaco.
0: Órale.
9: Bendiciones para todos.
0: Dice, pero el mío no lo hizo ayer, mi despertador. ¿Cuál despertador ayer?
10: No.
0: Por eso me estoy poniendo al tiro, porque luego se enojan. Ya te eliminaron, a lo mejor, camaleón. Dice, ya ves que están cortando las líneas. A lo mejor se la eliminaron también a ella ya. Saludos, Alex. Excelente día. Buenos días. Que tengas un día muy precioso como tú. Estate. Saludos, mi camaleón. Manden saludos a doña Pati, la del café allá en Renacimiento. Doña Pati. Manda un cafecito ahí con el killer pollo y una pieza de pan. Saludos, amigo camaleón. Dice, excelente martes para ti y a todos los que te escuchas desde San Luis, San Pedro. Dice, un año y cachito, dice. La incapacidad sí o sin esa. No, espérame. Un año. Chihuahua, hombre. Pero el año ya se cumplió de todas maneras. Aunque ya la incapacidad ya también. Pues sí. Damas y caballeros, este es el Camachao. Son las 7 de la mañana con 27 minutos. ¿Qué tienes por ahí preparado, Rafa?
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2: Papá, ¿qué se siente tener un hijo tan requete guapo? No sé, hijo, pregunta.

0: Eso pues, manito, muy buenos días. Ya estamos aquí en la cabina de la mejor 100.1 FM. Gracias ahí a Rafuchi, ya. Siempre tan atento, Rafuchín. Buenos días, Rafuchín. Buenos días, Tiburcio.
1: Buenos días, Abulón. Buenos días, Rafael.
0: Eso, el vato anda... Ahora sí saluda hasta Rafa.
1: Se llama Rafael.
0: Se llama Rafa, manito.
1: Se llama Rafael, vea que te llama Rafael. ¿Te llama Rafael o Rafa, o Rafa nada más? Rafa.
0: Ya viste, hermano, se llama Rafa. Rafa del Carmen, no se llama Rafael.
1: No manches, yo sabía que el nombre en sí es Rafael, no Rafa. No manches, chécate bien ahí tu credencial ese.
2: No.
1: Ahí tú, ya te iba a decir las escrituras, pero no, el acta de nacimiento, güey.
2: No.
0: No manches, Tiburcio, ahora las escrituras, güey, no manches.
2: No.
0: Si lo único que tiene su nombre es el acta de nacimiento, güey.
1: No manches, ese vato tiene su casa y su terreno y también su carro, no manches, ¿por qué está diciendo otra cosa?
0: Era pues, manito, ya, bueno. Oye, manito, estoy contento, mano.
1: Oye, ¿por qué tú estás contento?
0: Pues sí, manito, es que pues ya estamos aquí y estoy contento.
1: Ah, no manches, ¿por qué estás contento?
0: Porque estoy contento, pues, mano, no puedo estar contento. Tú que eres bien amargado, pues, tú ahí, tú sí, mano.
1: Bájale tus rayitas a tu relajo, mano. Mira que es temprano, te voy a quitar los contentos con dos puñetes que te puedo acomodar. Vas a ver, ándale,
2: pues. No.
0: Eso pues, mano. Eso pues, vamos a decirle a todos ustedes que de una vez nos digan que los chistes que nos quiere contar.
1: Espérate. Así no son las cosas, mano. Ya se acuérdate del guión, mano. Eso, aunque uno esté diciendo otra cosa, las cosas tienen que de hacerse como dice el guión, mano.
0: Por eso, pues, mano, no tal cual tiene que decirse como está escrito el guión. Por eso, pues, mano, aquí el guión se va a hacer como digo yo, no como dices tú, mano, ¿entiendes, pues? No, mano, te dejas aquí en la mesa.
1: No. Tampoco tú me estés empujando.
0: Por eso, pues, mano, una cosa es que te quieras poner acá.
1: Ya cállate, mejor ya sabes qué.
0: Me diste fuerte aquí en la cachetada, mano.
1: Por eso, pues, ya, ponte el tiro. Mira, te voy a decir una cosa. Dile a la gente que mande su chiste de una vez al número que ya se le sabe al WhatsApp, para que le mande su chiste, mensaje de voz, de texto, que lo mande de una vez.
0: Eso pues lo que iba a decir, por eso pues ya, así, dilo ahora sí. Manito, pues ya dijo fulano todo lo que tenga que decir, mándelo al 744-284-1330.
1: Ya está, ahora sí, mande su chiste, pues, de volada, porque si no, hoy sí me quiero ir temprano.
0: Manito, mano, o sea, vienes de mal humor, te quieres ir temprano, mano, ¿por qué cosa quieres que ya te esté pagando diario? ¿Qué cosa, mano?
2: No.
1: Mira, es que me invitaron allá por unas tortas, mano.
0: ¡Hora!
1: Simón, un vato, un camarada. ¡Ah, pues, Chicurro, güey!
0: No manches, otra vez ese vato tú andas con un Chicurro.
1: Mi compa, pues, mi camarada. Me dijo, no, mira, vamos a ir a Caleta, güey, vamos a ir a la Roqueta, güey. Pero antes pasamos por unas tortas de guisado ahí, donde está ahí, ahí por ahí, cerca, pues, ahí llega ahí antes de llegar a la Caleta.
0: Eso,
1: donde mero, pues, le dije. Y ya me dijo, no, pues ahí nos vemos, tú tranquilo. Ahí donde estaba la cartuja, mano, ahí nos vemos.
2: No.
0: Mano, ¿no se llama la Giraldo?
1: Ándale ese.
2: No.
0: Te digo, pues anda todo bien.
1: ¿Bien qué?
0: No, manito, ya, pues, ¿y de qué venden tortas?
1: De todo, manito. Ahí vamos a ir a la torta ahí.
0: Eso, pues. Ahora, pues, ahí, ¿y cómo se llama ahí? ¿Qué te importa, pues?
2: No.
0: Mira, mejor voy a escuchar los chistes que ya están mandando.
1: Pues sí, jálate con los chistes, jálate, güey.
0: Buenos días.
3: Hola, mi Tiburcio Mebulón, garototas. Oigan, ¿ustedes saben qué sale entre la cruza de un gato y una bazooka?
1: ¿Qué mano?
3: Un michil.
0: No. ¿Qué manito de...? ¿Un michi qué, mano?
3: Un michil.
2: No.
1: Solamente el entreón entendió, porque yo no le entendí nada, mano.
0: Eso pues, manito, buenos días.
4: Buenos días, Tiburcio y Ambulón. ¿Ustedes saben por qué el mar nunca se seca?
1: ¿Por qué, mano?
4: ¿No saben? Porque no usa toalla para secarse.
1: ¡No manches! Ese chiste
0: chiste lo contaron ayer, ese. Simón, ese. Seguramente lo escuchó ayer y por eso le apunta cantando este vato. Buenos días.
5: Mi camaleón, yo quiero agradecerle a Sheinbaum porque gracias a ella me...
0: Era pues, mano.
5: Me quitaron.
0: Te vamos a dar un puñetazo mejor a ti. Son chistes, mano, ¿entiendes?
6: Tengo una pregunta. ¿No sabes quién es mayor, la luna o el sol?
0: No, pues la del sol, mano.
6: ¿No sabes? Pues yo te voy a decir quién es mayor. Pues la luna.
0: ¿Por qué?
6: ¿Cómo después que la luna? Pues porque la luna la dejan salir de noche.
0: Déjate, deja que te vea, Rulo. Vas a ver cómo te borras puñetazos por esos chistes malos que estás contando. Manito, estaba bueno ese chiste. Sí, pero ya lo habían contado. Era pues, manito, dice que manda saludos también este, que diga otro chiste, el Rulo. A ver, jálate. Dice, ¿usted sabe cuál es el hombre más feliz del mundo? Ahora, ¿existe el hombre más feliz del mundo? ¿Cuál es el hombre más feliz del mundo? Pues Adán, mano. Ahora, ¿y eso por qué Adán, mano? Porque nunca tuvo suegra, güey.
2: No.
0: Cuálgate, pero no te columpies, mano. Buenos días, manito.
7: ¿Qué onda? ¿Qué onda? Tiburcio Abulón, caro, totas de las calles de Colosio. Oye, Tiburcio Abulón, ¿ustedes saben cuál es el pez que usa corbata?
0: ¿Cuál es el pez que usa corbata?
7: El pez hueso.
0: Agárreme, lo dejas tieso. Espérate, manito, no estés de alburero, mano. Mano, es que, está, que se veía ahí que lo tenía que decir, mano. Eso, pues, mano. Échate tu chiste, manito.
7: Oye, Cebulón, ¿tú sabes cómo se le toman fotos a los peces? ¿Con qué le toman fotos a los peces?
0: Y de ese vato vas a salir que con un camarón te voy a agarrar puñetazo porque ahí ya contaron ese chiste.
2: No.
0: Órale, a
2: ver.
7: Pues con un camarón.
0: ¿Qué te dije? Pues a ver. No te tengo pusido, te agarro a puñetazo. Cálmate, manito, hasta me andabas pegando a mí. Pero es que lo tiré al aire, pues, por eso. Ahora, pues, manito, échate tu chiste de boleda, jálate.
8: Oye, Abulón, si le puedes mandar saludo a mi comadre Patty, la mujer de mi compadre el burro. No me te voy a olvidar, Patty, la del burro.
0: ¡Eso! Ahora, pues, se la voy a mandar aquí a Tiburcio. Ay, ¿a mí por qué me va a mandar eso?
2: No, yo no conozco
0: esa Pati. Por eso, pues, mano. Buenos días, para que la conozca, güey.
9: Tiburcio y Abulón. Estaban dos señoras platicando y le dice una a la otra. Mi hija terminó la escuela, terminó su carrera. Es maestra. Dice, ay, qué bueno. Dice, ¿y tu hija? Dice, no, la mía tiene un don. ¿Cómo? ¿Tiene un don? Sí, tiene un don. ¿Pero qué es? ¿Curandera, rezadera o qué don tiene? Dice, no, tiene un don que la mantiene y le da todo.
0: ¿Tú quieres un don, manito? Ahora, ¿qué pasó? Una doña mejor.
2: No.
0: Échatelo, manito, buenos días.
10: Manito, Tiburcio Bulón, buenos días. Te voy a contar un chiste.
0: Ay,
10: dice que este era un niño diciéndole a su papá: Papá, me picó una serpiente, bebé. Y le dice, papá, ¿cómo sabes que es una serpiente, bebé? Es que traía su sonada en la cola, papá.
3: Oye, Tiburcio Bulón, ¿es cierto que ustedes cancelaron la cacería de mamás solteras?
0: Ahora.
3: Por temporada alta de útiles escolares.
0: Es que, manito, mira, lo estaban viendo con cara de dinero, mano, nada más así. Ancina no juega. La cosa es con amor, manito. Ven, ¿a poco te ibas a estar adoptando los chamacos que no son tuyos? Pues, manito, si tan bonitos los agarraba.
2: No.
0: Ancina ya estaban hechos, mano. Te mato, Era, manito, aquí te mandan otro chiste. Dice, ¿ustedes saben cómo...? No, si es el de los químicos, no lo cuente. Manito, el de los químicos. No lo cuente, mano. Mira, aunque se enojen ahí los de los químicos que están ahí en los laboratorios del Seguro Social, mano.
2: No.
0: Y si lo cuentas, te agarro puñetazo, ¿eh? Ya pues, mano, a ver, no lo voy a contar. Buenos días, manito. Es que no quieres que cuente ese chiste, mano. Buenos días.
11: Tiburcio Abulón, ¿ustedes saben cuál es el pez mago? No saben el nada por aquí y nada por allá.
2: No.
12: Buenos días, Tiburcio y Abulón. Oye, Bulón, dale un zape a ese Tiburcio. Viene a trabajar como rancho sin vacas. Desganado.
1: Ven, dámelo tú, a ver si tiene mucho balón. Nada más eres bueno para andar mandando mensajes, pero no vienes a darme el puñete. Vas a ver tu puñete. Ya sé dónde trabajas, mano. Aquí dice dónde trabajas. Ahí te voy a buscar ahorita en la salida, vas a ver. Ni el vato como en la secundaria. Pues Simón, de volada. Era, dice que estaba el mecánico que quiere que se dañe eso. ¿Qué cosa dijiste? Es que así dice, está así está escrito, mira. Lo voy a leer así tal cual, mano. A ver, jálate, dice. El mecánico quiere que se dañe el carro. El dentista quiere que se rompan los dientes. El doctor quiere que te enfermes, mano. El único que te desea prosperidad en esta vida es el ladrón. Ahora, ¿y eso por qué, mano? Usted sabe qué le dijo... Espérate, mano, ¿qué cosa dijiste aquí?
13: No.
1: No sé, Rulo, la neta. ¿Se imaginan los chistes en su cabeza y se está riendo él solo, mano?
13: No.
1: La neta, no le entiendo tu chiste, mano.
14: ¡Justo
1: por calicero! Es que sí, mano, la neta. Ni yo, uno está leyendo aquí y no tiene ni ilación, ni sintaxis, ni brevedad, nada,
14: hable,
1: mano.
14: Hable bien, hable bien.
1: Es que, mano, ya me di coraje aquí, este vato. Está escribiendo con las patas y mira que ya las letras ya las tiene el celular, mano.
13: No.
1: Imagínate que lo mandara escrito por papel, pues va a estar cosa, es peor la cosa, de veras, mano. Era, pero mandó otro chiste, dice, ¿usted sabe qué le dijo un ganso a una gansa?
13: ¿Qué le dijo, mano?
1: ¿Venganza? ¡No manches!
12: Oye, Tiburcio, oye, Bulón, les hace falta imaginación a ustedes. Les hace falta imaginación. El único que te desea prosperidad es el ratero, porque te va a quitar todo lo que tienes.
1: Mira, mano, por eso no dice aquí, nada más dice, el único que te desea prosperidad en la vida es el ladrón. Es todo lo que dice, mano, no dice que te va a quitar todo lo que quieres. La imaginación presta para andar igual, carotota.
13: No, sí, la neta, te la volaste, Rulo, o sea, la neta, no es que nos falte imaginación, es que tú andas fumando esas cosas, ¿no? A mí se me hace que te dieron orégano en lugar de...
1: ¡Marcia! Dice que llega un chavo, hermano, y ve muy entretenido a su amigo y le pregunta, ¿qué estás haciendo ese? Y le contesta, matando mosca. Dice, ¿has matado alguna? 4 machos y 2 hembras, mano. Achi, achi. Le dice, ¿cómo sabes, mano? Dice, porque 4 están en el vaso de cerveza y 2 están en el espejo, mano. Buenos días, bonito.
3: ¿Ustedes saben qué hace una cerveza en el gimnasio?
1: ¿Qué, mano?
3: Trabajando el six-pack.
1: Bueno, no como los del Rulo.
13: No.
15: Manito, con tu chiste, Bulón y Tiburcio. Dice que Tiburcio fue a Alcohólicos Anónimos y le pregunta cuando llega, ¿vino solo? Y le contesta, no, con hielito, por favor.
1: Dice, buenos días por acá, mano, dice, a ver, échatelo, manito, buenos días.
16: Está la maestra de Pepito y le dice, Pepito, ¿qué pasa si te corto una oreja? Ahora. Pues me quedo sordo. ¿Y qué pasa si te corto la otra? No, pues me quedo ciego. Ahora, ¿pero por qué? Pues se me caen los lentes, maestra.
1: Dice que estaban en la escuela y si tu lápiz, le dice la maestra, el maestro dice, y le dice, ¿tu lápiz dónde está, Rafa? ¿Tu lápiz dónde está tu Rafa? ¿Qué cosa? Le dijiste, ¿qué dónde está el lápiz de Rafa, pues? Y le responde, profe, es que lo perdí, profesor. ¿Y no le has dicho a tus padres que perdiste el lápiz? No, ni loco, manito. Dice, sí, mi hermana perdió la regla hace 3 meses, casi la mata.
13: No.
1: Dice que ustedes saben qué hace una vaca con los ojos cerrados, mano.
13: La manches, leche concentrada, si usted es viejo, mano. Ya ni le pongan la risa.
1: Eso pues, manito, buenos días.
3: Ese Rulo con sus chistes es como una ciudad de Estados Unidos.
1: ¿Cómo?
3: Kansas.
1: ¡Eso!
12: La única persona que te desea prosperidad es la ex esposa. La ex esposa.
1: Bueno, está bueno, vamos
12: a ver. A ver, el otro pues ya para que no se enoje Tiburcio. Hace rato que decían del hombre más feliz, yo también soy un hombre muy feliz porque. Mi suegra no me habla. ¿Saben por qué?
1: ¿Por qué?
12: Porque es muda.
1: No. ¡Ay, mi hermano! Mira, mano, aquí está mandando chiste, dice, ¿ustedes saben cuánto son 50 topitos más 50 topitos?
13: No, mano, ¿cuánto es?
1: Cuéntale, pues, mano.
13: A ver, ¿cómo dijiste?
1: Que si sabes cuánto es 50 topitos más 50 topitos.
13: 50 topitos por más 50. Pues son 100.
1: ¿100 qué, manito? 100 topitos. ¡No manches! No, no, no, ¡te pase, abulón! No, manito, era chiste, pues, man.
13: No, no te pases de lanza. Buenos días, manito.
17: Ese Rulo cuenta unos chistes bien malos.
1: Malo como la carne de coche, mano. No, no, no,
15: manito, manito, buenos días.
18: Maldita día.
15: Buenos días, abulón y Tiburcio. Dice que tiene un borracho y que le dieron un folleto de Alcohólicos Anónimos. Y si tiene algún problema, llame. Y que marca el número y llama. Dice, sí, buenos días, Alcohólicos Anónimos, ¿qué le podemos ayudar? Ah, es que quiero la receta del mojito, no puedo hacerlo.
1: Mira, mano, ya vámonos mejor. Sí, manito, ya vámonos. No vaya a pensar que Rules nos vaya a mandar otro mensaje.
19: No, no, no, no.
13: Sí, mano, ese Rulo está muy imaginatario.
1: ¿Qué cosa dijiste, mano?
19: No, no, no.
1: Que tiene mucha imaginación, pues, hombre. Eso, pues, mano. Mira, mano, yo me quiero despedir, pero con un chiste que traigo yo.
13: A ver, jálate, güey, que esté bueno, ya sabes cómo te va.
1: Manito, te van a ir las nachas. Ya te lo contaron, man. ¡Espérate! Era, mano, ahí te va el chiste de volada para que vea. Dice que llega un vato que estaba bien peludo, mano, pero peludo, mano. Llega el doctor, manito. Y le dice, doctor, estoy bien peludo, mire. Estoy bien peludo, ¿qué padezco? Y le dice el doctor, padece osito. ¡No, no, no! ¡Ven por acá, hijo de la... ¡Órale!

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son las 8 de la mañana con un minuto, damas y caballeros. Buenos días. 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

Señores, señores, estamos arrancando esta tercera hora a través de la mejor 100.1 FM en esta mañana ya de martes 18 de agosto del 2026. Para mí un placer saludarte. Allá en los controles técnicos me acompaña el famoso Rafael del Carmen, mejor conocido como Rafiki, Rafuchín, Rafaelo. Y yo soy Alex Rosas. Yo soy el Camaleón, buenos días. Tercera hora en este martes, 744-284-1330. Mensaje de voz o de texto, como tú lo prefieras, directo, márcale 744-284-1330 y en cabina 7444-0401. Rafa, Rafuchín, hoy, ¿qué se celebra? Gracias a mi agregada cultural, la doitora, la Galena Curandera de Males, directamente de Puebla de Zaragoza. Le mando saludos, dice que hoy 18 de agosto se celebra, más bien, hoy 18 de agosto es el día 230 del año y nos faltan 135 días para finalizar el año. Para que digas Navidad, Navidad.

Pero también hoy es día de nunca rendirse, creado para reconocer el valor y la capacidad de personas para superar grandes obstáculos. No nada más que sea el día de hoy, que sea también el día de mañana y pasado. Sale Día Mundial de la Prevención de Incendios Forestales. Busca crear la conciencia sobre el cuidado de la naturaleza y evitar desastres ambientales. Día Internacional de la Arqueología conmemora la labor de proteger y estudiar el patrimonio histórico de la humanidad. Y en el Santoral Católico es Día de Santa Elena de la Cruz, madre del emperador Constantino y patrona de los arqueólogos. Damas y caballeros, de esta forma estamos arrancando y comenzando nada más y nada menos que la tercera hora a través de la mejor 100.1. Esto es el Caballo.

0: Gracias, Rafa. A lo que se...
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0: Nos pagaron por los despertadores, Rafa, no manches.
2: Dice que estaba un señor ya grande, ¿no? De la tercera edad, contándole a su nieto, dice. No, mi hijo, dice. Yo cuando era joven una vez fui y que a cazar a África. Y no, mijito, que en eso sale un león. Y me hace... ¡Bah! Ay, me aseguro. Dice, no, abuelo, pues cualquiera se hubiera a su lado y salve a león. Dice, no, mijito, me aseguro ahorita que dice... ¡Bah!
0: Dice, camaleones, ¿puedes hacerme despertar a mi abuelito Antonio Guzmán de parte de su nieta Cielo? Órale. Pues de una vez, a ver si nos contesta, ¿no? Vamos, dos oportunidades porque tenemos el tiempo medido, banda. Ok. Sí. Marcamos, entonces, ahora.
3: Despertador para mi abuelito. Ah, no, no es mi abuelo.
0: Ok. La maravilla de esta boca.

No se va a armar, ¿verdad, Rafa? A don Toño está dormido todavía. Le está hablando su hija, su nieta Cielo. Conteste, no. No nos va a contestar, Rafa, ¿eh? Qué mala onda, Rafa. Quería arrancar la tercera hora con un despertador y Nancy. Digo, nada, pues no con. No. Otra oportunidad. Otra oportunidad. Otra oportunidad. Ya estamos marcando.

0: No, nada. Despertadores 10, efectividad 25%, dice. Dice, buenos días, camaleón. Dice, voy a hacer un despertador para... Ajá. Y quiero que... Ándale. No manches, querida. ¿Alguna canción de...? Ay, ay, ay, ay, ya la tengo, ya la tengo. Este es de perdón. ¡Y! De las que me...
1: No, no, no, no, no.
0: Vamos, güey, perdón, güey. Vamos a marcarle a esta... A, ¿cómo se llama? A esta persona... Que el día de hoy está cosa. A ver, aguántame. ¿Dónde está? Aquí está. Rafa, Rafuchín, Rafael del Carmen.
2: Ni vea.
0: Ni vea qué cosa.
1: No, no, no, no, no.
0: Oye. ¿Y cómo te llamas tú? Para decirle, pues, o sea, vamos a marcar, pero no sabemos cómo te llamas tú. ¿Y qué fue lo que le hiciste, güey? Ponme en contexto más o menos para... Y, ok, porque ella, ok, pero ¿cuál es el contexto, Rey? O sea, tú escríbeme aquí para tener más o menos ahí argumentos. Si no, este, te puede caer la banda, ¿eh? Te va a escuchar, no me mandes mensaje de... Sí. Vamos a marcarle mejor de una vez. ¿Cómo te llamas tú? Dime, ¿cómo te llamas? Aquí te tengo anotado, ya dices aquí. Vamos a pedir un perdón. A ver, buenos días. Hola, hola.
3: Lo que pasa es que me dan a los celos, pues, y pues ayer le reclamé unas cosas de su pasado, porque ella tenía su pareja, se dejaron y pues la encontré, nos gustamos y nos juntamos. Pero ayer le reclamé unas cosas de su pasado que creo que no vienen al caso, pues.
0: Pues exactamente.
3: Y pues la verdad sí, me siento mal.
0: Ok, vamos a marcarle. Ya estaba marcando, ¿eh? Ya está, ya está, ya está, ya está, ya está, ya está.
4: Bueno.
0: Hola, buenos días. Hablamos de la
4: mejor. Buenos días.
0: Hablamos de la mejor 100.1 FM. Mi nombre es Alex Rosas, yo soy el camaleón. Buenos días, ¿cómo estás? ¿Estás al aire? ¿Al aire? En vivo y a todo color. Hola, María Isabel. Tengo gusto con María Isabel. Hola.
4: Bueno.
0: ¿Sí me escuchas? ¿Sí? María Isabel, tengo el gusto contigo.
4: Sí.
0: Hola, ¿cómo estás? ¿Sí? Habla Alex Rosas, el camaleón. ¿Sí? De la mejor 100.1.
4: Sí, dime.
0: Oye, ¿cómo te encuentras el día de hoy?
4: Con sueño.
0: No manches. O sea, ¿te despertamos?
4: Sí, la verdad. No, apenas voy a dormir.
0: Ah, caray. ¿Y eso por qué? ¿Trabajas de noche?
4: Trabajé de noche, sí.
0: No manches. Y hasta... Oh, ¿y fue una noche pesada?
4: No tanto, pero...
0: No pesada en el sentido del trabajo, sino emocionalmente o mentalmente. Sí, grito
4: cuando... ¿Todo bien?
0: ¿Eh?
4: Sí, todo bien.
0: No, pero digo, o sea, emocionalmente o mentalmente fue pesada.
4: No, o sea,
0: pesada
4: por
0: lo laboral. Ah, ya. O sea, de lo emocional estamos bien, tranquilos.
4: Sí, todo bien.
0: Relax.
4: Sí.
0: Oye, ¿conoces a un fulano que se llama Mario de Jesús?
4: Sí.
0: ¿Quién es él?
4: ¿Ah? ¿Por qué?
0: Oh, pues es que nos marcó. Nos marcó y nos pidió que te marcáramos, que habláramos contigo.
4: Sí, lo sé.
0: Y sabías, ya ves, entonces estás dando vueltas nada más. Oye, María Isabel, ¿andan enojadillos ustedes dos?
4: No, todo bien.
0: ¿Por parte tuya todo bien o por parte de él es todo mal?
4: No, todo bien.
0: ¿Segura? Dijeran por ahí, yo tengo otros datos. Yo no tengo otros datos, ¿eh? Me acaba de llegar un mensaje, espérame. ¿Otro mensaje acaba de llegar? Me están llegando mensajes, espérame. ¿Quieres que te los lea? Perdóname.
4: ¿Qué?
0: ¿Sí? Ya me pusiste en altavoz, creo. Oye, Marisabel, hablo para lo siguiente.
4: Ok.
0: Este camarada que se llama Mario de Jesús nos pidió que te marcara porque quiere pedirte que lo perdones, que lo disculpes por unos arranques que de repente tiene hacia ti, aún sabiendo de vamos a no llamarlos

0: Chilpancingo fue el lugar donde Estela Damián construyó el camino que después la llevaría al ámbito nacional. En Guerrero, Estela Damián estudió Derecho y comenzó una trayectoria que con los años la llevó al ámbito legislativo y a responsabilidades dentro del Servicio Público Federal. Ese camino le permitió conocer cómo se toman decisiones, cómo se construyen acuerdos y cómo se transforman las decisiones en acciones. Hoy, esa experiencia vuelve a Guerrero. Estela Damián, una mujer de trayectoria nacional con raíces guerrerenses.
1: Entonces, sí, claro. Él me está pidiendo perdón, que lo disculpes, que tratará de cambiar, no tratará, que va a cambiar esos arrebatos que tiene hacia ti. Porque lo que hace es dañar la relación, la confianza, Y no llegaría a ningún lado. Así que, queridísima amiga María Isabel, este despertador es para pedirte perdón y una disculpa por lo de ayer. Así nos comenta, por lo sucedido del día de ayer. Él te ama con toda su alma. Y te quiere siempre a tu lado, a su lado, perdón, porque la vida contigo va muy bien. ¿Qué le mandas decir?
2: Que sí, que gracias.
1: Me está escribiendo, a ver si me puedes escuchar esto, lo que te dicen. Vamos a que bajarle un poquito la música, muchísimo, Rafa. Ahí está.
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1: ¿Ya escuchaste?
2: Sí, gracias.
1: Ok. Bueno, pues Mario de Jesús y María Isabel, deseo a tu corazón que el amor entre ustedes dos siga creciendo y que la comunicación sea más estrecha por cualquier cosa, porque es lo más importante. Porque tener comunicación entre ustedes dos, seguirán adelante. Te mando un fuerte abrazo para ti y para él.
2: Gracias.
1: Hasta luego.
2: Hasta luego, buen día.
1: Buen día. Damas y caballeros, esto es el Cama Show a través de la mejor 100.1 FM. ¡Vámonos por un café! ¡Suele!
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0: cosas. Corte y regresamos. 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

0: Muy buenos días, damas y caballeros. Gracias por estar a través de esta maravillosa estación. ¿Cómo lo es? La mejor FM 100.1. La mañana de martes 18 de agosto del 2026. Es para mí un placer saludarle a cada uno de ustedes. Ven un poco agitado porque venía corriendo, se nos hizo un poco tarde. Ayer tuve una reunión con unas personas que fueron a mi casa. Estuvieron hasta altas horas de la noche. Llevaron guitarra. Prendimos la fogata cerca de la alberca ahí. Ahí donde está su casa, mi casa de ustedes. Y se fueron un poquitito tarde, a las 4:30 de la mañana aproximadamente. Yo me acosté a las 2, ahí los dejé. Pero luego llegaron ahí a estar platicando conmigo a mis aposentos. Y se nos hizo tarde. Pero bueno, hermanitos, es para mí un placer en esta mañana saludarle.
1: Hoy, martes, me presento para cada uno de ustedes. Yo soy
0: el brujo Mafufo.
1: Y en esta mañana
0: me acompañan los controles técnicos. Rafael del Carmen. Buenos días, Rafa, y en los controles técnicos. Gracias por estar en sintonía, hermanito. Gracias por acompañarme como siempre. Tú como caballero leal de la armadura. Gracias, hermanito. Préndeme los cuencos tibetanos, hermano. Agaray.
1: ¡Ah! 744-284-1330 para que te comunique con nosotros y me diga: broma, Fofo, quiero que me acaricie la bola. Y por supuesto, yo con gusto estaré haciendo lo propio. Porque le recuerdo que su boca es mi medida. Brujito Mafufo, quiero por favor me acaricie las bolas como tú lo sabes hacer. Con esas manos grandototas, quiero que me forraje el bambú. Agaray. Lleno de espinas. En mi espalda. Soy de signo escorpión. Un bebé. Agaray. Hermanito, con gusto vamos a darle lectura a tu signo. Naciste bajo el signo de escorpión. Acariciando las bolas. Suave y lentamente, hermanito. Escucha la atención. Lo que te voy a decir. En cuestiones económicas, aparece un gasto relacionado con casa, transporte o alguna reparación que no tenías contemplada. No será necesariamente una tragedia financiera, pero sí podría descuadrarte si vienes gastando como si tu tarjeta tuviera padrino rico. Guarda un poco de dinero durante estos días y evita prestar cantidades que necesitas recuperar rápidamente. Te mando la mejor de las vibras, hermanito. Hasta León, Guanajuato. Recibe un gran abrazo. Hola, brujo Mafufo. Acaríciame las bolas y tírame los caracolitos. Ah, caray. Para saber qué me depara mi signo. Soy Géminis. Claro que sí, hermanita de Géminis. Escucha con atención lo que te voy a decir. En este martes para ti, Géminis, déjame decirte lo siguiente. Que acariciando la bola con la yema de los dedos suavemente, suavecita. Este día 18 de agosto podría despertar con esa nostalgia traicionera que hace recordar como maravilloso todo, como maravilloso hasta aquello en su momento te tenía hasta la Mauser. Vas a sentir ganas de buscar a alguien. Aquí estoy. Y revisar conversaciones viejas y preguntarte qué habría sucedido si hubieras tomado otra decisión. No idealices lo que ya terminó. Si aquella historia no funcionó, existieron razones bastante claras, aunque ahora tu memoria quiera maquillarlas y ponerles filtro bonito. Te mando la mejor de la vibra, hermanito. Gracias por estar en sintonía. Hola.
2: Buenos días.
3: Luisito, buenos días. Buenos días, mi Luisito. Buenos días, bendiciones. Oye, échame esa semilla de girasol y acaríciame las bolas. Soy escorpión. Dime qué me dejó aquí mi destino el día de hoy. Yo de lo mejor, 100.1 con el amigo Brujo Mafufo. Bendiciones, mi amigo. Bendiciones.
0: Buenos días, hermanito. Ya leímos escorpión, lo acabo de escuchar. Espero hayas puesto mucha atención. Gracias por estar en sintonía. Buenos días, brujo. Soy Géminis. Géminis, lo acabo de decir. Espero lo hayas escuchado. Buenos días, brujo Mafufo. Soy Aries. Por favor, dime qué me depara mi futuro. Claro que sí, hermanito de Aries. Escucha muy bien lo que te voy a decir. Si tienes contemplada una salida, escapada o pequeño viaje con tu pareja durante los próximos días, podría resultar mejor de lo esperado. Necesitan cambiar de escenario o dejar un rato las obligaciones que han convertido ciertas conversaciones en juntas administrativas. La relación requiere nuevamente risa, contacto, complicidad y un poquito de aquello que hace rechinar hasta el colchón. ¡Oh! Aprovechen para reconectarse sin sacar durante cena pleitos archivados desde tiempo de la revolución. Te mando la mejor de la vibra, Aries. Haz lo que te digo, hermanito. Te conviene. Buenos días. Ya estamos listos. Saludo a mi esposa que ya está en las chanecas trabajando. Gracias por tus consejos, camaleón. Soy Leonardo. Buenos días, gracias, Leonardo. Hola.
4: Palomay. Pachadaba, Palomay. Pachamochadaba, Palomay.
5: Saludos.
4: Saludos.
0: Grujo Mafufo. Soy Adán de Libra. Acaríciame las bolas como tú sabes hacer con esa manota. Por favor, quiero que me digas qué me depara en el amor y en el trabajo. Claro que sí, Libra, para ti. Déjame decirte lo siguiente. Que quieres saber específicamente en el amor y en el trabajo qué es lo que depara tu futuro, ahí te va. En cuestiones del amor, si estás soltero o soltera, deja de buscar pareja como si estuvieras cazando promociones en último minuto o buscando la regaladora en la calle que te va a dar tu calcomanía. No, hermano. Por querer sentir bonito, podrías terminar aceptando migaja de alguien que solamente quiere compañía cuando se siente solo. No confundas atención con interés, ni calentura con enamoramiento, porque después terminas haciendo castillos con tres mensajes, dos corazones y un buenas noches preciosa. Disfruta tu soltería, conoce personas y permite que las cosas fluyan. En el trabajo, principalmente en lo económico, hermano, déjame decirte que el trabajo podría recibir una responsabilidad nueva que inicialmente te dará flojera aceptar, pero podría servirte para demostrar capacidades que otras personas no reconocían. Tengo llamada telefónica, hermanito. Hola. Hola, buenos días. ¿Quién habla?
6: Buenos días, Urjito. Soy el Gallero.
0: Hola, buenos días, Gallero. ¿Cómo te encuentras tú, hermanito?
6: Al 100.1, Urjito.
0: Hermano, el otro día marcaste tú, ¿te acuerdas?
6: Afirmativo.
0: Si no fue ayer, fue antier, no recuerdo muy bien.
6: Ayer.
0: Ayer Rino te mandó un mensaje.
6: Ah.
0: Que te quiere dar un masaje de varón a varón.
6: Ah.
0: Que digas que bueno, cuándo. Que cuándo. Que cuándo y cuánto. ¡Ah!
6: 500 son 500, dile
0: al rima. Ay, hermanito, dime tu signo y recuerda que tu boca es mi medida.
6: Ay, caray. A ver, es Leo, porque lo quiero para mí, ahorita que voy a entrar a clase.
0: Ah, caray, para Leo, entonces vamos a cambiarle el tono, el mood, porque no queremos que esto parezca un poco diferente. Hermanito, para ella, esa persona que es Leo, déjame decirte que ponga atención, muy especial la atención en trámites, contratos, papeles pendientes, multas, documentos oficiales o cualquier asunto que donde tenga que firmar. Debe leer hasta las letras chiquitas y no permita que la presionen con el clásico, ándale, firma, no pasa nada.
1: Porque precisamente cuando te dicen que no pasa nada, es cuando debes revisar hasta la comita. Si existe alguna situación legal pendiente, procura atenderla en tiempo y forma y no dejarla para después. Te mando la mejor de la vibra, hermanito, y una caricia en el alma. Gracias y hasta luego. Hola. Buenos días.
2: Buenos días, brujo Mapujo.
1: Hola.
2: Habla Mario.
1: Buenos días, Mario. ¿Cómo estás tú?
2: Quiero saber qué me destina el día de hoy. Soy Leo.
1: Leo, agáchate. Perdón, hermano, y te va. Escucha muy bien, hermanito. ¿En cuestiones del amor o la salud? ¿En qué quieres saber?
2: De la salud y aparte del amor.
1: En cuestiones de salud, escucha muy bien. Tu cuerpo podría comenzar a pedirte que le baje dos rayitas al estrés y a ciertos excesos. No esperes sentirte fregado para comenzar a cuidarte. Organiza mejor tus horarios. El amor se mueve bastante el avispero. Un amor a distancia podría fortalecer mediante una conversación de mensaje muy sexoso con envías de fotografías íntimas. Así que ten mucho cuidado. Guárdalas en la caja fuerte. Cuídate mucho, hermanito. Creo que se durmió mi hermano. Ya no supe nada de él. Perdimos. Hermano, estoy desvelado todavía porque ayer tuvimos una reunión. Buenos días, Sagitario. Por favor, Sagitario. Agaray. En un momento lo leo, Sagitario. Hola.
5: Hermano brujo.
1: Hola, hermanito, ¿cómo estás tú?
5: How are you, my friend?
1: Fine, very good, very good, very good.
5: Eso es todo. Me da gusto escucharte.
1: Igualmente a mí, hermanito. ¿Cómo te encuentras tú, hermano?
7: Tu hermano.
1: ¿Cómo te fue?
5: Pues estoy. ¿A dónde?
1: Allá donde fuiste, hermano. No me trajiste un llavero.
5: Pero fui a Xochislahuaca.
1: Ah, caray, yo decía allá a Chilpancingo, me habías traído mezcal. Dicen que está muy bueno el mezcal en Chilpancingo.
5: Sí, no, hombre, te deja noqueado. Nomás que cuando hace cruda te duele ya sabes dónde. Oye, quiero un consejo para mi primo, el RR.
1: ¿Qué está pasando con RR? A ver, dime, para dar el consejo, hermano.
5: Está cayendo en las garras de la ambición y la lujuria.
1: Ah, caray. Está cayendo en los pecados capitales.
5: Ah, sí. Nomás le falta el de no matar.
1: Ah, caray.
5: Bueno, sí, ya mató, pero aún no que otro 40.
1: Ah, caray. Hermanito, déjame decirte, RR, que debes tener mucho cuidado con esos pecados capitales, porque envuelven en demasía. Y eso nos lleva a perder amistades que nos estiman, que nos cuidan, que nos quieren. Invito a que rectifiques y recalcules tu camino.
5: Sí, yo siento que más que recalcule.
1: Ah, caray. Mientras no recule, todo está bien, hermano.
5: Oye, y mándale un saludo a Noir.
1: Ah, caray. ¿Qué pasa con el miedo?
5: Lo mandé al seminario, pero el fin de semana y no ha vuelto.
1: Ah, caray. Anda, con razón no se ha comunicado con nosotros.
5: Ah, así es, sí. Lo tienen experimentando, así como conejillo de India.
1: Mientras no le estén inyectando, todo está bien, hermano.
5: Tuétano.
1: Ah, caray. Hermanito, salúdamelo si lo llegas a ver a RR, porque últimamente se esconde de mí. He estado dando vueltas.
5: Ahorita le voy a decir que te marque, ¿vale?
1: Gracias, hermanito. Te mando un fuerte abrazo y la mejor de la vibra. Cuídate mucho.
5: Mándame el bambú en la espalda.
8: Que se escuche.
5: Cuídate, brujito.
1: Hasta luego, hermanito. Gracias. Hola, buenos días. Sagitario, por favor, porque vengo pidiéndolo desde ayer y tú nunca me lo quieres leer. Ah, caray. Ya se enojó King Panther. King Panther, escucha muy bien. Tú que eres Sagitario, igual que León. Déjame decirte una cosa. ¿De qué quieres saber? En lo laboral, ¿cómo te irá el día? Familia. Te lo voy a decir de lo que va al día. En este día 18 de agosto vas a comprobar que hasta con la persona más terca se puede llegar a un acuerdo cuando uno deja de competir para ver quién tiene la última palabra. Tendrás que negociar o aclarar una situación con alguien cuyo carácter está más pesado que costal de cemento, pero sorprendentemente podrán encontrar un punto medio, como las nenis. Punto medio, neni. No llegues queriendo imponer tus condiciones, porque si ambos sacan los cuernos, terminarán atorados en la misma puerta. Hasta aquí para ti, Sagitario. ¡Hola! Última llamada, buenos días.
7: Brujo Majujo.
1: Hola, ¿quién habla?
7: Buenos días. Soy Libra, quiero ver que me dispara en el amor.
1: ¡Ah, caray! En el amor, escucha muy bien, hermanito, lo que te dispara, como dices tú. En el amor, Libra, para ti. Acariciando las bolas suavemente, con la yema de los dedos, sientes cómo se está... ¡Ah! ¡Ah, caray! En el amor, escucha muy bien, hermanito. Una amistad cercana podría sufrir una decepción amorosa y buscarte para desahogarse. Escucha y acompaña, pero evita convertirte en mensajero, investigador o negociador de esa relación. Y no porque la veas vulnerable a esa persona, quieras aprovecharte. No termines odiando a la persona, porque probablemente tu amistad va a perdonar la próxima semana. Te mando la mejor de la vida, hermanito. Cuídate mucho.
7: Gracias.
1: Hasta luego.
7: Gracias.
1: Hermanos, yo ya me tengo que despedir. Hasta luego.

0: estás. 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

0: Damas y caballeros, esta es la cuarta y última hora a través de la mejor 100.1 FM en esta mañana ya de martes 18 de agosto del 2026. Una mañana seminublada, una mañana que esperemos sea beneficiosa en agua, rica en abundancia y sobre todo para limpiar esas malas energías. Sí, lo digo de esta forma porque estamos con mucho estrés. Estamos con muchos pendientes que de repente no podemos terminar. Así que hoy es el día. Sí, hoy es el día de seguir adelante. Hoy es el día de aventarnos al ruedo. Hoy es el día de capotear a esos toros. Hoy es el día de dar la estocada y salir en hombros. Damas y caballeros, de esta forma, esta es la cuarta y última hora del Kama Show. En controles técnicos me acompaña Rafael del Carmen, mejor conocido como Rafiki, Rafuchín y Rafaelo también. Rafaelo, así le dicen. Yo soy Alex Ross, el Camaleón. Y hoy, en este 18 de agosto, tengo que darle la bienvenida aquí en la cabina a la personificación.
1: Hable bien.
0: No de teatro. No de héroe. No de... ¿Cómo se llaman los otros? No de antagónico, sino como personaje principal de este programa. Él es Jonathan, mejor conocido como El León. Muy buenos días. Ahora es El León, no es el caballo, güey.
2: ¿Qué pasó, Rafa? ¿Qué pasó? Hola, banda, ¿qué tal? Buenos días. Ya estamos aquí al aire con el Camaleón. Vamos a darle un rato aquí. Miren, ahí anda.
0: Cotorreo. ¡Venga!
2: Dale, con todo. ¡Eso! ¡Eso es todo! Oye, ¿sí los traes?
0: Sí, me lo sabía cuando era ¿cómo se llama?
2: ¿Eras Gogó, ¿eh?
0: Ándale así. Yeah. Oye, León, riquísimo. León, buenos días.
2: ¿Qué onda? Buenos días. Ya.
0: Oye, tú te llamas Jonathan. ¿Qué apellidas tienes entre los dos apellidos? Alvarado. Ajá. Él es Luis Alvarado con la canción de Music.
2: ¿Qué te puedo decir?
0: ¿Andas con todo? ¿Lo traes, dijeras tú?
2: Traigo a mi primo el Piojo Alvarado.
0: Damas y caballeros, León, buenos días. Ya estamos aquí en cabina levantando el rating, dice.
2: Levantando todos los muertos ahorita ya.
0: ¡Ah, caray! Sí. ¿Y eso por qué? Platícame, ¿por qué levantando los muertos?
2: Porque ahorita la banda se va a prender y va a empezar a mandar mensajes.
0: Ah, sí, a ver. Sí. ¿A qué número?
2: 744-284-1330.
0: ¡Eso! Otro poco y lo dice como...
3: 744-284-1330. ¡Llame ya!
0: ¡Sí es él! ¡Ya sabía quién hacía él!
2: No, es que hasta mi niña se lo sabe así, cantado. Pero le iba a ver, dilo normal. No.
0: Es que está difícil. Oye, pues aquí anda ya el León, damas y caballeros. Saludando a toda la raza. 744-284-1330 para que te comuniques con nosotros. Dice, por favor, haz un camaleón, un despertador. No manches, ya pasaron esos. ¿Eh? Ah, no, que para el concurso de papalotes. De veras, ya. Los últimos, Buenos días, por acá de este lado nos dicen por acá. Morning, hello.
4: Sí, Jonathan.
0: Espérame, Mario, estoy escuchando aquí a mi camarada.
4: Bienvenido, Jonathan, ahí a la mejor 100.1, amigo, por el saludo. Por ahí te mando el chofibeso. Uy. ¿Cómo nos veríamos los tres bailando esas canciones, niñas? Sale, saludo por ahí, camaleón. Jonathan, sale suerte por ahí. Ya saben que es puro desma.
0: Ah, ya me la había creído.
2: Yo quería el beso.
0: Ajá. No.
5: Hola, buenos días.
4: Uy, uy, uy, ya llegó la mera vena del chile.
2: ¿Dice? Llegó la mera vena del chile, dice.
5: Ah, ¿qué te digo?
2: Hola, buenos días. Jálate, sale gordo, dice por acá, 744-284-370, damas y caballeros, totalmente en vivo, sí. Estamos en vivo, banda, transmitiendo a través de 100.1 FM, la mejor, y también a través de la mejor la aplicación. Dice aquí, viéndolos desde mi trabajo, míralo, con Tinder. Con Tinder, dice.
5: ¿Viéndolos desde tu trabajo?
2: Sí, me mandó la foto. A ver. Bueno. Sí, adelante.
5: Hola, hola, buenos días.
2: Bueno. Bueno.
6: Muy buenos días, camaleón.
2: Buenos días. Adelante, te escucho.
6: Bueno, sí. Quiero mandar un saludo para acá, para la. Para la banda borracha que está en chinga chambeando aquí en la secundaria 10, que estamos en Berguiza.
2: Sale, mi hermano. Dice, mi cama, saludos desde la cabina. Un fuerte abrazo para Tampico. Allá está la banda de Tampico, amiguísimo.
5: Okay, saluditos a Tampico y un beso.
2: Ah, de plano.
5: Y un abrazo.
2: Un león beso.
5: A Papacho y agarrón de nachas.
2: ¡Uy!
7: Cámara, llegó mi compa
2: Jay-Z
7: Alvarado.
2: ¿Cómo que Jay-Z? ¡Jay-Z! ¿Cómo que Jay-Z? Jay-Z Alvarado, dice. No, es Jay-Z Alvarado. Ya me lo andan acá cambiando el nombre. Oye, vámonos con una ruca, ¿te parece bien? Dice aquí, escuchándote desde Júpiter. Así se llama el condominio donde vives en la Colosio. ¿Qué cosa, mano?
5: La tendría que de Plutón.
2: Ay. Pues de una vez, pide tu rolita, a ver qué. Ya, pues si no, se nos va a hacer tarde.
5: Ok.
2: ¿Eh?
5: Ay. A ver, espérate, voy con Rafa acá.
2: A ver, sí. Me quiere agarrar en curva, mi camarada. Bueno, yo voy a pedir mi canción de una vez de este lado. 744-284-1330 para que te comuniques con nosotros y puedas votar por la ruca o por la nueva. En este martes, para que tú. A ver, ¿qué ya tienes la rola de León?
5: Ya. A ver, nos pusimos de acuerdo.
2: ¡Ay! Con razón vi que la chocaron ustedes. Pues de una vez.
5: Y no fue la mano.
2: Ah, sí, qué buena onda. A ver, entonces, mi queridísimo,
5: ¿ya la tienes, Rafita? Aguanta, espérate.
2: No, que ya la tenía, me está diciendo que ya la tenía, mano.
5: Ahorita te vamos a ganar, vamos a barrer.
2: A ver si es cierto, a ver. Sí, en lo que tú.
5: ¿Ya?
2: A ver,
5: ya la tenemos, la voy a presentar.
2: A ver, échale.
5: La vieja de León, así tienen que votar. Ajá. La vieja de León.
2: Ándale.
5: La vieja de León. Es Ramito de Violeta. Mi banda, el mexicano.
2: Ah, perrísimo.
5: Échate la rapita.

0: apenas estaba aprendiendo
1: sí,
0: aquí.
1: Ya se la sabe, güey. Ahora sí va la mía. Bueno, tú te vas con esa rolita. Yo de este lado, que es la ruca del camaleón. Son los mier. La canción se llama...

0: Ya quítame la ropa nueva. Puedo toda.
1: Chale, no manches. A ver, a votar de una vez. ¿Por la ruca del camaleón o por la del león? Échamela, buenos días. Hola, hola. Bueno.
2: Por la ruca de camaleón.
1: ¡Eso! ¿Llamada de aquel lado? Buenos días. ¿No hay llamada telefónica? No, bueno, ya llevamos. ¿A cuánto dijimos? ¿A 2 de 3 o 305?
0: 305.
1: Cierro, pues, bueno. Entonces, ahí está. 744-284-1330.
0: Tenemos llamada, tenemos llamada.
1: A ver, llamada, buenos días.
3: Buenos días, la vieja de León es el Néstor, por la vieja.
1: Ya está, 1-1. Buenos días.
0: Buenos días.
1: Hola.
4: La ruca de León.
1: ¡Ay!
0: ¿Es gordo? 2-1, vamos.
1: Y si está ruca, dice él, dice. Buenos días, hola.
5: La nueva, camaleón, la nueva.
0: ¿Cuál nueva? No, ese se anula porque no hay nueva.
1: Espérame, a ver, pero dijo la nueva de camaleón, dijo.
0: No.
5: La nueva, camaleón, la nueva.
0: No.
1: Vamos 2-1, pues. 2-1. A ver, échamele de qué lado, buenos días. Hola.
3: Gordo. Quiero la vieja de León.
1: Ay, pero ¿por qué quieres la vieja de León y no la mía?
0: Te mando un beso, gordo.
1: Vas a querer tu bendición, carotota, ¿eh?
0: Pues, ¿qué crees, mi camaleón?
1: Sí, ya me llevó pifas. Pero la banda seguía votando, por si
6: mi querido Cámara.
1: No, ya no entran las llamadas, ya perdimos nosotros.
6: Saludos, oye, hermano, me gustaría apoyarte, pero por ramito de violetas es ramito de violetas, pues.
1: Eso, clásica, pues. Esa. Buenos días.
5: La ruca de camaleón, la ruca.
1: Mira, ya hasta una nada más. Buenos días.

0: Mucho, órale, ya está.
1: Un saludo a Satixla. Ahí nos traen un pancito, ¿no? Algo de regreso.
0: No manches, si van de vacaciones, no van de turistas, mano, calma. No, pues. Pero sí, tráete unos panes, ¿no, manita? Échamela.
1: No, se fue.
2: Se fue. Me voy por la de León. Muy buenos días, Leotito.
0: Piojito, algo así me dijo, ah, buenos días.
3: Gordo, León, yo quiero un León beso y un camabeso. Y si nos trenzamos los tres, gordo.
0: No, hombre.
1: Ahí te va el beso, amor.
0: Buenos días, camaleón, soy Luna de la Casa de las Pinturas. ¿Le pudieras mandar un saludo para León Sion, que tuvo el valor de terminarme en la cara? Me lo dijo, no me lo dijo, que no tuvo el valor para terminarme en la cara, se lo dijo por teléfono, güey.
4: No.
1: Es que... Pero es que, amiga, ya eso ya se veía venir porque pues no quería hacer ruta con ella, ¿ya? ¿Te acuerdas?
0: No puede ser. Su Mauser, güey.
1: Hoy no es un buen día para Luna.
0: No puede ser. Qué mala onda. Pues dice Rafa, ya estuvo suave, ¿no? Vámonos con el ramito de violetas.
1: Okay. Nos quedamos con ramito de violetas de mi banda El Mexicano.
0: ¿Es tu banda?
1: Así es.

0: Son las 9 de la mañana con 23 minutos, damas y caballeros, buenos días. 744-284-1330, el León está aquí en la casa. Ay, no te voy a hacer como el chiste, güey. Dice que estaba un viejito, güey, con su nieto, güey. Y le estaba contando que, no, a su nieto, no, que no sé qué, que yo me fui de cacería a África y no sé qué, y que de repente, pues, allá en la sabana, a lo lejos vi un león, que se me aparece el león así de cerca, que le hace, y que me zurro. Dice, no, pues, abuelito, cualquiera se zurraría. No, me zurré ahorita por hacerle,
1: Déjame, checo.
0: Por eso, chécate, güey. Chécate, mídete. Ole, imagínate que que te hubiera pasado así. Eso es que ya nada más. Ya no sé. Buenos días.
2: Dentro mi llamada, mi precioso. Buenos días, pero no por ti, ya sabes. Mi voto siempre va a ser tuyo.
0: Dice Camaleona de Despertador, aunque ya sea tarde, licenciado Patamocha Diego, que ya está cumpliendo años. Lo mandamos a felicitar el Ozzy Kong, el Canti, el Chino, el Gordolobo y toda la banda de promotores del Refresco Rojo. No, pues ya es tarde, como dices, ¿verdad?
1: ¿Dónde? Que se levanten un poquito más temprano.
0: Sí, no, y es que si, o sea, pon tú que tú me hubieras dicho, hácelo, güey, hácelo. Pero ya es bien tarde, luego la banda se enoja. Ah, es que ayer no me hiciste tú a mí, ¿no? No los conoces, man. No, man. Ya sabes cómo son. Dice amigo Alex, dice, saludos al Chúpalo. Ahora sí, es el niño de cobre. Y mi amigo Anuar, que extraña al león. ¡Ándale!
1: Sí, pero ese Anuar se mandaba...
0: ¿Cómo?
1: Que lo habían guardado el fin de semana.
0: ¿Anda encuartelado?
1: No, lo guardaron en los alcohólicos.
0: ¡Ah, no manches! Llegó la patrulla espiritual. ¡Wiu!
1: El doble A, papi, le cayó.
0: No manches, ¿en serio? Ah, tú, seguramente tú le pusiste el dedo, ¿ah?
1: No, tú le pusiste,
3: güey.
1: Es mi cuate, lo respeto.
0: Sí, sí, piérdeme el respeto. Hola, buenos días.
1: ¿Qué va a decir mi papá?
0: ¿Qué va a decir tu papá? No, pues que ya se te veía.
4: ¡Cumbia! Oye, más respeto con esos temas. Me ve callando a Rafiki escuchándolo.
0: Ah, sí. Y luego Rafiki te dice, ¿ah? Te escuché ese día.
1: Te escuché.
0: Te escuché ese día de lo que estabas hablando, dice. Dice, por favor, buenos días.
5: Me imagino cómo se verá el león bailando esa canción con una tanga de elefante, con la trompota.
0: ¿Era? La de Music Team. Ding, ding, ding, ding. Hola, buenos días. Dice Camaleón, te invitamos al torneo interno mañana en Bomberos Farallón para que lleves tu equipo. ¡Órale!
1: ¿A qué horas?
0: Pero mañana es miércoles, mañana jugamos, güey.
1: Sí.
0: Mañana el equipo de MBS juega.
1: Pero temprano, eso es temprano, es la mañana, ¿no?
0: ¿Por qué te ríes, Rafa?
6: No.
0: Tenemos un equipo de MBS que juega, está en un torneo, güey.
1: No. ¿Juegan con quién?
0: Sí, debo decirlo, juegan con nosotros, la neta. No puede ser.
1: ¿Y cuántos partidos llevan ganados?
0: Chale, sí es cierto, güey. Este último lo perdieron por goleada. Luego lo perdieron porque no jugué ya.
1: ¿Por goleada? O sea, todos son goleadas.
0: No es cierto, 3-2. Unas goleadas, pierdes por uno.
1: No, ¿sí? ¿Goleada?
0: Pero pierdes por uno. Aparte, en fútbol rápido, así se maneja. Son muchos goles. Sí, son muchos. Es como la femenil, güey. Marcadores de 10-1, 11-0.
1: Son como la femenil.
0: Ándale, exactamente. Somos como los cholos de Tijuana.
1: Son las divinas.
0: Ándale. Oye, estaría bueno ir al torneo de bomberos ahí en Farallón, la neta, ¿eh?
1: ¿Tú por qué quieres que te agarren a manguerazos?
0: ¡Ay, me descubriste! Y con esas bototas ahí.
1: ¿Y qué?
0: Y quiero bajarme por el tubo.
1: ¿Y con la canción que me pusiste ahorita?
0: Luego te proyecto.
1: Un saludo a mis amigos los bomberos.
0: Oye, no, pero camaradas, sería bueno, ¿no? Hay un torneo interno mañana. A partir de aquí, nada más me dice, te invitamos, pero me invita para no ir, no me pones la fecha, la hora.
1: ¿Te imaginas? Mi hijo no quiere llegar a incendiarse una casa y yo jugando.
0: No creo, güey. Cállate los ojos, güey.
7: Camaleón, dile a León que mande saludos a los de Pilgrims.
1: Ya. Saludos a toda la banda de Pilgrims, a mis cuates ahí, a los proveedores. al buen Homie. Oh. Saluditos por allá. Y a toda la banda. Besos, ya saben dónde. ¡Gay!
5: Ya veo que el León ya superó lo de Ernesto. Qué bueno, no te convenía, León, no te convenía.
0: Camaleón dice, León, no cumplen, no le hagan caso. Yo desde ayer les pedí un despertador y nunca.
3: Fue un error
0: eso.
5: Hola, Camaleón, buen día, saludos de 100 minutos, les echamos un pango. Voy a mandarme un saludo especialmente para mi esposa, ya que me acaba de dar una hermosa nena. Allá para mi compa, en controles técnicos, allá para mi amigo Rafael. Ese que dice, no me digas Rafael, dime Rafa nada más. Corre pues, compadre, Camaleón, allá para mi amiga también, la Leona, para ver si escucha. ¿Quién sabe si es Leona o León, compadre? Órale, de parte conmigo, directamente desde el pueblito de la Z. Allá, la Chicharra de Zumpango. ¡Órale, paisano!
0: Oye, Chicharra, te mandamos un fuerte abrazo para ti y tu esposa, que acaban de ser papás.
1: Sí, muchas felicidades. Ayer me lo escuché en el programa de la gallita.
0: Ajá.
1: Y le dedicó una canción muy bonita. Sí, de los primos de Durango, me acuerdo.
0: Qué bonita, mi princesa.
1: Sí.
0: Te mando un abrazo, Chicharra, y a tu esposa. Le mandamos un fuerte abrazo. Gracias.
1: Muchas felicidades a ambos.
8: Hola, Camaleón. Buenos días. Saludos para toda la gente.
0: ¿Qué estás haciendo,
8: mano? Escuchamos la estación La Mejor de Acapulco. Saludos de parte de Rudy Cruz desde Nueva York. Los estoy escuchando y un saludo especial para todos, pues, los que lo escucha, y para todos ustedes, para el Camaleón, para el León puro que terminan en León,
1: No, pues sí. El Rafa León.
8: Muy tremendo, Y siguen con ese show.
0: Rafa León.
8: Se estrellan escuchándolos, trabajando y escuchando todo lo que ustedes se inventan ahí, pues. Que la pasen bien y pues. Por ahí ponme una rolita buena de Marco Antonio Solís, a ver, la que sea de Marco Antonio Solís. Bueno, que sea ¿dónde será mi primavera? Saludos para todos, ¿ok? De pronto los veo por allá, cuídense.
0: Sale, hermano. Oye, todos los que terminan en León, dice. ¡Cucumbia!
9: Camaleón, la buena tu chamba, no tienen una vacante por ahí. Quiero echar relajo y que me paguen, hermano. Bueno, buen día.
0: Vámonos mejor a la música. No, corte, ¿verdad? Regresamos, buenos días.
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0: Señores, señores, ya estamos después de las 9 de la mañana, son 39 minutos. Sí, estamos al aire totalmente en vivísimo en la cuarta, última hora a través de la mejor 100.1. Esto es. Damas y caballeros, hemos llegado a la pregunta del día y quiero que participen todos ustedes al 744-284-1330 y nos digan qué rollo con sus respuestas. Sale, vale. Así que la pregunta dice versa así. Cosas de pareja. La cara que puso Rafa diciendo ¡Cálmate, Rafa! Cosas de pareja, mi queridísimo León. ¿Qué son esas cosas de pareja?
1: No, ya no voy a hablar.
0: ¡Ay! ¡Déjate de cosas! ¡Tu puñete, Jaime, bien!
1: Me hiciste sentir mal ahorita.
0: Nah, es que, oye, viene el programa a levantar el rating. Dos, a robarme la ruca contra el nuevo cuando la debía haber ganado yo y ganó él con la de ramito de violetas. ¿Cómo no me voy a enojar, León, hombre? Sí, es como si yo fuera a tu casa y tienes una caguama en tu refrigerador. Llego de muy chicho y me la tomo, güey.
1: Pues es que así eres de por sí.
0: Ah, ¿sí?
1: No, es un ejemplo de cosas de pareja.
0: Es un ejemplo de pareja.
2: Peleamos por todo.
0: Así, cosas de pareja, amiguísimo. Pero no quiero... Oye, yo no quiero la típica respuesta. Ay, hasta pelean por todo. Pero digan, ¿por qué no se pelean?
1: Cosas de pareja y te vas sí, chida ajá, cuando marcas territorio en el baño.
0: No, sé, nunca he hecho eso. Nunca he hecho eso. Pero bueno, cosas de pareja, 744-284-13. Miguísimo Rafa, cosas de pareja. ¿Qué son las cosas de pareja, Rafa? ¿Eh? No sé. Pero sí tiene cosas de pareja, pues. Sí, debe tener. Si tiene su pareja, debe haber cosas de pareja. Por ejemplo. Cosas de pareja, ay, terminas de comer y dejas tu plato ahí, mínimo lávalo, te la hacen de emoción, ¿no?
1: Sí.
0: Pero en este caso dice Rafa que él le hace de comer y también tiene que lavar los trastes, pues no manches.
1: Se quita la playera de MBS y le pone el mandil.
0: Ándale, exactamente, sí.
1: ¿Ves?
0: Sí.
1: Más hombres como Rafa.
0: Y mandil que dice la mejor FM aparte, ¿eh? Cosas de pareja, dice, cosas de pareja. Típico que llega fin de año y tu familia, tanto de la pareja de la mujer como del hombre, los papás, ¿dónde vamos a pasar Navidad? Que no sé qué. Ay, el año pasado. No, pero es que el año pasado estaba tu hermano ahí todo borrachote y estaba diciendo incoherencias. Hasta se lo mal con tu mamá, que porque el pavo estaba bien mal cocido.
1: ¿O no? Pidieron como 3 cartones para que me tomé 2 cervezas, ¿no?
0: Ajá. Luego, eso sí, me pidieron la cooperación. Puse la mitad de esos 3 cartones y nada más me tomé 2, pero eso sí, llegaron los amigotes de tu hermano. Ajá, sí es cierto, ¿ah? Cosas de parejas.
1: Cosas de parejas.
0: 740.
1: Que se agarren a besos en las patrullas. ¿O de qué parejas? ¿O de qué ya estás hablando?
0: Vámonos con música mejor, mi querido Rafa.

0: ¡No manches! ¡9:47!
1: Ya nos vamos. Esto fue el Kama Show.
2: No puede ser. O sea, nada más tenemos 13 minutos para estar con el tema del día de hoy, con la pregunta. Dices, cosas de pareja. ¿Qué quieres comer? Ay, no sé. Lo que tú quieras. Lo que tú quieras, lo que quieras tú. Eso sí es cierto, neta, ¿eh? ¿Qué quieres comer? Ay, no sé, lo que sea. Hamburguesa. Ay, hamburguesa, no.
0: Alitas, no, ya comimos antier.
2: Ay, bueno.
0: ¿Pollo otra vez?
2: Pollo otra vez, ándale, sí es cierto. ¿Cuántas proteínas hay, man? Pescado, res, ay, cerdo, no, pero pollo.
0: Pescado, es que está choquioso.
2: Ah, y luego, hay uno, luego huele, sí. Luego huelemos.
0: Luego res, mejor la res tira.
2: Ay. Ay, ay, ay, ahora sí me la aplicaste.
1: No es cierto, no es cierto, Nelly, no es cierto.
2: Dice, cosas de parejas que le gusta hacer travesuras en el carro. En los estacionamientos.
0: Caray.
2: Sí, Rafa.
1: Ese mensaje te lo mandaron del sector 3 de pura casualidad.
2: No, fíjate que no. Me lo mandaron, dice que en las
1: de las camionetas de Radio Coco.
2: Dice que en los estacionamientos de la lucha libre. No sé, mano, la neta, Buenos días, hola, hola. Adelante, bueno.
3: ¿Sí me puedo desahogar o quieren un poco?
2: Ah, mano, ¿para eso gastaste tu mega? Buenos días, hola.
3: Cosas de pareja. Ahora te toca pagar a ti, pagar el hotel.
2: ¿Ah, caray?
3: ¿O no?
2: Sí, oye, ¿sí es cierto? Yo lo pagué la vez pasada. Ahora, sí es cierto, luego salen allí, ya, pues. A michas, ¿no? ¿Qué, cómo? Sí, cosas de pareja. Es que
0: cosas de pareja, ahí te va.
2: A ver, a ver.
0: Amor. Préstame 200.
2: No le hagas así, güey.
0: En la semana te lo
2: digo. Sí, te digo que sí, güey. No manches, güey. No manches, güey. Ya está medio para acá, güey. No manches.
0: Hazlo acá.
2: No, hasta para allá, tú, güey. No, mira,
1: te lo voy a decir al oído.
0: Suéltame. No,
1: espérate, gordo. Espérate, gordo.
2: Espérate, es que.
1: Espérate, deja que te pique la costilla.
2: Pero es necesario que me estés agarrando, güey. No, hace para allá.
1: Te lo voy a decir al oído,
2: güey. A ver, pues.
1: Gordo, ¿me prestas 200 pesos? En la semana te los doy.
2: Ay, sí, es
1: pasan
2: cierto.
1: Dos semanas y...
2: No, que lo tuyo es
1: oye,
2: mío.
1: Amor, oye, amor.
2: No, no, no.
1: Pasa
2: no,
1: mis 200 no, que te presté el otro día.
2: Ajá.
1: Ah, todavía me estás cobrando.
2: Que te lavé los calzones, que te levanté los trapos sucios que tenías
1: oye,
2: ahí.
1: Oye, el Rafa...
2: Rafa está ahí, hasta se está poniendo... No manches, Rafa. Buenos días.
4: Buen día, camaleón. Cosas de parejas. Que te lave los dientes y dejas el lavabo lleno de pasta. Se enoja a la esposa.
2: No, eso sí, la neta, también yo no, yo no soporto esas cosas. ¿Qué hacen, güey? O sea, te juegas la boca y le haces como manguera de bombero, güey. Y es nomás así, despacito tirarlo, güey. Y ya cuando te estás lavando, limpiando ya el cepillo, te lava la mano y con el agüita vas dejando que se vaya todo. Ah, no, dejan los coágulos ahí de pasta.
1: ¿Estar acostado?
2: Encerrarte con la sábana con tu pareja.
1: El sabanazo, ¿no? La prueba del amor.
2: Buenos días.
4: Cosas de pareja en el trabajo. Que alguien gane, sea mejor y lo quieran más que a ti. ¿Verdad, mi camaleón?
2: No. A ver, ¿cómo estuvo ese rollo? Cosas de pareja que aquí, a ver.
4: En el trabajo. Que alguien gane, sea mejor y lo quieran más que a ti. ¿Verdad, mi camaleón?
2: Sí, a este vato lo quieren más que a mí. Por eso te quiero ya aquí. Sí, León gana más, ¿eh? Lo quieren más a él. Es el consen. ¡Mi jefe!
1: Oye, yo cuando veo al jefe sonrío.
3: Como dice León, que marca el territorio, pero en su cuerpo.
2: ¡Ay! Que marca el territorio en su cuerpo. Cosas. Dice, yo lo quiero dejar porque es muy tóxico, muy celoso. Quiere dejar a su pareja. Cosas de pareja que es muy tóxico, muy celoso.
5: Pues manita, red flag, vámonos ya de ahí.
1: Pero pues también, no, nada más sabes una cosa, tal vez también a aquella le gusta que le estén sonriendo a cada rato.
5: Ajá. Ay, bonito. Ay, pero es que ya sabes, te gusta hacer, pero no que te hagan, ¿verdad? Sí. Por eso dice el dicho, no hagas
1: lo que no crees que te hagan.
5: Ándale, ya ves, buenos días, hola.
6: Pues por eso se va a proponer de camaleón para político, porque nomás promete, no cumple. León, puro.
5: Un saludo para los trabajadores de La Bomba. Ahí, Mariscos George, órale. Ya de esta mención nos debes ya algo, ¿no? Oye, decimos la mención ahí.
1: Lo peor es que uno lo lee. Ajá, los audios.
5: Leemos los audios, escuchamos los audios y se van como van.
1: Leen los audios, órale.
5: Tú dijiste eso, güey. Dice un saludo para los trabajadores de La Bomba. Órale, pues, saludos a los de La Bomba.
1: Saludos, órale. Y un beso a La Bomba.
5: Dice también a La Bombón. Buenos días, camaleón. Dice cosas de pareja. Que te tires un gas y ella se enoje. Pero cuando ella se los tiran, tiene la risada. Dicen ellas que no. Ajá, esa no se avienta ninguno. Que las niñas bonitas no. Es más que ni popis hacen, güey.
1: Hacen bombones.
5: Sí. Ándale. Ajá. Dice, y te dan puro patas de pollo. Dice por acá, en los testamentos, dice, de los radios, dicen.
1: Ahora, ¿qué hay ahí?
5: Que se suben ahí a hacer travesuras en el carro.
1: Pero
5: que en el carro, en los estacionamientos aquí de la estación, se suben a hacer travesuras al carro. Ya te vieron, güey.
1: Pero es que te dije, pues,
5: en ese Córdoba gris, ¿verdad? Hola, buenos días. Nada más se escucha ñiqui. Buenos días.
7: Madreármela en el estacionamiento, dale de chingadazos.
5: Hay que poner filtros a estas cosas, mano, la neta, en serio.
7: Dale, que te cuesta trabajo, León. Ah, esa vocecita, gordo.
5: Estoy 18. Dice, a ver, aquí ya nos mandaron un audio de qué, de la retirada.
8: Cosas de pareja, que te estés haciendo tu skin care, esté tu esposo ahí a un lado sentado viéndote y se te ocurra ponerle, hacerle su skin care a tu esposo.
5: Ah, sí, es cierto. Sí. Ya hay aquel que se deja ahí haciéndole. Y buenos días.
7: Buenos días, León. Cosas de parejas, que nos peleemos el baño en la mañana.
5: Ándale, sí, es cierto. Que se peleen el baño en la mañana, sí, es cierto. ¡Ay, apúrate! Era, te estoy viendo TikToks. Buenos días.
7: Compartirse la ropa interior, camaleón.
5: Ahora. Pensé que era el único. Dice que comparten la ropa interior, güey. Dice, ay, amor, es solo un amigo, nada que ver. Dicen, dice, pero cuando él ve, dice, del vato que es muy tóxico, que ya lo quiere dejar, dice, piense que cuando él ve, yo no digo, no, pues dile, güey. Ahí está la cosa, mano. Ahí está la cosa.
1: 50-50, dile.
5: Ajá, 50-50. Es más, hasta dile, no, pues sí tiene buena nylon, ¿no? Sí. Sí. Fíjate que con ese vestido se verían muchas. Si me compras un igualito, me podría ver así. No sabes qué, no te vas a ver igual. Quién sabe, igual tenemos el mismo cuerpo. No sé.
1: Sí.
5: Algo,
1: o sea. Sé más inteligente
5: exactamente.
1: También.
5: Exactamente. Ahí tienen que ponerse de acuerdo.
9: Ahora en un ratito va a ser el show de León. El invitado va a ser el camaleón.
5: No. Es lo que anda buscando. De hecho, ya me dijo, ya te habló con con los altos mandos.
10: ¡Con mi jefe!
5: Buenos días, camaleón. Dice, llevo 26 años de casado. Ya quiero tirar la toalla. 26 años de casado, carnal. Chale, güey. Saludos, 4 años de no.
1: A mí se me hace que este vato es lo que andan farmeando auras, güey, por eso. 26 años y te quieres tirar la toalla, mano.
5: Ven, es que apenas se dio cuenta, pues.
1: La red flag apenas le salió.
5: Apenas se entendió que era la red flag, güey. Apenas se entendió que él pensó que era normal eso de la toalla dejarla ahí en la cama, de los calzones colgados en la llave de la regadera.
1: Que no le baje al sanitario.
5: Ajá. Pero él, darse cuenta de él, de ella. De que te cele, que te la haga de emoción, que te haga, ¿cómo te diré? Que te saque temas desde cuando andaban apenas de novios.
1: Ni cuando andaban, ni cuando nacías,
5: güey. Sí, no. Buenos días, saludos para Vicky, de su papá, Sergio. Bendiciones, soy Olga. Órale, gracias. Buenos días.
4: Oye, camaleón, esa sí nadie me va a mentir. Cuando se alistan para salir y ella empieza una hora antes y tú empiezas 10 minutos y termina y a ella todavía le falta arreglarse.
11: ¿Cómo ven? Exactamente, cosas de pareja.
12: Cosas de pareja, aguantarle un pepiteado.
13: ¿Qué cosa? ¿Qué cosa dijiste, compa?
11: Bueno, lo que hayas dicho no lo voy a repetir.
1: No, repitas, por favor.
11: No lo repitas, por favor. Oye, León, pues ya vámonos, ya no quieren decir cosas de pareja. Yo creo que la pareja la tienen a un lado y no quieren decir nada. Sí, ahora sí, Rafa, dime tus cosas de pareja, por favor. Ya lo pensaste mucho, ya te dimos mucho material aquí. Ya lo dijeron. Dice, ¿ya lo dijeron cuál es este?
14: Madreármela en el estacionamiento. Cosas de pareja que cuando están en el motel hacen todo a todo y salen peleados.
11: La cosa más. Pues salen peleados porque le gustó cómo estaba la habitación y quiere la suya así en su casa. La quiere con aire acondicionado.
1: Salieron peleados, ¿sabes por qué?
11: Camarita encima.
1: ¿Sabes por qué? Porque la recepción le dijo: ¡Hola, joven, otra vez! ¡Bienvenido!
11: Oiga. Ahí le dejaron un calendario. Oiga, trae la membresía para parcharla.
1: Trae, cuando ven, saca la membresía Plus también.
11: Ah, sí, no, pues cómo, bueno. Leo, pues la verdad, gracias por invitarme a tu programa. Muchísimas gracias.
1: Pues nada, ya sabes, cuando gusten, aquí tienes tu programa de 9 a 10.
11: De 9 a 10 de la mañana.
1: Las rucas de León.
11: No, mi pregunta. Oye, espérame, dice por acá el Chompi. A ver, Chompi.
15: Camaleón, cosas de parejas. Cuando te dicen hasta la muerte, hasta que la muerte nos separe, uno se dice, oye, canijo. El contrato era nada más en la vida, joderme.
11: No puede ser.
1: Abusada, porque tengo a mi amiga. Ahorita le voy a mandar ese audio.
11: Ándale, sí, mándeselo. Ahora sí, a la hora. Como los trabajadores del ayuntamiento, puntual para salir. Oh, quela, no nos podemos quedar más tiempo. Es más, Rafa, ya nos va a apagar el micrófono. Mi nombre es El Rosa, yo soy el camaleón. Sigan en sintonía a través del próximo. Amén.
16: Ya estuvo bueno de mucho Camacho por el día de hoy. Pero

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0: buenos días, buenos días. Muy buenos y calurosos y asoleados. Y el sol, el mar, qué bonito se ve. Oye, qué ganotas, tan lejos y tan cerca. ¡Buenos días, Acapulco! Bienvenido. Oye, tan lejos y tan cerca lo tenemos todos los días y no vamos. Ah, tan cerca, uno lota, ¿no? No, eso nos pasa, ¿no? Creo a la mayoría de los acapulqueños que siempre decimos, ay, el sol, el mar, la playa. Y siempre, muchas veces, ¿no? Cada vez que viene la visita aquí al puerto de Acapulco, no, sí, el mar tan bonito. Y ni vamos. Bueno. Una, porque obviamente tenemos chamba, ¿verdad? Gracias a Dios. Y obviamente, pues, uno saliendo del trabajo, que es lo que quiere, llegar a su casa y a descansar y a ver a la familia, la neta. Pero bueno, hay que disfrutar esto que nos regala Dios, hay que disfrutar esto que obviamente tenemos todos los días, que es el bellísimo puerto de Acapulco. Bienvenidos, bienvenidos, esto es Al Aire con la Gallita en 100.1 La Mejor FM, hoy en punto de las 11 de la mañana, para que reflexiones y digas, sí, yo quiero. Hoy vamos a tener puras dedicadas. ¡Ay! ¿A quién se la quieres dedicar? ¡Traca! Hoy se la vamos a dedicar, se la puedes dedicar al amigo, se la puedes dedicar al compadre, se la puedes dedicar a tu esposa, a tu novia, al come cuando hay, es lo último que agarré, pero se la dedico. Se la puedes dedicar también a tu compañero de ruta. ¿No? Al más o menos. Entonces, hoy vamos a poner dedicadas. Gallita, yo quiero mi dedicada para tal persona. Si no quieres decir nombres, está bien. Ahí la dejamos, tú tranquilo. Nosotros con mi tote te lo respetamos. Pero la cuestión es que digan, ¿no? La cuestión, yo se la dedico a mi compa. La canción de los Recoditos. No, Banda Fresa, la de los compadres. No, no sé. Ahí cualquiera. No precisamente tiene que ser romántica, ¿ok? Entonces, si tienes una dedicada, de una vez, de una vez. Tenemos llamada telefónica. Buenos días, hola.
1: Buenos días, Galle.
0: ¿Qué onda, Mario?
1: Todo bien, al 100. Quiero una canción.
0: ¿A quién se la vas a dedicar?
1: Aquí a mis compañeros de trabajo, que te llamamos en chinga, chambeando.
0: ¡Eso! A ellos va la dedicada. ¿Qué canción quieres?
1: Mis dos carnales.
0: Mis dos carnales. ¿Y si son dos o son más?
1: Son más, somos uno, dos, tres, somos seis,
0: cabrón. Ándale, son seis, pero bueno, entre tanto carnal, ni modo que no se la dediquen,
1: ¿verdad? Yo también dedicada a mi tío Marco, que no se ha reportado ese Marco.
0: Ay, pues a Marcos que creo que le toca un que poca, porque ya lleva como una semana que no se reporta, ¿eh? Ojalá que les pague.
1: Un saludo. Oye, Galle.
0: ¿Qué pasó?
1: Quiero mandarle un saludo a Roberto.
0: Órale, ¿dónde se encuentra Roberto?
1: Manda saludos, Roberto.
0: Sale para Roberto. Gallibeso, gracias Mario, bonito día. Ahí está la primera dedicada de los dos carnales. Sale, vale. Esta es para sus compañeros de trabajo. Y bueno, así como Mario, tú puedes empezar a pedir tus dedicadas. Gallita, yo se la dedico a aquí nomás, en La Mejor.

Chilpancingo fue el lugar donde Estela Damián construyó el camino que después la llevaría al ámbito nacional. En Guerrero, Estela Damián estudió Derecho y comenzó una trayectoria que con los años la llevó al ámbito legislativo y a responsabilidades dentro del Servicio Público Federal. Ese camino le permitió conocer cómo se toman decisiones, cómo se construyen acuerdos y cómo se transforman las decisiones en acciones. Hoy, esa experiencia vuelve a Guerrero. Estela Damián, una mujer de trayectoria nacional con raíces guerrerenses.

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22: Seguimos en vivo a las 10:31. Sigues en sintonía de 100.1, la mejor FM. Oye, hoy tenemos las dedicadas en punto de las 11 en las desplumaditas de la mejor. Así que si tienes alguna canción con dedicación, si le tienes a hacer, se la quieres hacer a alguien en especial, mándame tu mensaje de voz, gallita, yo se la quiero dedi a X o Y persona, ¿ok? Y te ponemos tu canción. Vamos a escuchar qué nos mandan por acá. Hola, hola, buenos días.
23: Gallita, es mi cumpleaños de mi mamá.
22: ¡Ándale!
0: ¡Hola, mañanitas!
22: ¡Ahí está! Le mandamos un fuerte abrazo a tu querida mami, a mi querida Iris. ¡Feliz cumpleaños, Iris! Y le dedicamos, ¿por qué no?, las mañanitas. ¡Ahí no más! ¡Feliz cumpleaños! ¡Iris!
4: ¡Cumpleaños!
22: A todos los que están cumpliendo años el día de hoy.

0: feliz cumpleaños a todos hoy en su día, 18 de agosto. ¡Feliz, felicidades! Que Dios me los bendiga por un año más de vida y obviamente en compañía de su familia. ¡Excelente! Ahí está mi querida Iris. ¡Felicidades! Por acá de ese ladito. ¡Buenos días!
1: Buenos días, gallita.
0: ¡Hola, peluchín!
1: En el servicio público, yendo a tu lindo y hermoso programa.
0: ¡Gracias!
1: Más tu linda y hermosa voz, preciosa.
0: Saludos, ¡gracias, peluchín! Hermosa. Muy buenos días para ti, dice por acá. Ali, las dedicadas son por mensaje de voz. Sí, todas las dedicadas son por mensaje de voz. Que se escuche la enjundia con esa dedicación. ¡Hola!
2: Se llama la canción... En tu perra vida.
0: Ay, juez, su piel.
2: Por favor, gracias. Que pasen buenos días. Dedicada pero... para Maribel.
0: Pero hasta tartamudeó el gallo. Como que no lo quería. O sea que... Órale, ya está. Ahí va la primer dedicada, Híjole, hasta se sintió el dolor aquí en el mero cogote. Hola.
3: Hola, gallita. Buenos días.
0: Buenos días.
3: Aquí saludando a tu payasito más
0: sexy. ¿Cómo estás, Winnie?
3: Saludándote el día de hoy. A ver si puedes tener un hermoso cariño dedicada para mi mujer.
0: Eso. ¿Cómo se llama tu dama?
3: Buenos días.
0: Saludos, Winnie. Por acá de ese ladito vamos a escuchar qué nos mandan.
4: Mi primer amor de pesado. Esa dedicada para mi mamá, que la quiero mucho y que es y será siempre mi primer amor.
0: Ay, qué bonito. Ya ven, así se la pueden dedicar, así tal cual. Por acá de este lado vamos a escuchar qué dedicada será para las 11. Hola.
5: Un saludo a Peter, que anda de plomero, Peter.
0: Saludos a Peter Languila. Gallibeso, por acá de este lado, hola.
6: Excelente día, mi gallita preciosa, bebé.
0: Ay. Ey, no sigas porque me sonrojas. No sigas porque me sonrojas.
6: Preciosa. Gallita bebé, tu verdad de tu carne es dedicada para mí,
0: Ay, andan fuertecito, A ver.
6: Gallita bebé, tu verdad de tu carne es dedicada para mi ex.
0: Sacas, hijo de su leche con pan. Así, mira, así de directas y sin escalas, Anótamelas ahí, Rafita. A ver, tenemos por acá llamadita telefónica. Buenos días, hola. Hola, buenos días.
7: Buenos días, hermana.
0: Mi Adris, ¿cómo estás, Adris?
7: Bien.
0: Hoy, ¿a quién se la vamos a dedicar, Adri?
7: Una canción, pues, yo para mi hija, la de Hermoso Cariño.
0: ¡Ah, ya te la ganaron, maná! ¡Ya te la ganaron, ya! Winnie, ya te la ganó.
7: Chiquilla bonita.
0: Chiquilla bonita, de los Bookies. ¡Órale, ya estás! Algo que le quieras decir con mucho cariño a tu hija.
7: Sí, la verdad. Ya días para su cumpleaños, gallita.
0: ¡Ándale! 25 de agosto, cumpleaños de Shermy.
7: Sí.
0: ¡Hermano! ¿Cuántos años cumple?
7: 28.
0: Primero Dios, le mandamos muchos saludos. Esperemos
7: ya
0: que...
7: Ya le hice su regalo, ya. Ya le dije que va a ir directo hasta Guadalajara.
0: Ay, qué chula. Qué bonito, mana, qué bonito. Sí. Ay, le mandamos todo el éxito y obviamente toda la buena vibra.
7: Ay, no, mi compañera de vida.
0: Yo sé que es muy difícil soltar a los pollos, pero mira, lo bueno es que ella también es feliz y obviamente ella está forjando su camino solita.
7: Sí, la verdad, porque yo a veces me puedo platicar con ella y me dice, no, mami, y esto, y acá, y ya.
0: Claro.
7: Mi corazón se queda más tranquilo.
0: Así es, de que está tranquila y está triunfando, hermana, así que muchas ganas.
7: Que hagan los billullos para que ya después nos vayamos a disfrutar.
0: Así es.
7: Me parezca la abuela Limantur.
0: Ándale.
7: A lo grande.
0: A lo grande, en puro barco, hermana.
7: Ah, obvia.
0: Obvia.
7: ¿Puedo mandar saludos?
0: Claro, adelante.
7: Saludo para mamá güera, para la Fefergi, para Ernesto y para todos. Ernesto. Y para mi tóxica, porque luego dice, nada más me mandas a otro y a mí nada.
0: Oye, se pone celoso todavía que se levanta a la 1 de la tarde. No,
7: ahorita lo puse allá en la azotea porque le digo, unas manchas ahí. Y dice, no son mango, le digo, pues quita todo ese mangal.
0: Ocúpate.
7: Pero la frutinovela, ahorita
0: no lo deja.
7: No, más al rato un poca.
0: Por favor, por favor.
7: Bye,
0: gracias, Adri, bonito día. Me encanta porque aquí se vienen a deshogar y a eso estamos aquí con el programa de La Mejor FM. De ese ladito, hola, buenos días.
8: Gallita, buenos días, soy Danae.
0: ¿Cómo estás, Danae?
8: Quiero dedicarle el de Julián Álvarez a mi esposo, la de Regalo de Dios.
0: Regalo de Dios, opa, vientos. Tómela. Órale, para su esposo. Ay, qué bonito. Mira, ya le dedicó a su esposo una canción. ¿Qué onda, chamacas? Ustedes también dedíquenles a sus maridos.
9: Linda, buenos días. Gracias por las mañanitas.
0: Felicidades, mana chula.
9: Ay, no, qué fuerte. Ponte la de unas dedicadas, la de Karim León se llama, y ahí estabas tú, que se la dedico a Elisa Bebé.
0: Ay, preciosas, claro que sí, ahí está, anótamela mi querido Rafita, ahí estabas tú con Karim León, buenos días.
10: La número 20. El Chaca, ya me dejaron.
0: ¿Ya cómo que ya te dejaron? No. Oye, mi Jerry, te dura una semana nada más esa felicidad. ¿Qué pasó? Una semana sí, una semana no. ¿Qué se me hace que en cada semana que se dejan tienen pachangas o salidas, verdad? Ay, muchachones, de veras se pasan. Hola, buenos días.
11: Buenos días, gallita. La de banda, la arrolladora, la de sí. Mírame.
0: Mírame.
11: Ahí para Ana, te escucha en la Colonia San Agustín.
0: ¡Ay, ay, ay! Directa y sin escalas para Ana en la Colonia San Agustín, por acá de este lado. Hola, buenos días.
12: Quiero dedicar la canción de Baraja de Oro de Chalino Sánchez,
0: okay,
12: a mi hermana Angélica García.
0: ¡Excelente! Saluditos para ella, ahí está, de parte de su hermano Luis. Por acá dice, vamos a escuchar, hola.
13: Gallita, buenos días. Aquí saludando desde Radio Coco.
0: Saludos a mis amigos de Radio Coco.
13: Muy, pero muy en especial a mi hija Itzel.
0: Ajá.
13: Que hoy está cumpliendo años, está cumpliendo 16 años, bendito Dios, gracias por todo lo que le ha dado. Y le quiero dedicar esta canción de Julián Álvarez que dice en las buenas y en las malas, de parte de su papá José Juan y de parte mía, que la queremos mucho y muchas, muchas, muchas felicidades, mami.
0: Ok, en las buenas y en las malas, ¿no se llama así la canción de Julián Álvarez? Pero así va, así va, claro que sí, creo que es la de Regalo de Dios, de hecho. Regalo de Dios de Julián Álvarez. Con mucho gusto se la ponemos en punto de las 11 de la mañana. Dice, estoy enojada porque no lees mis mensajes. No, hombre, fuera un mensaje nomás. Tenemos muchos mensajes. Vamos de uno por uno leyendo todos sus mensajitos, así que no se me querríen. Por acá, saludos para el 9850, que ya borra sus mensajes también. Uy, ni modérrimo. Ustedes se los pierden. Gallita, buenos días. Un saludo para mi hijo José Luterte, que vino hoy a visitarme acá en el taller del Chaparro, ahí en Costa Azul. Saludos para tu hijo, mira nomás. Espero que de ya, aunque sea, le hayas llevado unos tacos, a tu señor padre. Gallita, por favor, pórmela de ¿y por qué no de Alfredito Olivas? Para mi novio, pero aquí entre nos. ¡Ah, caray! ¡Ah, caramba! Mira, de esas historias me gustan. ¡Espérate! A ver, pon foto, no vaya a ser que traigan el mismo. No, no es cierto. Recuerden que hoy tenemos dedicadas aquí nomás en la Mejor FM. Buenos días.
14: Buenos días, buenos días, buenos días, mi galle hermosa. Que tengas un excelente martes tú.
0: Gracias, peloncito.
14: Oye, mi galle, vamos a desplumar esa que dice.
0: ¿Cuál?
14: Si yo fuera ladrón,
0: ándale,
14: me robaría tus caricias.
0: Esa, el galle, Chapo esa de Sinaloa. ¿Para quién?
14: Sí, el pelón. Y ando al 100.1.
0: No, aquí son las dedicadas. Ahorita tenemos pura dedicada. Buenos días.
15: Dedicada, buenos días. Mi mayor anhelo de MS.
0: ¿Dedicada para quién?
15: Para mi novia.
0: ¡Éale! Oye, pero díganlo con sentimiento, con enjundia. Es más, díganlo con amor, si de verdad están enamorados. No, hombre, con esas dedicadas. Para mi novia. ¿Qué pasa? Pasó, no, imagínate, si así están ustedes enamorados, no, hombre, yo no me quiero enamorar nunca. Hola, buenos días.
16: Hola, Marita, buenos días. Así puedes poner la Flor Pálida de Bertín.
0: Claro.
16: Se la dedico a mi esposa.
0: Ok.
16: Gracias, Gallita.
0: Sale, vale.
16: Buen día.
0: Me encanta. Dice, comenzó bravo el compa, exactamente. Buenos días.
17: Buenos días.
0: Ay, mamacita, Kike. Un poquito morrocotudo.
17: Sí, buenos días. Que tengas un excelente día, un excelente martes.
0: Gracias, igualmente.
17: Casi sábado, fin de semana, Gallita.
0: Ya, casi diciembre.
17: Cae el aguinaldo, Navidad. Se acabó. Claro. Gallita.
0: Ya.
17: La raza es la mejor, 100.1 FM. ¿Quién dijo?
0: Saludos, mi querido Kike.
18: Si me puedes poner una de Amor de Habitación.
0: Amor de Habitación.
18: Mi novio.
0: Dedicada para tu novio, órale.
18: De Bertín Gómez.
0: De Bertín Gómez, excelente. Me late cacahuate. Por acá de ese lado, hola.
19: Allí está una de las temerarias, hola, de por qué te conocí, para una amiga.
0: Ahora sí se le llama, para una amiga. Saludos para Don Güero de la CFE de San Marcos, el de todos los business, de parte de Cayo allá en Cuautepec. Saludos por acá también para los amigos de una casa de pinturas. Dice que ya me cambió por una de reparto, tracas. Ya ves, amigo, no te pusiste las pilas.
20: Hola, ¿qué tal, gallita? Vámonos recio con una rolita, la del peor de mis fracasos, con los del Roble, el Jerry Gavito Ballesteros, de una surpia.
0: Oye, esa... Oilo. Ay, donde al rato no vas a almorzar nada aquí, que yo por ti. Al rato no va a haber lonche, ¿eh? Oye, esa canción de Gavito Ballesteros está buena, ¿eh? Digo, ya la hemos escuchado, obviamente, en voz de Marco Antonio Solís, el peor de mis fracasos, pero ahora en mood tumbado se escucha también muy suave, muy, muy suave. Vámonos con más música a las 10:43. Yo regreso. Hoy tenemos dedicadas. ¿A quién le quieres dedicar una canción? Aquí nomás, en La Mejor.

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0: dedicadas. ¡Órale! Hoy vamos a desplumar, pero con dedicación. Trata. Oye, se fueron fuertes las primeras dedicadas, ¿eh? Que en tu perra vida, que para mis carnales, que para no sé qué, que para mi peor es nada, esto y el otro. Bueno, escucha a tu dedicada porque seguramente te vas a quedar con el ojo cuadrado porque puede ser que te la ganen, ¿eh? Puede ser que te la ganen, así que pendientes. Por acá dice Gallita, buenos días, una cancioncita nomás para empezar el buen día recordando la de Quise Olvidarme de Ti, de Temerarios. Pero a ver, no, aquí solamente vamos a programar las que sí o sí manden por mensaje de voz. Así que anímate y digan, Gallita, yo quiero esta dedicada para... Así que anímense a mandar su mensaje de voz. Quítense de la pena de todo el mundo. Aquí los escuchamos a todos ustedes. Disfruten, relájanse, diviértanse con estas desplumadas de la Gallita en la Mejor FM. Buenos días, hola.
1: Buenos días, Gallita. ¿Me puedes poner la canción de Infancia y Pobreza de la Dinastía de Tuxantla, Michoacán?
0: Ok, ¿dedicada para quién o qué onda?
1: Para mi tóxica, para la mamá güera, para Fer y para todos los que escuchan. Madre de Gallita es mi esposa.
0: Saludos, mi querido Osvaldo. Esa no fue dedicada, ¿eh? Aquí son puras dedicadas. Por acá, saluditos. Vamos a escuchar qué nos mandan de este lado. Buenos días, hola.
2: Gallita, buenos días.
0: Hola.
2: Feliz martes. No te cases ni te embarques con esta calorcita. Buenos días, saludos para todos los radioescuchas. Y aquí estamos con la mejor locutora del 100.1 y de Acapulco.
0: Muchísimas gracias, Gallita. Saludos.
2: Ponte la canción de Karim León, la de Despídase Bien, la de Un Imposible
0: a Tu Medida.
2: A Tu Medida de Calibre 50.
0: ¿Dedica para quién?
2: Para una personita especial.
0: Bien especial, dice, excelente. Por acá dice Gallita, mándale saludos y besos a mi esposa y a mis hijos Emir y Emiret. Claro. ¡Ahí le van sus gallibesos! ¡Qué rollo, pollo!
3: Sí, pero a todo mundo le andamos dedicando. Y yo te dedico una a ti.
0: A ver.
3: Te la dejo a tu elección, la que a ti más te guste. Con mucho cariño para ti, porque eres una linda persona.
0: Gracias, Néstor.
3: A ti,
0: Gallita,
3: a ti.
0: Ah, ok, a mí. Una dedicada para la Gallita. Bueno, a mí me gustan todas las de Alfredo Olivas. Ahorita voy a elegir una chida de Alfredo Olivas. ¿Sale? Gracias, Néstor. Tenemos llamada telefónica. Buenos días. Hola.
4: Dark Devil, Gallita.
0: ¿Cómo estás, Dark Devil? ¡Qué milagro!
4: Aquí andamos como perro de rancho, y arribón.
0: Ah, oye, pues qué milagro, pues ya se acerca el día de los papalotes. Dice, ahora, no me cantes ese son. Oye, Dark Devil, ¿qué canción vas a dedicar?
4: Dedicada para todos los mujeres. Ella del fuerte de Acapulco.
0: ¿Cuál?
4: Jenny Rivera, Paloma Negra.
0: Oh, ¡ándale! Fuerte el Daredevil. Órale, ya estás, Daredevil. Gracias. Bonita mañana.
4: Hola, culebrita.
0: Anótame ahí. De una vez. A ver, pásame tu nombre completo. Rápidamente.
4: Saúl Morantes.
0: Saúl Morantes, órale, ya está Saúl, pues nos vemos el próximo sábado a las 12 del día, ahí en Playa Tamarindos, ¿ok?
4: El barraco de Chulopuebla.
0: Allá te veo, mi querido Daredevil, y prometo ya no regarla. Vámonos con la primer contienda, mi querido Rafita en controles técnicos. Estas son las dedicadas con la Gallita. ¡Puerta 1!
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0: 74-42-84-13-30. ¿Cuál te gusta más? ¿Cuál quieres dedicar? Buenos días.
1: Dos gallitas, la dos.
0: Puerta dos.
2: Por la uno.
0: Aquí nomás.
2: Por la
0: en
2: uno,
0: la mejor.
2: Por la uno.
0: Súbele.

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1: Seguimos en vivo a las 11:09. Sigues en escucha de la mejor FM 100.1. Estas son las dedicadas. Si tienes por ahí otra dedicada que quieras escuchar, mándamela aquí por mensaje de voz. Buenos días.
2: Gallita, buenos días. ¿Me puedes complacer con una dedicada para mi esposa?
1: Claro, ¿cuál?
2: La de Amorcito Mío de Joan Sebastián.
1: Ay, qué bonita canción. Ándale, así mero de esa, sí. Hola, buenos días.
3: Gallita.
1: Hola.
3: Porfa. Me quiero la... de los dos de la S.
1: Ajá. ¿Cuál?
3: Perdón.
1: Ok.
3: Para la mujer más hermosa del mundo, Ariana.
1: Ándale.
3: Mi esposa, mi mujer, mi confidente, mi amante, mi todo. Mi mejor amiga. Todo.
1: Eso es todo, qué bonito. Ya ven, para eso es este espacio. Para que la dediques. Y obviamente te desplayes. Vámonos con la siguiente contienda.

0: preguntas para la mamá. Aquí nomás en la mejor 100.1, 74-44-04-101. Vámonos con la llamada telefónica. Buenos días, ¿por quién es su voto? Hola.
1: Hola, buen día, Galita. Por la 2, de parte de Ángeles.
0: Gracias, Ángeles. Vámonos, ahí está, esto es 100.1, la mejor FM.
2: A ver si se oye, Galita. La 1, la 1.
0: La 1, la 1.

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3: Venga, vámonos con la siguiente dedicada. En esta ocasión ganó la dedicada para el ex o la ex. No recuerdo quién la pidió esta canción, pero espero que la haya disfrutado. Recuerda, hoy tenemos puras dedicadas a través de la Mejor FM 100.1. Y si alguna de ellas es la tuya, bueno, vota por tu canción favorita al 74-42-84-1330 o la línea azul que también de inmediato se ocupa. Buenos días, hola.
4: Gallita, buenos días. Quiero dedicarle esta canción a mi esposa, Mi Promesa de Pesado.
3: Ok.
4: Tengan buen día a todos.
3: Ahí está, saludos, buen día de este ladito por acá. Hola, hola, buenos días.
5: Gallita, buenos días.
3: Dímelo.
5: Saludos y bendiciones.
3: Gracias.
5: ¿Me puedes poner, por favor, la canción de Relación Clandestina de Chuy Lizárraga?
3: ¿Para quién?
5: Dedicada para mi novia y también para su esposo, por favor. Gracias.
3: Sin miedo al éxito, el compa, ¿qué tal?
6: Bellita, buenas tardes.
3: Hola, buenos días.
6: Oye, ¿podrías complacerme con la de Laura León, suave, suave?

0: Chilpancingo fue el lugar donde Estela Damián construyó el camino que después la llevaría al ámbito nacional. En Guerrero, Estela Damián estudió Derecho y comenzó una trayectoria que con los años la llevó al ámbito legislativo y a responsabilidades dentro del Servicio Público Federal. Ese camino le permitió conocer cómo se toman decisiones, cómo se construyen acuerdos y cómo se transforman las decisiones en acciones. 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Estela Damián, una mujer de trayectoria nacional con raíces guerrerenses.
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1: Ahí está. Oye, hay algunas canciones que la neta sí me están dejando con la boca abierta porque dices tú, a lo mejor puede que gane esta porque tiene un fandom, tiene más seguidores esta canción, pero no, hombre, le dan la vuelta luego, luego. Saludos por allá para Roberto, allá en Tejoruco, que nos están escuchando con la mejor 100.1. Gracias, gracias por su sintonía. Pidan sus canciones, pidan sus dedicatorias. Hoy tenemos hartas que dar. Gallita, ¿me puedes poner las mañanitas? Dice, porque hoy estoy cumpliendo años, hoy es mi cumpleaños, que tengas un excelente martes. ¡Ándale! ¡Feliz cumpleaños, mi querida Yaritzi! ¡Felicidades, Yaritzi! Te mandamos un fuerte abrazo, todo el equipo de La Mejor 100.1. ¡Queremos pastel! ¡Aunque sea
2: un pedacito! ¡Pero queremos pastel!
1: ¡Ahí está! ¡Feliz cumpleaños! Por acá de ese ladito, buenos días. ¡Hola, hola!
3: No te pude mandar el mensaje con anterioridad porque no hay señal. Voy sobre carretera nacional Acapulco-Pinotepa.
1: Ok.
3: Aquí en unas poblaciones que no hay señal.
1: Ándale.
3: Casi no hay ni luz.
1: ¿Qué cosa, bueno, más?
3: Se hace lo que se puede con lo que tenemos.
1: ¿Anda en Yumanjo o qué?
3: Hola, hola, buenos días, gallinita.
1: Buenos días.
3: ¿Me podrías autodedicar la canción de 20 mujeres hermosas?
1: Ájalas.
3: Por favor. Atentamente, todo junto.
1: Saludos, todo junto. Y esas van para las 20 mujeres hermosas. Pues, ¿cuántas tienes, oye? ¡Vámonos! Siguiente dedicada.

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0: Ahí está, vámonos con las llamadas telefónicas. ¿Quién se la va a llevar? Se lleva a Karin León, se la lleva el Shaq. Aquí nomás en la mejor FM 100.1. Buenos días, ¿por quién es tu voto? Hola, hola.
2: Por la número 30. ¡Ay! Es el Churpi.
0: Oilo, oilo, mala, una cacheta guajolotera debiera de meter. Vámonos, es el Shaq.
3: Puerta 2, puerta 2, ahí, puerta 2.
0: Aquí nomás.

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0: sigues en sintonía de las desplumadas con la gallita. Aquí nomás en la mejor FM 100.1 y más adelante en el corral de la gallita. Oye, dicen por ahí las malas lenguas. Déjate tú las malas lenguas, las lenguas mitoteras. Dicen por ahí que van a revivir. A revivir a una leyenda del regional mexicano. ¿Qué? Sí, van a revivir a una leyenda del regional mexicano que ha estado tirando factos, o sea, el lenguaje vintage, que ha estado tirando huellas o pistas en sus redes sociales, y que posiblemente digan que no estaba morida, estaba de parranda. Que no estaba muerta, estaba de parranda. ¿Qué cosa? ¿Será? ¿Qué será acaso que resurja de esta gran leyenda del regional mexicano? Que resurja de esta diva de la banda, mamacita, ya sabes a quién me refiero, ¿verdad? Mañana a las 9 de la mañana van a dar a conocer qué es lo que va a resucitar de Jenny Rivera. ¡Tracas! Y yo más adelante te voy a decir también, adelantar un poquito de ese chismecito. Viene chisme potente. A lo mejor no estamos preparados para este mitote de mañana, pero yo les voy a adelantar lo que se viene, ¿ok? Lo que se viene para el regional mexicano. ¡Ay, mamacita! Vámonos con la siguiente contienda. Hoy tenemos dedicadas con la gallita. ¡Ay! Y vaya, que sí se la han rifado con sus dedicadas, ¿eh? A ver, vamos a escuchar para qué nos mandan.
1: Hola, gallita, buenos días.
0: Hola, buenos días, ¿qué rollo,
1: señor?
0: Oye,
1: el compadre se pasó de lanza, ¿eh?
0: ¿Quién?
1: Ni Rambo se atrevió tanto.
0: ¿Por qué? A ver, cuéntame.
1: Y pues ya ha entrado la... Ahora sí que la carrera. Ajá. Ahí también te pido una con Didi.
0: ¿Una con Didi? Ok. Con Didi, dice.
1: Pues ya no sé ni qué decir.
0: ¿Por qué?
1: Para mi novia o para... Pero por ahí,
0: bestia.
1: ¿Cómo se llama? Una de los Yonix, creo. Ajá. Pero te vas a arrepentir.
0: ¡Ay!
1: Gracias.
0: ¡Chiquilla! ¿Quién te hizo tanto daño? ¿Cómo se llama la desglaciala? Mándame el nombre. No. Yo quiero escuchar el nombre. ¡Oye! Por acá dice. Ah, ok. A ver, Rafita, que cheques ahí la línea azul porque te están marcando. Te está marcando un personaje. Ahí está libre, dice. No, pero para que tú contestes, Rafa. Tú directamente contestes. Tú. Ahorita ya le dije acá a Rafita. Ya ahorita va a contestar. Vámonos. Oigan, la regaladora ya está en las calles del puerto de Acapulco. Ya está por allá en la terminal marítima. Ok, para que vayan por sus promociones. Vámonos con la siguiente dedicatoria.
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0: El rey de los borrachos es Lupillo Rivera.

esa se la dedicaron a su ex, la arrolladora. Mírame.

0: Quieto, si no has venido a comer. Ay, ay, ay, ay, vámonos. ¿Quién se la va a llevar? Buenos días.
1: Uno, gallita, lo uno. Él sí ganó una, aunque sea gallita.
0: Ya la ganaste, no andes reniega,
2: la
0: hombre.
2: La dos, gallita, la
0: vámonos,
2: dos,
0: la baraja.
3: ¡Mírame!
2: ¡La dos, la dos, la dos!
3: La uno, gallita, la uno.
0: ¿Aquí le vas?
2: Puerta uno, gallita, la puerta uno, la puerta uno.
0: En la mejor.
4: Ahí te va, carnala.
3: Dos, gallita, la dos, la dos.
4: La uno, por la uno.
5: No se me agüita,
6: la uno, baraja.
5: ¡Gracias!

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1: Las 11 con 39 minutos. 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Dice por acá, te lo digo fuera del aire. ¿A quién le mandaron esa dedicatoria? Sí, ya saben que nos encanta el mitote, ¿para qué nos andan moviendo la boca? Pero bueno, está bien, esperaré el nombre fuera del aire. Saluditos por acá, dice Gallita, saludos a mi tía Lupita, allá en Tuncingo por su cumpleaños. Saludito, ándale pues, feliz cumpleaños para la tía Lupita allá en Tuncingo, que la pase muy, muy bonito. Y recuerda a la tía Lupita que...
2: Queremos pastel.
1: Ahí está, feliz cumpleaños para Lupita allá en Tuncingo, por acá de este ladito. Recuerda que también tenemos saludos para todos los cumpleañeros. Dice, buen día, saludos para Elías y para el Carlos, el Jesúsún. Ándele pues, saludos. Vámonos con la siguiente contienda, que hoy tenemos hartas canciones que dedicar en la puerta número 1. Se coloca.

0: 1330. Buenos días.
1: Por la 2, galleta.
0: Ándale, pues, dice.
2: La 1, galleta, la 1.
0: Mejor
2: la
0: Bertín uno. Gómez, dice.
3: Por la 2.
0: Antes
3: la
0: de
3: dos.
0: Escuchar el himno de la América.
3: Galleta, la 2, galleta, la 2.
0: Aquí nada más.

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1: Las 11 con 44 minutos, dice el Néstor, se pasa, dice. Bueno, es que prefieren escuchar la otra canción que la del himno de los americanistas. Que por cierto, Band MS se lo tomó muy a pecho, muy, muy a pecho que ese lo eligieran como himno del América. Trancas, hasta le fueron a cantar al medio tiempo. Creo que apenas jugó el América con no sé contra quién, no me acuerdo la neta. Pero se presentó Band MS en el medio tiempo para cantar esa canción. ¡Híjole! Bueno, ¿a quién no le dan pan que no llore, verdad? ¡Vámonos con la siguiente contienda, mi querido Rafa! ¡Hoy tenemos puras dedicadas! Mejor nadota, dice.
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1: Dice la amiga Rosy que es una canción para una persona especial.

0: Bachata 2.
1: Uy, qué rola. Las dos están bien buenas, ¿eh? Las dos están bien buenas.
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0: Amorcito mío.

0: ¡Vamos! ¡Buenos días! ¿Por quién es tu voto? ¡Vámonos con la 2! ¡Gracias, Ángeles! ¡Aquí nomás, en La Mejor!
1: La 2, la 2.

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1: Seguimos con más música a las 11:49 minutos. Se vienen las dedicadas, las últimas dedicadas aquí nomás en la Mejor FM. Recuerda que aquí te atendemos y obviamente te escuchamos al 7444-04101. Los teléfonos en cabina. Ese teléfono que acabo de compartirte es el de la línea azul. Y el 7442-84-1330 es el directo a el WhatsApp de la Mejor. Y hoy puede ser que se vayan los últimos pases para el cine azul. ¡Ay, mamacita linda! ¡Ya los últimos! A ver, déjenme chequear. Oye, sí, ayer regalamos tres pases. La neta, se la rifaron porque entre que sí le hallaban y no le hallaban. Pero ahora vamos a regalar los últimos dos pases. ¡Qué buena onda! Espero que se los ganen y los aprovechen, ¿eh? 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Los puedes ocupar también de lunes a viernes antes del 30 de agosto. Vamos a escuchar por acá. Buenos días. Hola.
2: Hola, Galle.
1: ¿Qué rollo, pollo?
2: Estoy esperando mi canción.
1: Ya pasó, fue la primera, gallo.
2: No lo escuché.
1: No, pues. Y eso va a ser un...
0: ¡Qué poca!
1: Fue la primera. ¿Sí o no? Mira, ya están contestando acá la raza. ¡Qué poca! Dice porque fue la primera canción. Oye, para eso me gustaba. Ya, para la una, gallo. A la una, porque ya con eso cerramos.
2: Dale, dale.
1: ¿Cuál quieres? Ya. Ya se fue, bueno, ni moder, ya ven, no se ponen las pilas, a mí no se me escapa ni una, ¿eh?
3: Luego, bien bravo, reclamándote eso.
0: ¡Qué poca!
1: Imagínate, y fue la primera su canción la que pusimos, y no la escucho, ay, no. Vámonos con la siguiente contienda, y esta es la última desplumada, son las dedicadas.

0: ¡Vamos con broche de oro!
1: ¡Puerta uno, Gallita! ¡Vámonos con la puerta uno! ¡Los que le quitan
0: con los dientes el sostén!
2: ¡Hola, Gallita! ¡Buenos días, buenos días!
0: ¡Buenos días!
3: ¡Gallita, la uno, la uno! ¡Gallita, la uno, la uno!
4: ¡Por la uno, porque tú ya sabes que tengo una relación!

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0: Las 12 del día con un minuto. 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Y por supuesto, recuerda que hoy vamos a regalar ya los últimos pases dobles para el Cine Azul. Así que espero que caigan en buenas manos, que vayan a disfrutar de cualquier película. Obviamente está abierta la posibilidad de que vayas a cualquier cine del puerto de Acapulco, bueno, Cinépolis, ¿ok? Y te vayas con estos pases dobles. Saludos por allá para mi querido amigo Meli Díaz. Saludos, Meli, bendiciones para ti, cuídate mucho. Saludos para Jorge también allá desde Monterrey, a todos los que nos están viendo aquí a través de la cuenta de Ali Hurtado. Estoy conectada ahorita justamente ahí en TikTok. Saludos, y te recuerdo también seguirnos a través de nuestras redes sociales como La Mejor Acapulco en Facebook, en TikTok y en Instagram. También ahí estamos en contacto con todos ustedes. Mi querido Rafa, vámonos con...
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0: Voy a regalar estos últimos pases dobles para el Cine Azul, aquí nomás en La Mejor 100.1. Anota el teléfono en cabina, porque yo sé que este teléfono te hace y te hará, pues, ganadora, acreedor de grandes promociones. 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Me tienes que mencionar por mensaje de voz. Escucha muy bien esto, por mensaje de voz. Cuatro canciones. Chan, chan, chan, chan. Cuatro canciones que haya cantado como covers Moy Bobadilla. Cuatro canciones covers que haya cantado Moy Bobadilla. A la de una, a la de dos, a la de tres. Así que es momento de mandar su mensaje de voz. A ver si es cierto que muy fan de Moy Bobadilla y no sé qué tanto rollo. Que ay, a ver, yo me encantan todas sus canciones, que este y el otro. Cuatro canciones covers de Moy Bobadilla y te regalo tu pase, tu pase doble. Es el último pase doble que ya nos queda a través de La Mejor FM 100.1. Y bueno, que quiero regalártelos a ti. Tú te los mereces, porque escuchas todo el día la radio, porque escuchas obviamente todo el día La Mejor FM 100.1. Y yo sé que te lo sabes porque tú me has pedido esas canciones. Vamos por acá a escuchar. Bueno, me imagino yo que estos son saludos o desplumadas.
2: A ver, no me extrañaste, gallita.
0: ¿Cuál? A ver, dice, yo ya contesté. A ver, el número 3044. Vamos a escuchar. ¿Qué rollo? Hola.
3: 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Tus
0: Uno,
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0: Dos.
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0: Tres.
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0: ¡Cuatro vientos! ¡Ahí está! Se lleva su pase doble y el último de ¿Ya ven? ¡Sí se la saben! Ahí están los cuatro covers de Moy Bobadilla, que por cierto, se vienen muy buenas canciones, muy buen repertorio inédito de él. Ya anda ahí en pláticas con Jos Favela y con otros grandes compositores. Así que no despeguen ahí la huella con Moy Bobadilla. ¡Hola!
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0: ¡Órale! Bueno, ahí está. Vámonos con más música. Por favor, pásame tu nombre completo, el número con terminación 3044. Saludos, por acá dice Gallita, me saludo, soy Uriel. Saludos, Uriel. Saludos por acá para Aliali CR. Saludos, saludos a Uriel, a todos los que nos están escribiendo aquí en redes sociales de Ali Hurtado. Saluditos, les mando muchos gallibesos. Y bueno, yo regreso con más música. Alison Reyes también, saludos por allá a los que se están conectando y a los que nos están escribiendo. Dice Gallita, ponte una rola de El Peor de Mis Fracasos con el Jerry. Ok, saludos a Vianey también, saludos, gallibesos. Vámonos con más. Seguimos en vivo a través de La Mejor FM 100.1, la estación de Acapulco.

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1: Las 12 del día con 11 minutos. Y te lo mencionaba más adelante en el Corral de la Gallita. ¿Tú qué crees que vayan a revivir con respecto a Jenny Rivera? ¿Crees que vayan a revivir una canción? ¿Crees que vayan a resucitar alguna línea de maquillaje? ¿Alguna línea de cocina? ¿Alguna línea de perfumes? ¿Tú qué crees que vayan a resucitar de Jenny Rivera? Porque han estado en estos 5 días, en esta semana, estuvo muy potente los factos con respecto a que algo se aproxima de Jenny Rivera. ¿Será acaso que van a resucitar a Jenny Rivera en algoritmo para algún concierto? Digo, porque hoy en día se da muy eso, ¿no? Que pueden hacer los conciertos en algoritmo, y así, para los conciertos y todo ese rollo. Puede ser. ¿Tú como que se te van dando ahí la idea de que pueda renacer algo de Jenny Rivera? Yo creo que a lo mejor va a ser un perfume. Puede ser un perfume, una línea de perfume, o lo que he estado viendo en los videos que han estado sacando sus hijos a través de redes sociales, ¿no? Que son videos donde su mamá comparte mucho con personas que ella apoyaba, que con personas que ella, pues siempre ayudaba, ¿no? Puede ser que hagan una nueva, ¿cómo se dice? Fundación. No, de Jenny Rivera. Dice por acá, saludos desde Tamaulipas. Cada diciembre lloro porque mi diva ya no está. Ay, pues supiera, es que se la recuerda con cariño. Obviamente es una gran leyenda del regional mexicano. Pero ¿tú qué crees que vayan a revivir mañana? Porque mañana, en punto de las 9 de la mañana, ahí a través de redes sociales van a dar a conocer qué es lo que resurge de Jenny Rivera, qué es lo que van a revivir. Dice, van a ser cantante a la Jenny cocinera, van a sacar su disco. Es que hay mucha raza que dice eso, ¿no? Dice mucha raza que la, hay una morra que sale en redes sociales en el YouTube y sale cocinando, que hace camarones, que hace no sé qué tanto, pero no se le ve la cara. Nada más se escucha la voz y es un poquito similar a la de Jenny Rivera, un poquito similar. Y que es la misma, según ellos dicen, ¿no? Entonces, ¿creen que vayan a sacar a la Jenny cocinera? Que sea ella. Dice Nando, tal vez nuevas canciones con inteligencia artificial. Ándale, también eso, ¿verdad? Pero fíjate, mucho ojo. Porque en Spotify están bajando todas las canciones o no le están dando mucho alcance a las canciones que están siendo hechas con inteligencia artificial. Eso se agradece por los artistas, obviamente, ¿no? Que imagínate artistas y compositores. Entonces, ¿usted qué cree que vayan a revivir mañana de Jenny Rivera? ¿Será una canción? ¿Un disco completo? ¿Será una nueva fundación? ¿Un perfume? ¿Una línea de cosméticos? ¿Una línea para ropa de mujeres? ¿Qué será eso que están sonando mucho en redes sociales? ¡Ay! Oigan, siempre nos dejan con el mitote a medias. ¡Vámonos con más música! Seguimos en vivo a las 12 con 15 minutos. 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

Chilpancingo fue el lugar donde Estela Damián construyó el camino que después la llevaría al ámbito nacional. 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
8: Seguimos en vivo a las 12:32. Sigues en escucha de la mejor FM 100.1. Oye, oye, oye, ya estamos a pocos días del concurso de papalotes más esperado por todo el puerto de Acapulco. Vamos a disfrutar de volar papalotes culebrinas en Playa Tamarindos en punto de las 12 del día. Así que te esperamos. Vayan con toda la familia, vayan, reúnanse con los amigos, con los papás, con los primos, con quien les ayuden a volar, principalmente los papalotes, ok, la verdad es que es bien padre esta promoción porque no nada más vas a volar papalotes, vas a entrar y vas a estar dentro de un concurso y en ese concurso imagínate, te puedes llevar un teatro en casa, imagínate. Chida las películas y las reuniones cuando tengas ahí en tu casa se van a escuchar. Vas a ganarte tablets, vas a ganarte hasta bocinones así bien perrones. Entonces, si usted quiere participar, estos son los últimos días para registrarse, ¿ok? 74-42-84-1330. Es este próximo sábado, 22 de agosto, a las 12 del día en Playa Tamarindos. Ahí sí, a esa hora sí, a esa hora sí corre aire, ¿eh? Para que no digan que no. A esa hora sí corre airecito para que ustedes puedan volar sus papalotes. Allá nos vemos. Además, que bueno, vamos a estar en uno de los lugares tan hermosos del puerto de Acapulco. Imagínate volando papalotes o culebrinas ahí en Playa Tamarindos. Y ya después, si te quieres quedar ahí un ratito ahí con los compas o con la familia a disfrutar de la playa, de verdad, se merece ser. Saluditos por acá para mi ex de la sabana, dice Plazuelas, que lo extraño de parte de Charlie. Ándele pues, saludos ahí para la ex. Dice por acá Juan Carlos, saludos a mi expareja Miranda. Oye, hoy es 10 de saludos para la ex. Bueno, yo me despido del TikTok porque ya se me descargó el teléfono, ya me salió ahí por si se llega a apagar en 3, 2, 1. Ahorita ya me vuelvo a conectar, más al rato o mañana me conecto, ya se apagó, ya. No había visto que ya me estaba dando la señal ahí el teléfono que tenía 1% de carga. Es que está bien bueno el mitote, chamaco. Y está, nombre, ya sea en TikTok o ya sea aquí en el WhatsApp de la mejor FM.
9: me están soltando unos mitotes, que si la ex lo dejó, que si le lo engañó, le encontró, que guaraguara la cuchara, que esto y el otro, y ahí tienes tú a la gallita consejera.
8: La verdad es que piensen bien las cosas. Yo siempre les digo que ceden su tiempo. Cada persona vale, ¿verdad? Entonces, vale lo que ustedes se merecen. Así que échele ganas. Saluditos, dice Gallita. Quiero registrarme para el concurso de papalotes. Mi nombre es Raúl Sedomio. Órale, Raúl, ya estás. Ahorita mismo te registramos. Recuerden que si van a ir con toda la bandera, es decir, si van a ir con toda la familia, pues regístrense, es papalote por familia, ¿ok? Si van tres volando o tres papalotes, los tres se tienen que registrar así tal cual, ¿ok? Bueno, ya está aquí el registro, excelentemente, y también acabo de registrar a Abel Segura Dircio. Justamente lo acabo de registrar ahorita mismo, ya están registrados. Ok, ahí está. Tienen chance toda esta semana para poderse registrar. Vamos a escuchar qué nos mandan de este lado. Hola.
10: Gallita, regístrame, gallita, quiero participar.
8: Claro.
10: Gallita, ponme una de los temerarios, ¿por qué te conocí?
8: Bueno, primero mándame tu nombre completo, gallo, de favor, nombre completo para tu registro de los papalotes. Órale, ya estás, Jesús Zaragoza, excelente, mira, así sí baila mija con Don Juan. Órale, ya está, nombre completo y es su número de teléfono. Hagan sus papalotes chidos, yo sé que van a ganar, así que aparte que se van a pegar una buena divertida. A ver, ahí te mando el sticker, ya está. Por acá dice Gallita, saludos a Diego, el Patamocha, que hoy es su cumpleaños de parte del Chino, del Ozzy, del Peñita, del Canti y de toda la banda de preventas del Refresco Rojo. Ándele pues, mi compita Diego, saque los tamales de una vez, ¿para dónde le giramos? Buenos días, tardes.
11: El plan con maña, gallita, a las 12, a la mera hora de la sed.
8: ¿Verdad que sí? Ay, yo por ustedes.
11: Gallita, no la vaya a regar con el dar de ébola.
8: Ya le prometí. Ya nada más le voy a decir, mire, pásele lo barrido. Ya ahí se verá cada quien con quién llega y de la mano de quién. Vámonos con más música, yo regreso. Ay, por cierto, en este momento, a ver, dice Gallita hermosa, mándale un saludo a mi compa el Carachueca, ahora. Gallibeso para él. A ver, por acá de ese ladito, hola.
12: Oye, Gallita, ¿han escuchado al Néstor?
8: Ando ocupado, ayer también andaba un poquito atareado porque dice que se les fue la luz allá en la Baja California, ahorita también anda un poquito atareado. Digo, qué bueno, ¿no? Porque la cuestión es atender el negocio. Eso es bueno que anda atendiendo el negocio el Néstor, por eso no ha estado pegado acá. Dice, Gallita, buenas tardes, ¿cómo estás, Erasmo? Bienvenido. Gallita, ya está registrado mi esposo, es Raúl Vázquez Domínguez. A ver, Raúl Vázquez... Sí, ya está registrado. Excelente. Recuerden que es nombre completo y número de teléfono. Vámonos con más música y a partir de este momento ya puedes empezar a mandar tus pizzas. Ah, mira, ya les contestó el Néstor. A ver, no, es que les digo que anda ahorita en friega. A ver.
11: Llegó una amistad. Ah, y ya la estaba atendiendo.
8: Ya sé por qué no contesta. Ya le cayó el cholo escuincle por allá. Por eso no agarra ni el teléfono. Ah, yo decía, ve, el Néstor anda vendiendo. Anda ocupado ahorita arreglando las flores. Ya sé quién le cayó por allá. Con razón y la hora, mira ahorita.
11: Bien, trabajando y generando y ay, conviviendo.
8: Ay, ay, ay, ay. No me le cambies. Está bien, tú disfrútalo. 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
4: Bienvenidos al corral de la gallita, aquí nomás en la mejor FM 100.1, donde puedes escuchar de todo un poco y, por supuesto, lo mejor del regional mexicano. Algo nuevo está apareciendo en redes sociales y parece que está por llegar también, relacionado con el legado de Jenny Rivera. La cuenta oficial, para que vayas ahí a dar mitote, la diva de la banda, Jenny Rivera, sorprendió al publicar hace unos días, un misterioso video que comienza con un pétalo azul. Y después muestra imágenes de Jenny Rivera conduciendo por una carretera, mirando a la cámara y diciendo hola. El segundo video, igual fue un segundo pétalo azul, con un video de Jenny Rivera cargando a uno de sus hijos. El tercer video fue otro también de Jenny Rivera, ¿no? Aparece el tercer pétalo, aparece imágenes de Jenny Rivera, de igual manera con mucha gente. Y así, cuarto pétalo, quinto pétalo. El chiste es que hasta el momento no se ha revelado el significado del pétalo, ni se ha confirmado de qué se trata. Pero sus fans, obviamente, pues ya andan investigando esto y el otro. ¿Será la doña de los camarones? No sé. ¿Será? Puede ser también un nuevo disco generado por inteligencia artificial. Puede ser. O puede ser una línea de cosméticos. ¿Quién sabe? Entonces, ¿cuándo se va a saber qué rollo? Mañana. A las 9 de la mañana van a subir ya por fin lo tanto esperado para los fans de Jenny Rivera. Así que Jenny Livers, pendientes de las redes sociales de Jenny Rivera el día de mañana. Por otro lado, mientras muchos critican a Moy Bobadilla por sus canciones, de hecho lo llamaron el rey de los covers. El rey de los covers a mi querido Moy. Bueno. Y obviamente pues él cantaba muchos covers de Marco Antonio Solís, de los Bukis, esto y el otro. Pues qué crees, se reencontró ahí con el Buki. Ay, qué bonito. Ya sabes que la gente es bien criticona, nada les embona. Pero mira, el Moy Bobadilla va obviamente firme, caminando y sobre todo pues echándole mucha galleta, ¿verdad? Él se encontró con el señor Marco Antonio Solís, que por cierto pronto lo tendremos por acá por la playa en Acapulco. Y y le dio obviamente pues mucha buena vibra, le dio consejos, le dio ánimos para seguir adelante. Y qué chulada que se encuentre con su ídolo. Entonces, hay quienes no dejan de juzgarlo por la manera de arrancar su carrera, critican su música y los temas que graba, que esto y el otro, pero por lo pronto, mira, él ya está con su ídolo Marco Antonio Solís, se reunió con él, lo felicitó por lo que está haciendo en la música, incluyendo la canción de Tus Mentiras, que la volvió a revivir. La neta, esa canción de Tus Mentiras la volvió a revivir Moy Bobadilla y la verdad es que qué chulada de canción le quedó, la verdad. Así que muchas felicidades para mi querido Moy, que siga con todo, que siga cantando covers, porque esos covers que llega y que revive al regional mexicano, la verdad es que le están quedando muy, muy bien. Juno asegura que la esposa de Mazatlán está contenta con el beso que se dieron. Ya ven que anda ahorita el mitote de que en un video, bueno, en una temporada de Vida de Rancho con Mazatlán, que es el creador de contenido muy polémico, por cierto, que ha estado ahí en redes sociales y que se dio tremenda besuqueada con el Juno. ¡Truck! Hoy está mordidita Hugo, ¿qué? Yo pensé, cuando lo vi, pensé que era inteligencia artificial, porque ya sabes que la gente es bien mendiga, pero no, sí fue cierto. El chiste es que el influencer fue cuestionado por este polémico episodio de Vida de Rancho, y una de las preguntas que les hicieron los periodistas fue que si ya había hablado con Cindy. ¿Y qué crees? Pues que ya habló él con la esposa del Mazatlán. Ya habló con la esposa de ese tremendo besote. ¿Y sabes qué es lo que dijo? Que está contenta, dice. Ay, ay, ay, ay. No sé. Tengo mis dudas, ¿verdad? Pero él dice que ya habló con Cindy, con la esposa de Mazatlán, que está contenta, que mientras sea hombre mejor. Pero, pues imagínate, dice, él agregó, todos sabemos a lo que nos dedicamos y al final de cuentas nos gusta dar de qué hablar y entretener también es parte del talento de la gente. Y pues qué entretenida se daba. ¡Órale con el Mazatlán y el Juno! ¡Vicente Fernández, por otro lado! Va a haber un gran homenaje para Vicente Fernández. Próximamente hay un gran homenaje para él. Se llamará Tributo al Rey con Banda, Grandes Duetos, volumen 2. Acuérdense que ya habían hecho uno. Ahora se celebrará este volumen 2. Imagínate, habrá cantantes de la talla de Ana Bárbara, Remy Valenzuela, Julio Preciado, Jos Favela, Banda MS, Edwin Luna y La Tracalosa de Monterrey, Lenin Ramírez, Víctor García, hasta Joan Sebastián van a revivir para este volumen 2 de Vicente Fernández. Me quiero imaginar que a Joan Sebastián le van a remasterizar la canción de La Derrota que canta Vicente Fernández, y también la he escuchado en voz de Joan Sebastián. Yo quiero pensar que por ahí va a ser el trueque, pero bueno, ahí está este segundo homenaje para Vicente Fernández con Grandes Duetos. Y qué maravilla hace en las redes sociales, ¿no? Qué maravilla, la neta, de, porque son duetos, o sea, no es de que la va a cantar, es dueto que van a hacer entre Banda MS y Vicente Fernández, Vicente Fernández y La Tracalosa de Monterrey. ¡Ándale! Mi querido Rafa, hablando del regional mexicano, ¿qué más tenemos?
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4: Tenemos un lanzamiento y es una canción que seguramente ya has escuchado en otras voces. Es una canción que el primer artista se llama Kevin Carl. Este artista sacó esta canción que se llama San Lucas. Y la verdad es que en esa versión de San Lucas que salió en el 2019, está muy padre, la neta. Muy padre, pero ahora la hemos escuchado en voces, por ejemplo, de La Senda Norteña, ¿no? De, por ejemplo, Herencia Juvenil. La hemos escuchado también algunas veces con Gabito Ballesteros, entre otros artistas del regional mexicano. Pero hoy en día te la voy a presentar con Grupo Arriesgado. Y quiero que escuches el por qué tienes que escuchar esta canción.
3: San Lucas es una bonita canción. Que si amas a alguien y quieres pasar el resto de tu vida con ella, tienes que dedicarle esta bonita canción. Aquí vamos a tocarla. Una canción muy bonita que en lo personal me gusta muchísimo. Ya les va, espero y les guste.

0: está San Lucas con Grupo Arriesgado. Nuevo lanzamiento aquí nomás.
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1: Vámonos con los Gallitips. Y bueno, este Gallitip se lo comparto para toda la ciudadanía, obviamente, ¿verdad? Para todos los radioescuchas, especialmente para esos radioescuchas que de repente pues se llegan a sentir como tristes, ¿no? Con esa ansiedad. Si tú o alguien que conoces pues está pasando por un momento difícil o presentan ansiedad, créeme, no estás solo. Lo que me llama mucho la atención es que lo comparte la Secretaría de Gestión Integral de Riesgos y Protección Civil de Guerrero. Eso está muy, muy bien para toda la gente que necesita de alguna u otra manera pues hablar con alguien, y créanme que para eso es muy bueno, ¿no? Que se pongan la camiseta también con otras personas. Entonces, les voy a compartir una línea de la vida, se llama así, línea de la vida que comparte la Secretaría de Riesgos y Protección Civil de Guerrero, es al 800-911-2000. 800-911-2000. Si tú sufres de ansiedad o estás pasando por un momento difícil y necesitas hablar o desahogarte, puedes marcar a estos números y créeme que te van a atender de volada. Estas son las líneas de ayuda que pueden brindarse en asistencia gratuita, confidencial y de manera inmediata. Eso está muy, muy bien, porque hoy en día de repente la gente necesita hablar o sacar todo lo que lleva dentro, y créanme que la salud mental hoy en día es prioridad 100%. Así que si tú estás pasando por algo así, estos son los números, se llaman línea de vida, 800-911-2000. ¿Ok? Ahí está, ahí pueden marcar. O si necesites, si tú conoces de alguien que necesite pues ayuda o asistencia gratuita, porque es asistencia gratuita, ahí pueden marcar. Venga. Estos son los Gallitips en este martes 18 de agosto. Vámonos rápidamente con
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1: Dice, así es el número, lo necesitaré. No, el número es 800-911-2000. ¿Sale, vale? La anotaste mal. La anotaste mal, Jerry. Es, ahí les va otra vez. 800-911-2000. ¿Sale, vale? Así que si ustedes conocen a alguien o si ustedes lo necesitan, adelante, caminante. Vámonos con las pisadas, hola.
2: Gallita, písame como la palma de mi mano, por favor. Si te conozco mejor.
1: Órale, está buena esa rola.
3: Una pisadita con Karim León, la farsante.
1: La farsante, con Karim León.
3: Con Debbie para mi compa, que le encanta la Debbie.
1: Órale, ya estás, gallo.
4: Ponte la gallita, la mujer del pelotero con los alameños de la sierra.
1: Ok, vámonos con más música. Seguimos en vivo. Estas son las pisadas en la mejor.
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Chilpancingo fue el lugar donde Estela Damián construyó el camino que después la llevaría al ámbito nacional. En Guerrero, Estela Damián estudió Derecho y comenzó una trayectoria que con los años la llevó al ámbito legislativo y a responsabilidades dentro del Servicio Público Federal. Ese camino le permitió conocer cómo se toman decisiones, cómo se construyen acuerdos y cómo se transforman las decisiones en acciones. Hoy, esa experiencia vuelve a Guerrero. Estela Damián, una mujer de trayectoria nacional con raíces guerrerenses.

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15: ¡Qué pocas! Ya la 1:30. Aquí nomás en la mejor 100.1. ¿Tienes un qué poca que tirar? De una vez te escucho, saca el fuá que llevas ahí dentro. Sácalo. 7442-841330. ¿Le quieres mandar un qué poca porque mandaste a tu marido a las tortillas y es la hora que no llega?
14: ¡Qué poca!
15: ¡Caramba, de veras! Vamos a escuchar para acá. ¡Hola!
16: Hola, Gallita, buenas tardes. Oye, ¿sí me podrías pisar algo?
15: Ah, espérame, porque ahorita andamos con los que pocas. Ahorita tienen que mandar su mensaje de voz en la mejor 100.1, ¿ok? Y ya después nos vamos con las pisadas. Hola.
17: Qué poca para una compañía de teléfono telefónica que se le cayó el satélite ayer y me tuvo incomunicado todo el día. Hasta las 7 de la noche puede hacer la recarga esa compañía.
15: ¡No!
14: ¡Qué poca!
15: Ya sé de cuál hablas, de la azulita, ¿verdad? Sí, sí es cierto, que dicen que ayer se cayó un buen rato la línea y se fue.
14: ¡Qué poca!
15: A ver, por acá de ese ladito, buenas tardes.
18: ¡Qué poca!
17: El Néstor está bien calladito, la lumbre, el Néstor.
14: ¡Qué poca!
17: El Néstor que está calladito, no sé qué, a lo mejor estará comiendo, por eso no puede hablar, ni mandar mensajes, ni nada.
14: ¡Qué poca!
15: Espérate, es que trae las manos ocupadas. ¡Qué ahorita! Poca.
18: Qué hola. Poca para esos que estaban preocupados y yo ando trabajando y generando. Sí, qué poca.
15: Ya ven, para que le quieres escuchar la boca.
16: Sí, hola. Boca para aquí, el polar. ¿Para aquí dónde? Que ya tiene tráfico aquí por San Pedro de las Playas.
15: Ah, ya vi, mira.
16: Ya tardaron aquí la grande. Aquí
15: mamacita.
16: De la 10 de abril.
14: Qué poca.
15: Es que están tratando de meter un tráiler allá a un lugar y creo que ya tardaron un buen ratote, sí.
14: ¡Qué poca!
15: Es que no le sabe maniobrar, no le sabe.
14: ¡Qué poca!
15: Dice, tiene algo en la boca, por eso no habla. No sé, León, tú dirás qué trae.
17: El Néstor anda ocupada con el León, por eso no puede.
14: ¡Qué poca!
15: Yo quisiera saber dónde se fue el León después de la... De la ubicación marítima, ¿para dónde? Porque desde que León dijo que ya no iba a hacer ruta por allá, se iba a ir no sé dónde, desde ese momento también se cayó el Néstor.
14: ¡Qué poca!
15: No es cierto. 74-42-84-13-30. El Néstor andaba haciendo arreglos, muchachos, por eso, andaba generando.
17: Se viene nada más para sacar para su pago de mañana y a los que llegaron a las 12.
15: Ajá, pero ¿de qué o qué? Ya no entendí tu mitote. Cuéntalo bien, oye, siempre me pone a la mitad. A ver.
17: Nada más para sacar para su pago de mañana y a los que llegaron a las 12.
15: Ya veo el problema. El problema es que no hay problema, es como la canción de Arjona. El problema es de ti, del problema es que no existe.
14: ¡Qué poca!
15: Hola.
17: Has meneado la boca al Néstor, está ocupado con el León, puede tener la mano ocupada.
15: Oye,
17: el Néstor,
15: pues
18: qué poca con este calor, pero gracias a Dios me refresqué, qué poca.
15: Está bien que te refresquen, oye.
19: Hola,
15: no
19: ¿qué tal,
15: se merece
19: Galita? Quiero mandar un qué poca para la Comisión Federal de Electricidad. ¿Qué? En zona Diamante que no llega la luz, nos estamos asando, trabajando.
15: No puede ser,
19: qué poca,
15: imagínate.
19: Qué poca para la Comisión.
14: ¡Qué poca!
15: Oye, de por sí el calorón está fuertísimo y luego sin aires, aires de los que sea, no importa, abanico, como le llamen, o aire acondicionado, y luego sin luz.
14: ¡Qué poca!
15: Ay, no, qué barbaridad. Ah, ya, mira, se está refrescando con un cubito. Bueno, un boli, o como le dice, ¿no? Un boli, se está refrescando ahí el Néstor. 74-42-84-13-30, manda tu qué poca en este momento con la mejor 100.1. ¿Para quién va a ser? Hola.
20: Qué poca para mi tía Nate porque no está comiendo y no me quiere dar.
14: ¡Qué poca!
15: Mira la tía Nati, come sola, come cuando hay.
14: ¡Qué poca!
18: qué poca, porque ayer le iba a hacer una recarga a mi celular, ni en ninguna tienda había saldo.
15: ¡Ni una!
18: Así que por eso ya no me pude mandar los qué poca y luego
14: ¡qué
18: que se fue
14: poca!
18: La luz. ¡Qué poca!
15: Ayer sí le cayeron bien la boca a Néstor. Es que creo que de ayer andaba fallando la línea azul, creo, ¿eh? Y hubo un momento en que sí se cayó de plano y ya no hubo nada.
14: ¡Qué poca!
15: ¡Qué barbaridad! ¡Ay, no! Para la otra mejor, ya ven, por eso regístrense. ¡Ay, alguien más quiere mandar un qué poca! ¡Hable ahora o calle para siempre! Hoy nadie le mandó, bueno, hoy hubo muchos saludos de ex, ¿no? Que para mi ex de no sé qué, que para mi ex de no sé cuánto, que la que escucha me escucha ya en la sabana, que la que me escucha ya no sé dónde. ¿Nadie le va a mandar ahora qué pocas a sus ex maridos? Estamos esperando el chisme, chamacas, por Dios. Oye, primero nos acostumbran a que escuchamos todos sus mandaderas ahí de de qué pocas para los maridos y ahorita nada.
14: ¡Qué poca!
15: ¡Qué poca para esas mujeres, de veras! Saluditos para acá, dice, vamos a corretear la chuleta, ahorita vamos a dejar a la Bendy al Cetis 90, excelente, saludos, que tengan muy buen día, saludos, dice para acá desde el Rene, Isabel Osorio, que ya nos escucha, vámonos con mi querido Rafita.
14: Las pisadas.
15: Venga, vámonos a pisar, porque ya se acabó, ahorita que me manden otro que poca, ay no, qué bárbaros. Hola.
21: Buenas tardes, Gallita.
15: Buenas tardes.
21: Soy Saúl.
0: García Reyes.
15: ¿Qué pasó, mi Saúl?
0: ¿Podrías poner la canción que le gusta a mi mamá, de Prince Royce, Corazón sin cara?
15: Corazón sin cara. Órale, ya estás por acá de este lado. Ay, era este.
16: A los Tigres del Norteco.
15: ¿Cuál?
16: Como agua. Oye, sí me podrías pisar. Oigo. A los Tigres del Norteco.
15: ¿Cuál Tigres Norteños? ¿Cuál Tigres Norteños? A ver.
16: Como agua y aceite.
15: ¿Agua de calzón o cuál?
16: Porfa.
14: ¡Qué poca!
16: La gallina. Bendiciones, mi amiga, y buenas tardes.
15: Está desesperado, sí, mi compa, porque puede, no gallina. Puede pasar su camión. Ya hasta le está cambiando los nombres a los Tigres del Norte.
21: Y
15: hola.
21: Ganita, qué poca para esos ex que quieren regresar.
15: Eso sí. Y no, échale, mana, échale.
21: Que un no es no, no hay vuelta atrás, no hay página otra vez. Esa página está clausurada.
15: Claro, sí,
21: así
15: cerrada.
21: Qué poca para mi ex.
15: Eso.
21: Que lo olvide. Regresar
15: a los planes. Mano. Ahí está, yo ya soy feliz, dile. Ahorita a chillar otra parte.
22: Gallita, una pesadita, a ver si alcanza. No sé quién la canta, pero se llama Me dejó el corazón, pero partido en dos. Sale, porfa, gracias.
15: O sea,
14: ¡qué poca!
15: No es ni el nombre de la canción, no es ni la tonada, pero él la cantó. Se llama Partido en dos de Chuy Lizarra.
14: ¡Qué poca!
15: Vámonos con más música, seguimos en vivo. Me dejó el corazón, pero partido en dos.
22: Poca para mí, que no tengo ni un qué poca que mandar, hombre.
15: No, ahorita no tiene nada, dice Jerry, ando seco, dice. Vámonos con más música, aquí nomás en 100.1, la mejor FM.
14: Las pisadas.

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1: Está partido en dos con Chuy Zárraga, aquí nomás en la Mejor FM 100.1. 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Vámonos con más música, mi querido Rafita en controles técnicos. Soy Ali Hurtado, la Gallita. Te quedas en Noticias MBS Radio Acapulco con Eric Robles. Viene mucha información que queremos compartirte a través de la Mejor FM 100.1. Muchísimas gracias a cada uno de ustedes por su sintonía y nos vamos a escuchar con estos últimos mensajes de voz. Hola.
2: Gallita, gallita, ¿puedes pisar la canción El Amor de Mi Vida con Trini y la Leyenda?
1: El Amor de Tu Vida, ajá, caray.
3: Hola, okay, gallita, ¿qué tal? Muy buenas tardes, aquí seguimos con la Mejor, gallita. ¿Me puedes dar una pisada? La del Loco por Ti de Marco Antonio Solís, aquí nomás con la Mejor 100.1 FM.
1: Gracias, por acá de ese lado.
4: Qué poca para la galli, porque ya no nos presumió su sticker. Que nos iba a presumir, ¿sí, cierto? Lo iba a postear, ya no posteó nada.
0: ¡Qué poca!
1: Oye, nada más los ilusioné, ¿verdad? No manches, sí me paso de la...
0: ¡Qué poca!
1: Ni lo busqué, ni lo encontré, ni nada. Bueno, yo con esto me despido. Muy buenas tardes, buen provecho. Bye, bye.

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0: Esta tarde en MBS Noticias, Acapulco detectan 30 puestos de pirotecnia en el mercado central, preparan operativo. Prepárense, tendremos en el puerto días de calor intenso y lluvias el fin de semana. Sigue la polémica en el cobro de la tortilla, dicen los industriales de la masa, que mantendrán su precio en Guerrero durante el 2026. Ya vincularon su línea telefónica, aquí les decimos una manera más rápida y confiable. Con esta y más información, comenzamos.
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0: ¿Cómo están? Muy buenas tardes. Yo soy Eric Robles y para mí es un gusto saludarles este martes 18 de agosto del 2026. Oigan, tenemos mucha información este día, mucha información de verdad que será de su interés. Quiero saludar con mucho gusto a todos los que nos escuchan a través del 100.1 FM, por supuesto también a los que me acompañan aquí en cabina, al señor Sergio Zavay y el señor Raúl Flores, el productor digital. Y bueno, también a los que nos están siguiendo a través de la transmisión en vivo de MBS Noticias Acapulco en Facebook y los que nos siguen a través de la aplicación de La Mejor, pum, buscamos La Mejor Acapulco y ahí podemos escuchar también esta transmisión en vivo. Y bueno, el teléfono en cabina 7442-84-1330, 7442-84-1330, ahí mándenos todo lo que ustedes quieran decirnos, por supuesto, aquí, como siempre, les abrimos el micrófono. Oigan, ¿ya vincularon su línea telefónica? Empezaron los cortes masivos, dieron una prórroga, pero aquí también les voy a platicar cómo pueden hacerle el vínculo, ya para que no marquen y esto, se van a ir a la página de internet. Pero bueno, más adelante se lo voy a platicar. Mientras tanto, vámonos a la nacional. Vámonos a la mañanera.
1: Nacionales.
0: La presidenta Claudia Sheinbaum encabezó este día su conferencia matutina en la que presentó junto con funcionarios del sector salud los resultados del ISSSTE e IMSS Bienestar en materia de consultas y cirugías. El subdirector de Integración y Desarrollo del Sector Salud, Eduardo Clark, presentó los resultados conjuntos de las tres principales instituciones públicas de salud del país. Explicó que entre enero y julio del 2022 se realizaron 78,956,979 consultas de primer nivel. Para el mismo periodo del 2026, la cifra aumentó a 101,233,444 consultas, lo que representa un crecimiento del 28%. La presidenta Claudia Sheinbaum destacó particularmente el comportamiento del IMSS Bienestar y comparó los resultados de los estados que forman parte del sistema con aquellos que mantienen sus propios servicios de salud. La mandataria señaló que en los 24 estados incorporados al IMSS Bienestar, el número de consultas médicas aumentó alrededor del 50%, mientras que en los 8 estados que no forman parte del sistema, el crecimiento fue de aproximadamente del 20%. Sheinbaum consideró que estas cifras muestran una diferencia en la capacidad de atención y defendió la integración de los servicios de salud bajo el IMSS Bienestar. Uno de los temas políticos de mayor relevancia durante la conferencia fue el caso de Andrés Manuel López Beltrán, hijo del expresidente Andrés Manuel López Obrador, luego de que trascendiera la revocación de su visa estadounidense. Sheinbaum negó que Andy López Beltrán haya estado en el radar de investigaciones relacionadas con huachicol fiscal. La presidenta sostuvo que México no cuenta con pruebas que vinculen al hijo del expresidente con delitos y cuestionó las versiones que relacionan la revocación de la visa con este tipo de investigaciones. Así lo comentó.
2: La visa no define a un mexicano o una mexicana. Si Estados Unidos decide quitar una visa, es una decisión de Estados Unidos. Si hay un delito que perseguir, hay los mecanismos para que nos den la información. O los mecanismos de juicios en particular. Pero la visa es una relación del gobierno de Estados Unidos con una persona. No tenemos por qué sentarnos a ver a quién le van a quitar la visa y por qué. Si hay un delito que perseguir a una persona y hay pruebas, porque esto es indispensable, porque hay cantidad de casos donde nosotros hemos pedido detenciones en Estados Unidos, particularmente doble nacionalidad, y que Estados Unidos no procede. Y otros mexicanos que están en Estados Unidos y que tampoco ha procedido. ¿Y qué nos han solicitado ellos? Pruebas. Aquí lo presentamos en una mañanera. Lo podemos volver a presentar si quieren, pero son decenas de casos que pedimos extradición y el gobierno de Estados Unidos nos pide pruebas.
0: Claudia Sheinbaum explicó que el gobierno mexicano no ha solicitado información sobre el número de personas a las que Estados Unidos le ha revocado la visa, ni sobre las razones particulares de cada caso. señaló que el Departamento de Estado estadounidense ha establecido que la solicitud y revocación de una visa corresponde a una relación entre el individuo y las autoridades de Estados Unidos. La presidenta aclaró que únicamente se trataría de un asunto entre gobierno cuando se trate de una visa diplomática o de un documento solicitado directamente por un gobierno. Por último, la presidenta confirmó que existen indicios de que Fernando Farías Laguna, señalado por presuntamente encabezar una organización relacionada con el huachicol fiscal, podría ser trasladado de Argentina a México. Sheinbaum explicó que la Secretaría de Relaciones Exteriores participa en el proceso que solicitó la Fiscalía General de la República, que proporciona información sobre ese caso. Esto fue La Mañanera. Y bueno, eso fue lo que sucedió esta mañana allá en Palacio de Gobierno, en Palacio Federal, ¿Palacio Federal? En el Palacio, allá en el Zócalo de la Ciudad de México. Y bueno, vámonos con más información. Déjenme comentarles que encabeza a Evelyn Salgado la ceremonia de premiación de la Olimpiada de Conocimiento Infantil 2026. La gobernadora refrendó el compromiso de su gobierno para apoyar la preparación académica de la niñez y juventud guerrerense para lograr la verdadera transformación educativa en el estado. Y es que siempre, si algo ha caracterizado a Evelyn Salgado, es el apoyo a la niñez, a los jóvenes, por supuesto, en la construcción de escuelas, por supuesto, en el apoyo para la educación y para que se sigan superando. Vamos con esta información de Amar Horacio Ramos.
1: Durante la premiación de la 65ª Olimpiada del Conocimiento Infantil 2026, organizada por el gobierno de Guerrero y la Fundación BBVA México, la gobernadora Evelyn Salgado Pineda destacó que su gobierno seguirá con el impulso a la educación a fin que las y los niños sigan estudiando para lograr la verdadera transformación educativa en el estado de Guerrero.
3: Por eso en el gobierno del estado reconocemos enormemente su esfuerzo, reconocemos la dedicación, reconocemos el estudio de todas las niñas y niños sobresalientes y queremos que este premio pues sea también una invitación para continuar su formación con el mismo entusiasmo y para que sepan que cuentan con un gobierno que cree profundamente en su talento y que cree profundamente en sus sueños.
1: Ante el secretario de Educación, Ricardo Castillo Peña, de Daniel Colom Errasti, director de programas sociales de BBVA México, de alumnas y alumnos participantes a esta justa educativa, la ganadora del primer lugar de la Olimpiada del Conocimiento, Lucero Brito, manifestó su agradecimiento al gobierno e iniciativa privada por impulsar estas competencias educativas.
4: Aquí estamos estudiantes de escuelas públicas generales, urbanas y rurales, escuelas particulares, educación indígena y CONAFE. Todos venimos de lugares y contextos diferentes. Algunos hablamos diferentes lenguas, tenemos distintas costumbres y vivimos realidades diferentes. Pero todos compartimos algo muy importante: las ganas de aprender y de salir adelante.
1: La mandataria estatal también entregó de manera personal reconocimientos a maestras, maestros y coordinadores del sector que fueron pieza clave y fundamental para la preparación de niñas y niños participantes a la Olimpiada del Conocimiento Infantil 2026. Mar Horacio Ramos en la información.
0: Muchas gracias a Marorazo por la información. Ahí están estos avances, este trabajo que realiza la mandataria en apoyo, pues, la premiación a los que participaron en la Olimpiada del Conocimiento Infantil. Y bueno, vámonos con más información. Déjenme comentarles que la presidenta Leticia Lozano dio banderazo a Brigada Paz, Honestidad y Corazón para la reconstrucción allá en Arroyo Seco. Y es que hay que comentar, esta brigada se ha realizado en diferentes partes del puerto de Acapulco. Hoy le tocó allá en Arroyo Seco. Vamos a escuchar la información, por supuesto, de Zuleyma Nava.
5: Muchísimas gracias, es un gusto saludarte a ti y a tu auditorio. Te quiero comentar que la presidenta municipal Leticia Lozano Zavala dio el banderazo a la Brigada Paz, Honestidad y Corazón para la reconstrucción en la colonia Arroyo Seco, donde diversas áreas del ayuntamiento, elementos de la Guardia Nacional y la Secretaría de la Defensa Nacional realizaron acciones de limpieza, saneamiento, mantenimiento y recuperación de espacios públicos. Durante el arranque de los trabajos, la alcaldesa destacó que construir una ciudad limpia requiere de un esfuerzo permanente basado en el trabajo diario, la responsabilidad y la constancia, al señalar que mantener calles y espacios públicos en buenas condiciones tiene un impacto directo en la salud, la convivencia y la dignidad de las familias acapulqueñas.
6: Hoy llegamos a Arroyo Seco porque este programa nació para avanzar por todo Acapulco, regresar a territorio y atender de manera directa aquello que nuestra gente necesita. Con estas brigadas no solo limpiamos o reparamos, también recuperamos espacios, fortalecemos la confianza entre gobierno y comunidad y sembramos una cultura en la que cada persona entienda que cuidar Acapulco comienza también por cuidar la calle, la colonia y el entorno donde vivimos.
5: Leticia Lozano Zavala reconoció el empeño de las trabajadoras y los trabajadores municipales, quienes conocen de cerca las necesidades de las colonias y hacen posible que las acciones del gobierno municipal se traduzcan en resultados visibles para la población. Asimismo, reconoció el respaldo de los mandos militares, destacando que su labor contribuye a fortalecer las acciones que se realizan en territorio. La presidenta municipal hizo un llamado a las vecinas y vecinos de Arroyo Seco a sumarse a estos esfuerzos, mantener limpios los espacios recuperados, cuidar las luminarias y evitar que los residuos vuelvan a acumularse. Reiteró que la reconstrucción de Acapulco no se refleja en las grandes obras, sino en una calle limpia, un servicio que funciona, una colonia atendida y en la confianza de las familias de que su gobierno está presente para escuchar y resolver. Para esta jornada se desplegaron camiones de volteo, vehículos recolectores y camionetas de redilas, grúas y diversas unidades operativas, con las que se atendieron diferentes puntos de la zona. En el evento estuvieron presentes los integrantes de la Mesa de Coordinación para la Construcción de la Paz, así como funcionarios municipales, estatales y federales. Desde el Ayuntamiento de Acapulco informó Zuleima Nava.
0: Muchas gracias a Zuleima Nava. Oigan, ya el gobierno está poniendo su granito de arena, por supuesto, todos están haciendo este movimiento y están apoyando para realizarlo. Ahora nosotros como ciudadanos nos toca mantener limpios los lugares, apoyar, esperar el campanazo para que puedan llevar la basura, sacar la basura, porque la dejan y desafortunadamente ahí comienza todo este desorden. Como aquí en Costa Azul, en el fraccionamiento Costa Azul, hay personas que desde la mañana dejan la basura. Hay que esperar los campanazos. Una más que no les ayuda, pues, Fonatur a realizar las limpiezas que le corresponden. Bueno, después de esta información, vámonos a nuestra primer pausa. Les recuerdo el número en cabina, 7442-84-1330. 7442-84-1330. Pausa y volvemos.
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0: Chilpancingo fue el lugar donde Estela Damián construyó el camino que después la llevaría al ámbito nacional. En Guerrero, Estela Damián estudió Derecho y comenzó una trayectoria que con los años la llevó al ámbito legislativo y a responsabilidades dentro del Servicio Público Federal. Ese camino le permitió conocer cómo se toman decisiones, cómo se construyen acuerdos y cómo se transforman las decisiones en acciones. Hoy, esa experiencia vuelve a Guerrero. Estela Damián, una mujer de trayectoria nacional con raíces guerrerenses.
1: En Guerrero, parcialmente nublado por la tarde y noche, con probabilidad de lluvia ligera a moderada y ocasionalmente fuerte, acompañada de rachas de viento de 30 a 60 kilómetros por hora, más frecuentes en sectores de las regiones sierra, centro y montaña. Esto se debe a la influencia de un canal de baja presión y a una vaguada en altura que se extienden ambas al norte de Guerrero, así como el paso de la onda tropical número 27, que aún genera tiempo significativo en la región de la costa grande de Guerrero. Por otro lado, se monitorea a una zona frente a las costas de Oaxaca, Guerrero y Michoacán, que esta mañana presenta 70% de probabilidad de desarrollo ciclónico a 7 días, localizada aproximadamente a 800 kilómetros al sur de las costas de Guerrero. Acapulco, escasamente nublado la mayor parte del periodo. Viento del oeste y suroeste, 25 a 35 kilómetros por hora. Temperatura máxima de 35 a 40 grados centígrados y mínima de 20 a 25 grados centígrados. Las radiaciones ultravioleta en Guerrero es de muy alta a extrema entre las 11 de la mañana y 3 de la tarde. Por lo tanto, se sugiere protección para la piel y ojos, emplear bloqueador solar, gafas e hidratarse, así como consumir alimentos ricos en vitamina C, actualizar o elaborar su plan familiar de protección civil. El precio del dólar hoy se cotiza en un promedio interbancario de 17.2 pesos mexicanos según el Banco de México. El peso muestra fortaleza al inicio de la semana gracias a un dólar debilitado a nivel internacional tras datos económicos flojos en Estados Unidos. 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
2: Gracias a Heidi Nieves por la información. Vámonos con el reportero en línea.
3: Reportero en línea.
2: Por supuesto, saludo con mucho gusto a mi compañero Michelle Vargas, quien nos trae información interesante. Acapulco tendrá días intensos de calor en esta semana, por supuesto, y lluvias esporádicas el fin de semana. Adelante, Michelle, con tu información. Buenas tardes.
4: ¿Qué tal, Eric? Muy buenas tardes, un saludo para el auditorio de MBS Noticias Acapulco. Como bien lo señalas, en estos últimos días se va a comenzar un intenso calor en todo lo que resta de estos días de semana, específicamente desde el día de ayer lunes hasta este viernes, y de acuerdo a los datos dados a conocer por el Servicio Meteorológico Nacional, se prevé que para este fin de semana comiencen a registrarse lluvias esporádicas. Así lo dio a conocer también el encargado del área de monitoreo de protección civil de Acapulco, Juan Ramón Ramírez Miranda. En declaraciones, el funcionario explicó que diversos factores meteorológicos que afectan actualmente al país mantienen una ausencia importante de precipitaciones, por lo que se esperan temperaturas elevadas y condiciones de ambiente muy caluroso en el puerto durante los próximos días. Escuchemos parte de lo que comentó.
5: De acuerdo al Servicio Meteorológico Nacional, para esta semana tendremos todavía una ausencia importante de lluvias y precipitaciones debido a diversos factores que están afectando al país. Sin embargo, las temperaturas también serán presentes. Habrá todavía tiempo muy caluroso con sensaciones térmicas altas y ya para finales de la semana esperamos la reactivación de lo que es las lluvias debido a un sistema de baja presión que estamos monitoreando, que abarca desde Oaxaca, Guerrero y Michoacán. En esta zona, posiblemente para inicio de la siguiente semana, se estará formando un nuevo ciclón tropical, el cual pues ya activará las lluvias de manera permanente para finales de la segunda quincena de agosto, tal como se tenía pronosticado de acuerdo a lo que había dicho el Servicio Meteorológico Nacional.
2: Y bueno, eso fue lo que comentó Juan Ramón Ramírez, encargado de monitoreo de protección civil en el puerto de Acapulco. Hay que estar pendientes, hay que estar sobre todo tomar las precauciones, los rayos del sol, por supuesto, ocupar bloqueador, estar atentos a esta ola de calor que nos espera esta semana. Vámonos hasta la redacción.
3: Desde la redacción.

0: saludo con mucho gusto a Fernanda Ramírez, quien nos platicará qué está pasando con la vinculación de las líneas telefónicas. El sábado ya el número cero tenía que, fue su fecha límite. Fernanda salió a platicar con los ciudadanos aquí en el puerto de Acapulco y a ver qué fue lo que le platicaron. Adelante, Fer, con tu información.
1: Hola, ¿qué tal, Eric? Un saludo para ti y todos los que nos están escuchando a través de MBS. Pues ya desde este fin de semana ya aparecieron en las redes sociales que se empezaba a hacer viral este registro de los números con terminación en cero, que fue donde está empezando esta cancelación de estas líneas debido al registro, en donde pues muchos de los ciudadanos se han quejado a través de redes sociales debido a que pues lo que fue un día advertencia a principios de año, pues ya hoy es una realidad y pues ya muchas líneas del teléfono con terminación cero pues ya fueron canceladas. Ahorita pues van a ir periódicamente cada 15 días de aquí hasta que concluya el año con el número en terminación 9 para este registro, en donde pues hay unas opiniones un tanto divididas. Hay ciudadanos que quienes desde que escucharon estas esta noticia de parte del gobierno federal, pues desde ese entonces realizaron su respectivo registro, que este va pues con la INE, con la CURT, y así también se le está pidiendo a la ciudadanía un monto para que hagan una recarga para verificar y que se complete este proceso. Sin embargo, hay muchos otros que no están conformes este tipo de registro, que pues si bien para que no sean sus datos revelados, para respetar esta privacidad de cada ciudadano, y pues también incluso hay algunos que ahorita vamos a escuchar lo que nos comentaron, que han intentado ir incluso a sus compañías telefónicas para hacer este registro debido a que en línea no les permiten y que pues esa fuerza es ir con estas compañías y que pues nada más les dan largas y está esto imposibilitando estos registros de la ciudadanía. Vamos a escuchar lo que nos comentaron.
2: Sí, ya la registré y yo creo que mi opinión es el que realmente si no tiene uno negatividad en el aspecto de la vida, no hay por qué cuidarse de que los datos sean personales, sean al descubierto, ¿no? Pues en este caso, por ejemplo, en cuestiones de delincuencia, pues no creo que es mejor, porque así ya saben si hay alguna extorsión, saben por quién ir, ¿no? O sea, sí, y realmente yo registré mi línea porque pues, realmente no tengo nada que esconder, ¿no? Creo que mi vida es completamente transparente como para...
3: Está haciendo sus pachangas, ¿no? Y no toma en cuenta el pueblo, ¿eh? No todos tenemos tiempo, dinero para ir a registrar. Ahorita me veo, estoy aquí muy quitado de la pena, muy. Pero yo ya trabajé viernes, sábado y ayer lunes. Y trabajé desde las 8 hasta las 8. Entonces, ahorita lo estoy tomando como descanso.
0: Oye, Fer, entonces, está dividida la opinión de los ciudadanos. El primero dice, bueno, yo ya me vinculé, pues no estoy escondiendo absolutamente nada. El otro dice, no, hombre, pues ¿para qué voy a perder tiempo? Mira, pues ya trabajé el fin de semana y ahorita estoy descansando. ¿Qué voy a ir a la compañía telefónica para cambiarlo, no? ¿Qué más te dijeron, mi querida Fernanda?
1: Pues justamente el que escuchamos al final nos comentó que pues él ha estado dando diversas vueltas a su compañía de telefónica para que se le vincule su número telefónico. Sin embargo, pues les dan largas, les dicen que ahorita no tienen servicio, porque eso también es otra que también te tengo que comentar. Debido a que pues ya de los números con terminación en cero pues ya fueron algunas canceladas, pues Exacto. Hay una saturación. Incluso hay compañías telefónicas que no tienen el servicio al público debido a que están haciendo las reconexiones respectivas para estos registros.
0: Sí, así es. Fíjate que la compañía que más está saturada es la de este Globo, la que dice que todo México es territorio. Esa es la que tiene, es la que más problemas tiene. Pero bueno, te agradezco mucho tu información, Fernanda.
1: Hasta luego, Eric. Que tengan un excelente día.
0: Buenas tardes. Y bueno, ahí está. Ahora, les comento lo siguiente. La Comisión Reguladora de Telecomunicaciones informa que a través de su página web, que hasta el lunes 17 de agosto, 71.974.712 líneas se han vinculado, el 50% del total de las existentes en México. ¿Ya vieron? Entonces, faltan muchas todavía en vincularse. No todas lo han hecho, pero bueno, ¿cómo van a poder recuperar la línea si no la vincularon a tiempo con la CURP? Bueno, para recuperar tu servicio de telefonía móvil en tu dispositivo, debes cumplir con los siguientes pasos por medio de internet. Primero vas a ingresar a un enlace, es portal.crt.gob.mx/gestion-de-líneas-telefónicas-móviles. Ahí se lo vamos a compartir en la página de MBS Noticias para que lo chequen ahí y lo puedan hacer. Va a ser muy fácil. Seleccionan de qué compañía es tu chip, entrar al portal de tu compañía telefónica e ingresar tu número. Después tomas una foto de tu credencial vigente por ambos lados para verificar el documento. Después validas tu identidad usando la cámara de tu celular y siguiendo las instrucciones en pantalla. Las únicas líneas, ahí va lo mejor y lo interesante, porque muchos decían, oye, Eric, oiga, a los amigos de aquí de MBS Noticias o Noticias al Nacional, si somos de prepago o somos de factura, ¿quiénes pueden? Se supone que los de facturación, pues ya hay un registro, ¿no? Por estar facturando, tienen toda tu, todo, tienen todos tus datos. Bueno, las únicas líneas que deben registrarse manualmente son las de prepago o recarga. Esas son manualmente. Si la tuya es de otro tipo, pues no es necesario, ¿sale? Entonces, ahí lo tienen. Tienen la información completa para que ustedes lo puedan hacer. ¿Ya te la cortaron? Aquí está la información. Te metes al portal de telefónicas, líneas telefónicas móviles. Ahí checas tu compañía, le pones el número de teléfono y haces, te va diciendo todo lo que tienes que hacer, ¿sale? Mándanos un mensaje al 7442-84-1330, 7442-84-1330, ¿para qué? Ahí tenemos toda la información. Vámonos a nuestra pausa y regresamos con más.
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9: Un turista estadounidense murió al ser alcanzado por un rayo en el monte Etna en Sicilia, mientras hacía senderismo en el volcán más grande de Europa tras un periodo de intensa actividad, según informaron el día lunes los bomberos italianos. El hombre de 29 años, originario de Kansas, fue rescatado en helicóptero tras ser atropellado el domingo por la noche en una zona desértica y expuesta. Posteriormente, el personal médico lo declaró muerto. No se ha revelado su nombre. El hombre fue hallado a unos 1.400 metros, casi 4.600 pies de altitud en la zona de Roca Capra. Un tribunal ruso condenó el lunes a un destacado político de la oposición por manifestarse en contra de la guerra en Ucrania y lo sentenció a 11 años y un mes de prisión en la última represión previa a las elecciones parlamentarias del próximo mes. El veredicto contra Lev Schonlenberg, un miembro destacado del partido Yabloko, fue un paso más de Kremlin para sofocar la disidencia desde que Rusia invadió a su vecino en febrero del 2022. Yabloko es el único partido político oficial que se opone abiertamente a la guerra. El líder chino Xi Jinping hizo una convocatoria en su país para que muestre un espíritu de lucha indomable en un discurso contundente pronunciado este día, en el que también elogió la decisión del gobernante Partido Comunista en reprimir las protestas democráticas de Tiananmen. Xi hizo estas declaraciones en un discurso histórico con motivo del centenario del nacimiento de uno de sus antecesores, Jiang Zemin, quien fue líder de China entre 1993 y 2002 y falleció en 2022. Hasta aquí la información internacional.
0: Gracias a Heidi Nieves por la información internacional, por supuesto. Oigan, ¿se acuerdan de esta polémica que teníamos, no? Sobre el tema de las tortillas, de cuánto cuestan las tortillas, que si van a subir, que si subió allá en el área de Diamante, que si aquí en el puerto de Acapulco, en esta área del centro también había subido, qué es lo que estaba pasando. Bueno, Michelle platicó con los industriales de la masa de la tortilla y le comentaron: ¿sabes qué? No hay ningún cobro extra, no se le va a subir, porque tenemos ya nosotros acuerdos con el gobierno para mantener este precio durante el 2026. Michelle Vargas tiene la información. Adelante, Michelle, buenas tardes con tu información.
10: Hola, ¿qué tal, Eric? Amigos de MBS Noticias Acapulco, comentarte que el precio de la tortilla se va a mantener sin incrementos en Guerrero durante lo que resta de este año 2026. Así lo informó el vocero oficial del sector de la masa de la tortilla en el estado, José Popoca Jaimes, quien señaló que existe un compromiso de mantener estables los costos para los consumidores en el puerto de Acapulco. En entrevista, Popoca Jaimes explicó que el sector encabezado por Arcadio Castro Santos cuenta con programas establecidos en coordinación con el gobierno del estado para garantizar el abasto de maíz en las diferentes regiones de Guerrero. Asimismo, resaltó que el suministro se ha realizado de manera puntual, lo que permite mantener las condiciones necesarias para evitar cualquier tipo de aumento en el precio de la masa de la tortilla. El representante del sector detalló además que este esquema de comercialización del maíz se mantiene desde hace ya aproximadamente 4 años y no contempla subsidios ni mecanismos que ayuden a regular y sobre todo permitan reducir la participación de intermediarios que anteriormente encarecían el grano. Asimismo, en este escenario, Eric sostuvo que la proyección para el estado de Guerrero en lo que resta de este año es que no registre ningún tipo de aumento, generalizando así mayor disponibilidad de maíz y sobre todo la regulación del comercio en toda la ciudad.
11: Que si subiera el precio de la tortilla en el estado de Guerrero, les podemos confirmar que el sector de la masa y la tortilla, que encabeza Arcadio Castro Santos, tiene muy fijo que tenemos programas que cumplir y tenemos el compromiso de que la tortilla no suba, por lo menos en este año que estaba transcurriendo, porque tenemos un programa de parte del gobierno del estado un programa de maíz en la cual está en su surtimiento y está llegando puntual a los diferentes, a las diferentes regiones del estado de Guerrero. Por otro lado, comentarles que son compromisos que ya tenemos establecidos de hace 4 años que se ha estado manejando estos compromisos de maíz y demás. No hay subsidios, están siendo reguladores de la comercialización del maíz, que así está proyectado para este año que la tortilla no suba de precio.
12: El vocero también aclaró que cada propietario de tortillería realiza sus propios cálculos administrativos y financieros, por lo que cualquier modificación individual, ya sea a la baja o a la alza, va a depender única y exclusivamente de los negocios. Para MBS Noticias Acapulco, Michel Vargas.
0: Pues ahí está el tema. Ya lo dijo José Popoca, quien es el vocero de los industriales de la masa y la tortilla. No hay cobros extras, ya no deben de hacerlo. Si ustedes se dan cuenta o ven que alguna tortillería, repórtenlo por supuesto a Profeco, repórtenlo para que pues vayan y chequen este tema. 2 pesos son 2 pesos, ¿eh? Hay algunas tortillerías que están vendiendo el kilo en 28 pesos, hay otras en 30 y además no son kilos de kilo. Bueno, vámonos con más información. Ya se encuentra lista Fernanda Cabrera allá en la capital del estado, por supuesto Chilpancingo, para que nos platique del Congreso. Adelante, Fer, con tu información. Buenas tardes.
13: Muchas gracias, me da gusto saludarles a todas y todos. Y bueno, déjenme comentarles que a fin de lograr la rehabilitación integral de la carretera Puente de la Marquesita en Tronca Cayaco para fortalecer la seguridad, imagen suburbana y conectividad de esa importante vialidad de la zona suburbana, la Comisión de Desarrollo Urbano y Obras Públicas del Congreso del Estado analiza un exhorto al Ayuntamiento de Acapulco. El diputado Carlos Eduardo Bello Solano fue promotor de la propuesta, expuso que este tramo carretero representa una de las principales vías de comunicación para miles de habitantes que diariamente transitan en esta importante zona del municipio, el cual conecta a más de 50 colonias. Sin embargo, refirió que esta vialidad actualmente presenta un deterioro derivado de la falta de mantenimiento preventivo y correctivo, con una gran cantidad de baches, socavones, fugas de agua potable, escurrimientos de aguas negras, obras inconclusas y un sistema de alumbrado público deficiente. Es por eso que presenta este exhorto que está siendo analizado en el Congreso local. Los detalles de la información ustedes los encuentran en las plataformas digitales del propio Congreso del Estado de Guerrero. Sería la información desde tu Congreso, Fernanda Cabrera. Muchas gracias.
0: Muchas gracias a Fernanda Cabrera por la información. Oigan, nos mandan mensaje y nos dicen, oye, Eric, ¿cuándo son las fechas para el número uno? El número uno es el 31 de agosto. Ya tienen pocos días para que vayan y vinculen su número telefónico. En septiembre, el 15 de septiembre es el número 2, terminación número 2. El 30 de septiembre son los que terminan en número 3. Entonces, miren, ahí en la página de MBS Noticias, ahí tenemos toda la información. Ahí chéquenla, por favor. Ahí van a ver qué días les toca y, por supuesto, la información que acabamos de dar para los que ya les suspendieron la línea. Ahí ustedes pueden checarlo, por supuesto, dónde, cómo van a hacer este movimiento para que les puedan reactivar su línea. Y bueno, con esta información, vámonos con el reportero en línea.
14: Reportero en línea.
0: Saludo con mucho gusto a mi amigo Pedro Andalón, quien nos trae información importante. Oigan, ¿se han dado cuenta de estos incendios y todas las explosiones que se han dado en el mercado central? Bueno, ya hay una nueva dinámica, ya encontraron algo por ahí, pero Pedro nos va a dar la información. Adelante, Pedro.
15: Hola, ¿qué tal, Eric? Y a todo el auditorio que nos escucha este martes, y desearles una excelente día. Así es, Eric, pues recientemente, pues ya vamos para, pues alrededor como de 2 semanas, pues después de esta explosión que se registró ¿sí? en las inmediaciones del mercado central, donde afectó alrededor de 11 negocios. Pues hasta el momento, el coordinador de Protección Civil y de aquí en el puerto de Acapulco, Raúl Noyola Rocha, pues admitió que hasta tienen detectados más de 30 puestos de ambulantaje que producen y venden pirotecnia. Pues, pues que di a conocer que en coordinación con el ejército mexicano, así como la Guardia Nacional y también otras corporaciones policiales federales, van a realizar un operativo emergente en esas zonas, pues sobre todo pues para informar y sobre todo concientizar lo que es el tema de la pirotecnia más peligrosa. Vamos a escuchar parte de lo que nos compartió en entrevista él.
0: Adelante.
16: Aquí el tema es, ya con los tres niveles de gobierno, es cerrarles la entrada a Acapulco a este tipo de material explosivo que nos llega, porque ellos le llaman pirotecnia de juguete a lo que son las chispitas, los cañones y todo eso, pero aprovecho el medio y les agradezco todo esto para que, como padres de familia, nos dieron la recomendación que no compremos un cañón que se llama cara del diablo, que así se les conoce, porque son muy explosivos, vuelan manos, vuelan dedos. Esos no se fabrican aquí en Acapulco. Los dos polvorines que tenemos registrados cumplen con toda la documentación de SEDENI por parte de nosotros, y ellos no se dedican a hacer pirotecnia de juguete. Ellos lo que hacen son bombas para fiestas, para lo que vemos para algún tipo de festividad, pero sí evitar comprar. Estamos ahorita haciendo recorridos, de hecho vamos a dar una capacitación a los vendedores, sobre todo en el tema legal, que ya va a haber aplicaciones de la ley, son de 12 a 14 años al que se sorprenda vendiendo este tipo de pirotecnia.
0: Adelante, Pedro.
15: Así es, Eric, y pues como lo escucharon por parte del coordinador de Protección Civil, pues hay que, pues esta estrategia pues se basó también con reuniones también mismas con el ejército mexicano, así como también con los vendedores de pirotecnia aquí en el puerto de Acapulco, y pues todo se acordó pues este operativo, y pues por lo tanto las autoridades van a hacer lo propio pues de mantener esos operativos pues para evitar que se venda una pirotecnia más peligrosa y que no esté alcance de las y los niños aquí en el puerto de Acapulco. Pues bueno, parte de la información, Eric.
0: Gracias Pedro, ojalá este proceso que tú comentas, estos operativos, claro, pues sean para bien. No, gracias, te agradezco mucho por la información.
15: Sí, excelente día para todos ustedes, saludos.
0: Gracias, buenas tardes. Oigan, quiero mandarle saludos a mi sobrino Kendall, se fue unas vacaciones espectaculares, pero ya regresó para volver a la escuela, ya está en la escuela otra vez, regresó cargado, ahora sí, puro 10 va a sacar el Kendall. Vámonos a una pausa entonces, después de esta información, vamos a una pausa, les recuerdo el número en cabina, 7442-84-1330, 7442-84-1330.
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1: Ya estamos de regreso, son las 2:48 p.m. Oigan, les mando saludos a los que nos siguen a través de la transmisión de Facebook, a todos los que nos siguen. Gracias por seguirnos, gracias, hay que darle like y compartir para que esta información llegue a otros lugares. También a los que nos están enviando mensaje vía WhatsApp al 7442-84-1330. Bueno, ahorita vamos a leer algunos mensajes que nos están enviando, por supuesto. Esta mañana hubo una conferencia de prensa, allí estuvo Michelle Vargas, y es que déjeme comentar de que investigadora denuncia presunto despido injustificado del Instituto Estatal de Cancerología de Guerrero. Vamos a escuchar la información de Michelle Vargas, ya está listo. Adelante, Michelle, buenas tardes.
2: Hola, ¿qué tal, Erika? Amigos de MBS Noticias Acapulco, comentarles que este día se dio una denuncia por parte de una extrabajadora del Instituto Estatal de Cancerología del Estado. Esto a consecuencia de un despido injustificado ocurrido el pasado año 2023, de acuerdo a Marta Olivia Osorio Peralta. Ella pues explicaba que la separación laboral ocurrió sin que se le ofreciera una explicación clara y sostuvo que el conflicto permanece sin una resolución definitiva. Relató que durante su permanencia en el laboratorio enfrentó un ambiente laboral complicado y situaciones que consideró como hostigamiento y descalificaciones de sobrecarga de trabajo. Asimismo, recordó que a finales de 2022 tuvo que cubrir vacaciones con poco apoyo, además de llegar a cubrir jornadas de 12 horas superiores a lo establecido por la ley, situación que afirmó podría afectar la carga oportuna de resultados para personas con padecimientos oncológicos. Ella misma resaltó que el 18 de enero de 2023 presentó un escrito ante sus superiores para hacer constatar estas irregularidades. Asimismo, dijo que 10 días después fue citada por directivos y personal de recursos humanos, donde le entregaron un documento para que firmara una renuncia voluntaria.
3: Los pocos días, en menos de 10 días, me están llamando a mí, a un cubículo, un espacio cerrado, con varias personas, directivos del Instituto Estatal de Cancerología y con el jefe de recursos humanos, que me da una hoja elaborada, es un escrito donde me dice que debo firmar mi renuncia, una renuncia voluntaria de una situación que no se me estaba explicando el por qué me estaban despidiendo. Obviamente, yo no firmé la renuncia y les pedí explicaciones. Ese día yo firmé, no firmé la renuncia, chequé mi salida, al otro día regresé queriendo hablar con los directivos, perdón. Pude checar mi entrada, pero para la salida ya no chequé. Borraron mi nombre del sistema biométrico. Yo ya no pude checar ni mi número de trabajador, ni mi nombre, nada, ni mi horario de salida.
2: Como ya lo escuchábamos, Eric, pues la propia trabajadora explicaba que esta misma se negó a firmar la documentación y posteriormente su nombre fue eliminado del sistema. Ante la falta de un acuerdo, la profesionista señaló que presentó una demanda el 24 de marzo de 2023 ante el Tribunal de Conciliación y Arbitraje y explicó que fue llamada a audiencias en el mismo año y también en agosto de 2024, pero a la fecha el procedimiento sigue detenido. Finalmente pidió la intervención de las autoridades estatales y federales en su caso y también al Tribunal de Conciliación y Arbitraje. Se realiza una revisión imparcial para emitir una resolución y asimismo poder regresar a sus actividades de trabajo y en su defecto ser liquidada conforme a la ley. Para MBS Noticias Acapulco, Michelle Vargas.
1: Gracias a Michelle por la información, gracias. Oigan, pues ya estamos a punto de terminar las vacaciones, ¿no? De verano, unas vacaciones que son las más largas del año, por supuesto, porque son más de un mes de vacaciones que tuvieron los chamacos aquí en el puerto de Acapulco, en todo el estado y en diferentes partes de México, ¿no? Hay escuelas privadas que ya entraron, que ya regresaron a sus labores, ya regresaron a las aulas educativas, ¿no? Déjenme comer, pero a la industria sin chimenea también tienen algunos problemitas porque pues no hay mano de obra. Déjenme comentarles que a unos días de que concluya la temporada vacacional de verano, considerada positiva para el sector turístico, hoteleros y restauranteros de Acapulco enfrentan otro reto. ¿Cuál es? La falta de mano de obra. Y es que déjenme comentarle que El Sindicato de Trabajadores de la Industria Hotelera y Gastronómica en Guerrero advirtió que la escasez de personal se ha agudizado después del huracán Otis, debido a que trabajadores que emigraron a otros destinos turísticos no han regresado y otros abandonaron la actividad para incorporarse al comercio informal. Raúl Ramírez Gallardo, secretario de Trabajos y Conflictos del sindicato, estimó que el 30% de los trabajadores que salieron de Acapulco después de Otis no han retornado, mientras que otro porcentaje similar decidió dejar los empleos formales ante los bajos salarios. Y es que pues sí bajó mucho pues el salario para este rubro. El dirigente sindical explicó que los hoteles que reabrieron sus puertas después de la reconstrucción han generado nuevas plazas, pero con percepciones que en algunos casos son hasta 40% menores a las que se pagaban antes del huracán. Dijo que un salario de 350 pesos diario ya no resulta atractivo para muchos trabajadores, quienes encuentran mayores ingresos en actividades informales como la venta de ropa o alimentos, y es que la mayoría ahora se dedica a esto. A esto agregó que suma pues la falta de interés de algunos jóvenes por ocupar empleos temporales durante las vacaciones, a que prefieren pues continuar con el apoyo económico de los jóvenes construyendo el futuro. Esto es lo que más le está dando pues en la torre a la industria sin chimenea, a este sector, ¿no? Que ha estado golpeado. Pues sí golpeado después de lo que sucedió con Otis, pero pues ya no quiere trabajar nadie. Están esperando pues que les llegue la beca, que les llegue el apoyo a esos jóvenes que pues que no hacen absolutamente nada. Y bueno, vámonos hasta Chilpancingo con el reporte especial.
0: Deporte especial.
1: Saludo con mucho gusto a mi compañera Francis Santiaguez. Adelante, Francis, con tu reporte.
4: ¿Qué tal, Eric Boom? Buenas tardes. Cuatro integrantes de una familia, entre ellos un niño de 6 años de edad y una mujer adulta de 75 años de edad, fueron privados de la vida durante la madrugada de este martes en la colonia Contalco, esto en el municipio de Iguala, de Tlapa, luego de que sujetos armados irrumpieran en una vivienda, dispararan en contra de las víctimas y posteriormente incendiaran el inmueble. De acuerdo con testimonios de familiares y vecinos, el ataque estaría relacionado con una disputa por unos terrenos y de los hechos han sido identificados presuntamente a los posibles autores materiales, aunque las investigaciones continúan por parte de las autoridades ministeriales. De los hechos fueron reportados al número de emergencia 911 a las 2:30 horas, de esa madrugada, de acuerdo con la información de las autoridades policíacas, luego de que vecinos escucharan múltiples detonaciones de arma de fuego y observaran el incendio en una vivienda ubicada sobre la calle Los Girasoles, en esta colonia ubicada en el municipio de Tlapa. Las víctimas fueron identificadas como Teófilo Amado de Jesús, de 48 años de edad, Margarita Ortiz García, de 46 años, Paulina Ortiz García, de 75, y Erlán Ortiz, de 6 años de edad, este menor de edad. Lamentable los hechos ocurridos en este municipio de la región de la montaña. Sobre los hechos, la Fiscalía General del Estado emitió un comunicado en el que dio a conocer precisamente el inicio de la integración de una carpeta de investigación para tratar de localizar pues a los probables responsables de este acontecimiento. Hasta aquí mi reporte. Buenas tardes.
1: Gracias, Francis, gracias por el reporte. Lamentable lo sucedido. Muchas gracias, Francis.
4: Buenas tardes.
1: Ahí está, híjole, lamentable lo que sucedió con esta familia. Vámonos con Opinión y Respuesta.
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1: Dando un mensaje, nos dicen: hola, Eric, buenas tardes, soy la señora Margarita Luciano, ya estamos hartos de los apartespacios aquí en la Niños Héroes, no podemos bajar a comprar nada porque si el apartespacio está en una juguería, tienes que pasar a comprar ahí, si está en algo de carros, tienes que pasar con ellos, si no, no te dejan estacionarte. Si vas con la señora de la estética, puedes hacerlo. Otra, llegan a los alcohólicos anónimos a este tipo de lugares, llenan de autos y no nos dejan estacionar a los que nosotros vivimos ahí. Y la otra, a los de vía pública, hay carros ya casi enfrente, ya en medio de la calle, ayúdenos por favor con esto. Bueno, ahí está la información. Vamos con otro reporte, a ver, vamos a escuchar lo que nos envían.
5: Mira, no es eso, hermano. Es que aquí en todo Acapulco y Guerrero está muy mal pagado el sueldo, la verdad, ¿eh? Te quieren explotar y te pagan una miseria. Así que por eso muchos buscan la manera de tener más ingresos, porque ya no alcanza. La verdad, está muy, muy mal pagado, honestamente.
1: Pues sí, justa razón, ya no les alcanzan a todos los que son parte de este gremio, de la industria sin chimenea. Bueno, pues aquí está lo que dice la ciudadanía. Otro mensaje. Hola, Eric, buenas tardes, soy el joven Lauro. Fíjate que los cobros que se están haciendo en la Universidad Autónoma de Guerrero son excesivos. Excesivos, primero una comparación, después la inscripción, van de 800 el primero, 900 el primero, y después te piden 1300, 1400 pesos. ¿Qué está pasando? ¿Qué está sucediendo con estos cobros excesivos? Toda la información, dicen, la puedes encontrar en redes sociales de los que somos de nuevo ingreso y también los que ya estamos estudiando. Ahí puedes encontrar todas las denuncias que están haciendo la mayoría de los jóvenes en redes sociales. Vamos a investigar esto, vamos a checar qué es lo que está pasando, por supuesto, qué es lo que está sucediendo con estos cobros. Por supuesto, cobros excesivos, y sí, nos están comentando unos conocidos que están pagando pues más de lo debido. Vamos a tratar de investigar con las autoridades de la Universidad Autónoma de Guerrero en la UAGRO. ¿Qué es lo que está pasando? ¿Por qué estos cobros excesivos, como lo plantean estos jóvenes, ¿no? Y bueno, ya nos vamos, ya son las 3 de la tarde, por supuesto. Les agradezco a todos ustedes que nos hayan acompañado este martes 18 de agosto. Gracias a Sergio Zavay en los controles técnicos, por supuesto también a nuestro productor digital, al señor Raúl Flores. También gracias a todos los que nos escuchan a través del 100.1 FM. Gracias también a ustedes, a los que nos siguen a través de la transmisión en vivo en Facebook y también en la aplicación de La Mejor. Vámonos, que tengan un feliz martes. Me voy, pero antes, el reporte vial.
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7: Hola, ¿qué tal? El tránsito en las principales arterias de Acapulco presenta un flujo intenso y constante. En la avenida costera Miguel Alemán, el movimiento vehicular se alenta en horas pico debido al dinamismo turístico, la actividad comercial y los cruces peatonales. Por su parte, la avenida Cuauhtémoc presenta alta congestión por el transporte público. Se recomienda prever tiempos de traslado y manejar con precaución.
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1: Bienvenidos en Cabina con Laura G. Es martes. Acabamos de decir no, no, no, el coco, no, el coco. No tenemos
2: sí, sí.
1: Un gran programa.
3: Qué manera de empezar, ¿eh? Qué manera de empezar.
1: El conejo se puso las pilas y nos tiene boletos para juntos en las palabras prohibidas. ¡Qué bueno, conejo!
2: Hay mucho boleto, hay mucho evento, así que por favor no se desconecte de esta hora de mucha información, de la mejor diversión y de lo que a usted le gusta. Y si no le gusta, pero lo consume.
3: Hay
2: muchas
3: mucho
2: gracias.
3: De todo, de verdad, mis queridos hermostras, bebés. Andale, de luz, similares y conexos, les damos la bienvenida a esta hora de mucha diversión y de mucha música. Como ya lo dijo acá, el cara de Totem Tlaxcalteca.
2: Soy yo, muchas gracias.
3: Y yo, la más plumífera de todas en la radio.
1: ¡Claro! Oigan, aparte de juntos, tenemos en nuestra frase escondida boletos para que vayan a la Refest el día que usted quiera, el 5 o el 6 de septiembre, el día que usted quiera, 5 o 6. Va a estar la banda MS, va a estar Alejandro Fernández, va a estar ¿quién más?
2: Los Tucanes de Tijuana, va a estar también este Gabito Ballesteros, que anda bien enamorado el Gabito Ballesteros, ¿eh? ¿Vendrá con su novia?
1: Ya habíamos dicho de esa relación que se nos hace.
2: Viste que se fueron de vacaciones a la playa y andaban ahí bien, pero juntitos.
1: El camastro, pero como ándale, les gusta, sí, porque está se bien. Son bien, bien sensuales. Ya les había dicho, esa pareja tiene el sex appeal. Uno tiene que sentir el sex appeal. Por ejemplo, conejo, tú hace mucho que no le ves la cara a Dios.
2: ¿Cómo no? Si seguido voy a la iglesia, Laura G, claro que sí. A Dios lo tengo más presente en mi corazón que nunca en la vida.
3: No, cállate.
1: ¿Usted qué opina, comadre?
3: Oye,
1: ¿usted
3: qué lo huele? Ya llegó el momento de, pues, comenzar con la alta alcurnia del chisme, ¿no?
2: A ver qué trae, señora, por favor, adelántese.
1: No, vamos a la primera palabra. La primera palabra
2: sí, es cierto.
1: La frase escondida. La primera palabra es la. L-A, la. Así arrancamos.
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2: La, nada más es la.
3: La.
1: Vámonos ahora sí con la información de espectáculo, señora. ¿Qué trae usted?
3: Oye.
1: Dígalo.
3: Ay, pues fíjate nada más que otra vez están con lo mismo. La tele Azteca acaba de anunciar. Y bueno, pues también en sus redes sociales suyas de él le anunció que Adal Ramones nuevamente va a volver a ser después.
2: Pero eso ya lo sabíamos.
3: Pero apenas lo acaban de hacer ya formal.
2: A ver, los promos que ya había justo en Televisión Azteca sobre la granja VIP ya venía incluido Adal Ramones.
3: Digas, ay, qué horror. Pues yo no sabía. Y bueno, pues resulta que ya en sus redes sociales él confirmó hace unos minutos que bueno, pues será el mismo conductor.
2: Volverá a ser el conductor.
3: Ay, no, qué hueva, de verdad.
2: Sí, yo creo que ahí les falló,
3: Oye, lo que sí estoy viendo es que en sus redes sociales cada vez son menos los likes que bueno, pues le caen a Adal Ramones. Sus publicaciones tienen muy poquitos likes, a pesar de ser bueno, pues la gran figura del espectáculo y de la farándula y de la televisión que es. Entonces, pues bueno, pues ahora sí que ya lo dijo en sus redes sociales. A mí esto me da todo.
1: Le digo algo.
3: No tienen todavía
1: el elenco. No tienen algunos confirmados, pero no tienen todavía al elenco. Le voy a mire
2: al elenco completo,
1: estoy,
2: ¿no?
1: Miren lo que le estoy mandando, comadre, para que vea que en exclusiva ahí les va. ¿Qué dice? Léale.
3: Dice, hola Lau, ¿cómo estás? Buenos días, con el gusto de saludarte nuevamente. El motivo de mi mensaje es para hacerte una invitación.
1: No me gusta, obviamente, quemar cosas ni nada, pero te digo algo, le dije que no podía, que muchísimas gracias.
3: Por el comentario, saludes.
1: Que muchísimas gracias, porque la verdad es que mi prioridad es hacer el programa de radio y pues sí tienes que salir, ¿cuántas? 15 semanas de no estar al aire.
2: Yo solamente puedo decir una cosa, yo creo que si te invitaran como conductora, ¿aceptarías, mi querida? Creo que le darías justo lo que necesita este reality en Televisión Azteca.
1: ¿Sabes qué?
3: Ay, no, yo creo que piedra,
2: no, la real. La tenemos a Adal Ramones.
1: Te voy a decir algo. Yo siento aquí en opinión, yo siento que se equivocaron de Laura G. Te voy a explicar por qué. ¿No se acuerdan que hay una Laura G de la Casa de los Famosos de Telemundo?
3: Ay, te invitaron a ti, Sonsa.
1: No, yo siento que estaban invitando a la, porque ella es de realities, comadre. Es que ya habíamos hablado que hay categorías de realities y de conductoras. Entonces, no sé, como que se me haría muy raro yo estar en la ahí y que Cristal Silva, ay no, hermano, el chiste es que la mejor conductora que puede tener ese programa se llama Cristal Silva, usted la va a ver durante todas estas semanas y va a verla.
3: Hoy revelaron a una que veriento, que quién sabe quién era. ¿Quién? Pues quién sabe, yo ni lo conocía, pero hoy revelaron a un hombre que está muy bueno, se ve sabroso.
2: Sí, se lo anda comiendo.
3: Sí, me lo andaba comiendo porque yo no tengo hombre aborrecido, pero yo no le veo pues ningún porvenir a ese nuevo integrante que acaban de revelar. Ay, tú la traes si no me la pegas. Claro que sí.
1: Bueno, vamos a ver próximamente La Granja. Oigan, ¿saben quién se anda quejando de La Casa de los Famosos?
2: ¿Quién?
3: ¿Quién se atreve?
1: Nicola Porchela.
2: ¿Y ahora por qué?
1: Anda escupiendo para arriba, anda diciendo, me van a funar, pero yo siento que no anda funcionando La Casa de los Famosos por haber invitado a puros influencers. Es televisión. Y él mismo, en sus declaraciones, dijo que no le estaba gustando. Tenemos el audio, corre, videotape.
2: Escuchamos con atención.
4: ¡Sátrala! Pero ya hace tiempo lo tengo guardado en el corazón. Sí, ay, y quiero que meter tanto influencer no era.
3: ¡Lo van a correr a la perra!
4: No creo, quizás a lo mejor sí, pero no tanto creador de contenido. Porque no, generalmente no creador de contenido. ¿Sabes? Porque funcionan diferente a lo que funciona la gente de la televisión.
3: ¡Qué pegriloso!
2: ¡No manches!
3: ¡Ay, fuerte declaración! ¿Cómo es posible?
1: ¿Usted qué dice?
3: Ay, pues yo me pegué para adentro porque pues, ay, perdóname, Nicola.
2: ¿No está haciendo una crítica, comadre, a la producción en la cual se podría decir que no pertenece, pero sí es de la misma familia, ¿no?
3: Mira, que lo dio a conocer, claro, en su carrera artística, ¿no? Porque él justo era un creador de contenido, o sea, él no era figura de la televisión.
2: De hecho,
3: antes
2: muchos
3: de
2: no lo conocían famosos. Y ahí se dio a conocer.
3: Y válgame, nos dio santísima Trinidad, que eres un solo Dios. No me digas que Nicola dijo esto, cállale la boca a San Ramón Polutacón.
1: Pero dígame algo, ¿lo regañan o no lo regañan?
3: Pues yo qué sé, pues ¿para qué me preguntas a mí?
1: Porque yo me acuerdo que cuando uno decía algo, pues sí te llamaba la atención, porque al final somos parte del equipo, ¿no cree? Ay, digo, pues, no sé. Ay, Nicola, pues luego uno se suelta la boquita.
2: Oye, ¿usted se sabe el chisme, señora? ¿Por qué no está Aaron Mercury justo dentro de los panelistas de La Casa de los Famosos? ¿O por qué no lo han invitado?
3: Pues curiosamente no está. No, es que está grabando telenovela, ¿no?
2: Y yo había leído ahí varias notas que lo tenían castigado y que porque algo había hecho.
1: Porque no robaron su coche.
3: Bueno, pues, seguramente está grabando la telenovela esa, ¿no?
1: Ay, esa señora no te va a decir si muy apenas quiere que la inviten, no nos va a hablar mal de nadie.
2: Ay, pues, señora, qué bárbara. Oiga,
1: ¿qué piensas, piedras? Aprenda a mí, mira, perra. Primero es mi programa de radio. La camiseta bien puesta.
2: Oiga, ya, rapidísimo, rápido.
3: Este programa no se llama En Cabina con Laura G. Este, ahí es donde hace la pausa, la vieja. Pero este programa se llama En Cabina con Laura G. Rosa Concha y Javier el Conejo. Se los digo así. Claro que sí, belleza. Claro que sí.
2: Vámonos, oigan, rápidamente les platico que el día de hoy el Flaco hizo una conferencia de prensa en la Plaza de Toros, La México, porque ya viene esta fecha tan esperada. Y ahí mencionó que sí va a haber muchos invitados, entre ellos está Juntos, iba a confirmado que va a estar con él en la Plaza de Toros, La México, y va a estar también Los Parras. Pero escuchemos qué fue lo que dijo. Adelante, señor Flaco.
5: Los Morrillos, y ellos son mis amigos de Los Parras, que también están listos para venir acá. Y de ahí afuera pues hay otros más artistas, son 5 artistas que ya los tengo contemplados, confirmados. Hay unos que son muy, muy, muy, muy tops, como bien lo saben. Y pues vienen a apoyar a su amigo Luis Ángel El Flaco en este concepto del El Flaco y sus amigos. Para mí es importante porque...
2: Ahí está lo que dijo El Flaco, y aparte de ellos dos, de Juntos y de Parras, porque son 5 invitados, se dice, y yo quiero confirmarlo aquí, bueno, no sé si lo pueda confirmar, pero se dice que Grupo Firme también va a estar presente, porque El Flaco estuvo presente en el GNP con Grupo Firme.
3: ¿A ti te gusta?
2: Y Edwin Cass, escuche, señora, ahorita le contesto el chiste, pero Edwin Cass, justo en el escenario del GNP, sí le confirmó que iba a estar presente en la Plaza de Toros, La México. ¿Quién serán los otros 2 invitados?
3: Pues no sé, pero próximamente nos los dará a conocer mi querido Flaquito, que seguramente va a triunfar.
1: Que lo queremos y tendremos boletos.
2: Sí, claro que sí.
1: Oigan, vámonos con Fuerza Régida, sabor a fresa. Estás en Cabina con Laura
2: G.
3: En Rosa Concha y Javier el Conejo.
2: En La Mejor.

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1: En la frase escondida están en juego boletos para la Refest el 5 y 6 de septiembre en el Autódromo Hermano Rodríguez. Y usted tiene que anotar todas las palabras. La siguiente palabra es...
2: diferencia. Diferencia.
3: Dijo Juan Gabriel, la diferencia entre tú y yo es que no nací yo para ti.
1: Madre, ¿cuál es esa? Esa no le cambió la letra, señora.
3: Oiga,
2: sí existe.
1: ¿Quieren ir a Chile Mole y Pozole?
2: Sí.
1: ¿Quieren ir a la dinastía de Tuxtla?
2: No, sí, también.
1: Ay, ¿quieren ver a Pequeños Musical?
3: Ay, sí. Ya lo dijiste, es que mejor vamos a la ruleta del boleto.
0: En cabina con Laura G. Hoy tenemos boletos para...
2: Ahora
1: no me
2: sí, amiguitos.
1: Presionando, porque tengo ganas de chismotear con nuestro público.
2: Ahora sí, amiguitos. Pongan mucha atención porque tenemos boletos para la lucha del Consejo Mundial de Lucha Libre.
3: Ellos son muy pequeñitos, pero solamente en nombre, porque realmente en el escenario son grandes los Pequeños Musicales, Claudio Alcaraz. Y el 21 de agosto se unen para presentar esta presentación.
2: ¿Qué?
3: San Mateo, Tlaltenango, Coajimalpa, los Pequeños Musicales.
1: A ver, muy bien. También tenemos boletos para la dinastía de Tuxtla, los Players y Beto y sus Canarios el sábado 22 de agosto en el Rodeo Texcoco.
2: También por último, acceso doble para nuestra noche mexicana. Es Chile Mole y Pozole, es el 9 de septiembre en La Maraca. Recuerden, 9 de septiembre en La Maraca y es evento exclusivo para mayores de edad, porque dicen que Germán Montero se encuera, Luis.
3: Ah, hola, pues va a ser un elenco de primer.

0: Chilpancingo fue el lugar donde Estela Damián construyó el camino que después la llevaría al ámbito nacional. En Guerrero, Estela Damián estudió Derecho y comenzó una trayectoria que con los años la llevó al ámbito legislativo y a responsabilidades dentro del Servicio Público Federal. Ese camino le permitió conocer cómo se toman decisiones, cómo se construyen acuerdos y cómo se transforman las decisiones en acciones. Hoy, esa experiencia vuelve a Guerrero. Estela Damián, una mujer de trayectoria nacional con raíces guerrerenses.
1: Chales, no nos vayas a quemar, ¿eh?
2: No, poquito.
1: ¿A dónde poquito. Te quieres ir, princeso, en la ruleta del boleto?
2: Ah, quería boletos para Conjunto Primavera, no sé si tendrán.
3: Ay, ¿qué crees? Que hoy están en pausa, pero márcanos mañana igual y ya te los congelaron.
4: No seas así, no seas
1: tenemos
4: así con el público.
1: Pequeños.
4: Me lo respetas,
3: mira,
4: para
3: tenemos
4: para público me los.
3: Pequeños musical, la dinastía de Toussaint, la chile mole y pozole. Chile mole y pozole, y también tenemos para la lucha del Consejo Mundial. Chile mole pozole va a estar increíble, compadre. Ahí te puedes poner una guarapeta, pero de esas mexicanas.
1: Y bailar y todo.
2: Pues vámonos a chile mole pozole entonces.
4: Eso.
3: Listo, muy bien.
4: Buena decisión. Te mando besos. Ahí te va. Andele. Contéstele, comadre. Hola.
1: Bueno, buenas tardes. Estoy comiéndome un cocol.
5: Hola, buenas tardes,
1: ay, ¿cómo estás, papi Ruggis? ¿Cómo has estado, hijo
3: qué
1: de mi
3: chica?
1: ¡Qué chico! ¡Mandé, mi amor!
3: ¿Te quiere ir al Rodeo Texcoco?
1: Sí, belleza, te vamos a mandar al Rodeo Texcoco. Oye, ¿te gustan los de la dinastía de Tuzantla y los Players y Beto y sus canarios?
5: Sí, me gustan.
1: ¡Sándale, pues!
4: ¿En qué trabajas? Cuéntanos. Ay, pero quiero chismotear.
5: Trabajo para la aplicación.
4: ¿Ah, la aplicación?
3: ¿Pero cuál? Bien.
1: Para el Grindr.
4: Pues hay muchas.
3: Hay muchas aplicaciones.
4: Para vender. Para vender horas de placer.
5: También.
4: Oh, oye, ¿tú comprarías horas de placer? Di la verdad.
5: No.
1: Oye, ¿y las venderías? Verdad, porque mucha gente las vende.
5: Son casados, por eso.
4: Ah. ¿Tú comprarías una foto de los pies de Rosa Concha?
3: Dice que no porque es casado.
5: Claro,
3: sí. ¿Ah, sí?
1: Para que cochina, vean, mis guanetes están bien cotizados, mi amor. Te la voy a mandar con muchísimo gusto, ¿sabes?
4: Yo ya voy a empezar a mandar mis fotitos de mis pies.
1: Ay, cómo alata con sus pies, es cochina.
3: Venga, otra llamada. Hola, buenas tardes. ¿Quién habla? ¿Quién habla?
6: Salvador.
3: ¿Qué pasó, mi querido Chava? ¿En dónde nos escuchas?
6: En Tultepec.
3: Órale, allá donde se hace la pirotecnia, ¿cierto?
6: A donde explotamos a cada rato.
3: Ándale, oye, ¿y qué onda? ¿Para qué quieres boletos?
4: ¿Y tú, a ver, ¿y tú explotas de pasión? ¿Y tú explotas de pasión?
6: Sí.
3: Ay, Laura, andas bien cachonda, Laura G.
1: No, esta vieja, ya no le cumplen porque nomás se la pasó que los pies que le explotaste. Ay, no.
4: Uno habla de lo que tiene cerca, no que usted, fíjese. Oye, cuéntanos, ¿a dónde te mandamos?
3: A la dinastía, hijo.
6: A la dinastía.
3: Claro, ¿con quién te vas a ir? ¿Que con quién te vas a ir?
6: Con mi esposa.
3: Ay, ¿cuántos años de casado?
6: 22.
3: No manches, sí, ya toda una vida, compadre.
1: Qué bueno, mi amor, nunca dejes de zarandear el hueso.
3: De amarla.
1: Largo, ¿eh? Ahora le hasta que huela hueso quemado, tú dale.
4: Te mandamos besos. Le quiero mandar un beso muy importante a, ¿qué digo? Mi amiga, mi hermana, mi querida, ella como la adoro. Está en este momento en la Ciudad de México, la más famosa, la más cotizada, mi Ceci Manterola. Te quiero. Te extraño. ¿Saben qué? Vamos, vamos a ir a ver juntas este concierto. ¿Usted sabía que Lucero y Yuri andan haciendo gira juntos?
1: Sí, como
3: ¿sí sabíamos?
1: Sí, fíjate que
4: pues
1: sí.
4: Pues van a estar haciendo fechas y yo voy a ir con mi Ceci Manterola, nada más para que sepa. Les mando un beso a Ceci. Fíjate que no le importa a usted porque usted no tiene amigas.
1: Yo no tengo amigas. Me vale madre, sí, pero tengo muchos amantes. Bien.
3: Hola, buenas tardes, amante. ¿Quién habla?
7: Hola, buenas tardes.
3: ¿Cuál es tu nombre?
7: Lisbeth,
3: ¿en dónde nos escuchas, Liz?
7: Estoy aquí en la alcaldía Azcapotzalco.
3: ¿Y qué andas haciendo ahí?
1: Pues ahí vive, güey.
3: No, pero ¿qué tal si ahí trabaja?
4: ¿En qué trabajas?
3: Liz.
1: Es que luego.
4: Ay, Liz, nos fue.
1: A la gente
4: nos
1: no fue. Le gusta hablar a lo mejor de su vida privada.
4: Se fue. Una me llama más. 5502630977. Tenemos boletos para que vayan a ver a Juntos, pero eso va a ser en las palabras prohibidas. Y en la frase todavía seguimos dando algunas frases.
1: Burra.
4: Para todos. Hola.
8: Hola.

0: ¿Quién habla?
1: Cecilia.
0: Hola, Ceci, ¿cómo estás? ¿En dónde nos escuchas?
1: Hola, de Tlanepantla.
0: Ah, Ceci, en Tlanepantla. ¿A qué te dedicas, Ceci?
1: Pues trabajo en el hogar.
0: Claro, ah,
1: y tengo mi empleo también ahí, en mi casita.
2: Ándale.
1: Soy mi propia jefa.
3: ¿Y qué venden, mi amor?
1: Todo lo de sublimación, playeras, gorras,
2: pásanos tu contacto, porque luego aquí andamos ocupando un montón de esas cosas.
1: Sí. Claro.
0: Ay, sí. Oye, pero que seas proveedor acá del conejo, luego el conejo, órale, pide el teléfono. Marta,
2: por favor, le pide sus datos, Elis.
0: ¿A dónde te mandamos?
1: Quiero pagar el chile, mole y pozole.
2: ¡Claro que sí! ¿Con quién te vas a ir?
1: Con mi esposa, pero ¿podrían ser cuatro?
2: Porque vas a llevar a tu esposo y a quién más.
1: Y a mi mamá y a mi sobrina.
2: ¡Órale!
0: Conejo, dáselos.
2: Claro que por supuesto que sí tienes, y allá nos vemos en el chile, mole y pozole, ¿vale?
1: Y muchas gracias.
3: Al lugar de mis grandes bailongos. Se baila bien chavocho.
2: Hablando del pozole, ¿saben cuál es la comida favorita de los toreros?
0: Comadre.
2: El pozole.
0: Comadre, miren qué estoy encontrando en este bonito baúl del recuerdo.
3: Pero no te toca, le toca a la conejo. Es una gran canción de lo que viene siendo Mis piernas abriendo y cerrando.
2: Ok. Ah, esa ya no
0: 2004,
2: la escogí.
0: 2004, sí, desde el 2004. Cumbia Kings, donde Peewee todavía no lo agarraba la policía por manejar
3: todavía
0: borracho.
3: No tenía pelícanos en la playa, era un niño real.
0: ¿Te acuerdas del exitazo que fue?
2: Sí, el Peewee, era la sensación.
0: Mira, ni Cruz Martínez se peleó con Alicia Villarreal todavía. No, todo, hace 22 años.
2: Puro amor y paz.
3: Ay, escuchemos mi dulce morrita.
0: Dulce.

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1: Es que...
2: La frase que se sigue completando. Es que, ¿verdad?
1: Es que, ¿qué es catecismo, Rosa Concha?
2: El catecismo viene siendo esta bonita
3: preparación. Dejen de andarse burla.
2: Para recibir a nuestro Señor en su cuerpo.
1: Ah,
2: antes
1: okay.
2: de hacer la primera comunión, antes de recibir por primera vez a nuestro Padre.
3: ¿Y qué
2: padre
3: pasa
2: creador?
3: Con los niños que no hacen la primera comunión?
2: Se los lleva el diablo.
1: Ay, Dios, no es cierto. No es cierto, porque okay, no todos señora. Hacen eso, señora.
3: No ay, todos pues, hacen la primera comunión, comadre. Punto. Yo sí. ¿Sabe que mi primera comunión me vistieron como de boda?
2: Ay, mira, estamos.
1: Ah, claro, es que sí. En la primera comunión siempre tienen que ir con ropón blanco.
3: Cállate.
2: Con
3: bueno, tenemos
2: ropón.
3: Más palabras.
1: Bueno, con ropa blanca. Bueno, es que si la hacen ya, bueno, como
2: yo
1: quieran.
2: Yo quería ser niña, o sea, soy niña, ¿verdad? Pero quería hacer en mi primera comunión para que me pusieran vestido en vez de un trajecito espantoso para que me pusieran con moño rojo.
3: Hay moño rojo, señora.
2: Rojo,
1: ¿y ya hiciste tu confirmación, Laura G?
3: Yo, sí, yo mira, bautizada, confirmada y primera comunión. Los demás es, no, yo sí.
1: No, es que nada más es hasta la confirmación, ya de ahí ya no.
3: La primera comunión, sí.
1: Sí, también. Primera comunión y confirmación. Bueno, no ya, esto no es
3: no
1: sábado de...
3: Por la iglesia,
2: ya te falta la unción de los enfermos.
1: No,
2: ya te
1: pero
2: falta
1: esa, no.
2: Esa ya para darte, así que...
1: ¡Cállate
2: órale,
1: la boca!
3: ¡Ay, mira!
1: ¡Ay,
3: oiga,
1: no, hija!
3: ¿Dónde estas palabras? Es...
1: Ya, es que ya las dije.
3: Es que ya... Ah, bueno, vamos a un corte, regresamos.
1: Aquí lo vas a encaminar con Laura G.
2: ¡Ay, no, qué horror!
1: Es que ya...
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1: Nosotros.
2: ¿Qué? ¿Nosotros qué?
1: Nosotros. Ten piedad de nosotros. Nosotros es la palabra de la frase escondida. Apúntale bien porque es nosotros.
2: Nosotros, ahí está, nosotros, Conejo. Nosotros que nos queremos tanto, debemos separarnos. Ahí se me anda antojando cantar, ¿a ustedes no?
1: Sí, Laura Giver, cántanos una canción como cuando estabas en Quiero Cantar en Venga la Alegría.
3: Bueno, vamos a lo que sigue para no ir haciendo la ridícula.
2: Nada más puede usted cantar, ¿verdad? Bueno, el chiste es que tenemos boletos para Juntos. ¿Lo escuchaste bien?
1: Sí.
2: Juntos va a estar Juntos, entonces nosotros tenemos boleto y te los puedes llevar en las palabras prohibidas.
0: No debe.

0: pone muy de buenas este fondo musical. Me siento la princesa de Mario y de Luigi.
1: Ándele, comadre. Bueno, córrale, pues, señora, córrale. Ahí le voy a la voy a atrapar.
0: Me gustaría andar corriendo en las mañanas acá por Chapultepec y así con esa canción en los audífonos. Tan, tan, tan, tan, tan, tan, tan, tan, tan. O haciendo el amor
1: no va a pasar.
0: Con esa canción.
1: Ay, no, comadre, no, hombre, no aguanta nada usted.
0: Bueno,
1: entonces,
0: la primera llamada. Bueno, buenas tardes, ¿quién habla?
2: Hola, yo escucho a lo mejor 977.
0: ¿Cómo está, mi amor? Buenas tardes. ¿Qué ha dicho la vida el día de hoy?
2: Aquí ando chambeando, ay, perdón.
0: Ah, híjola, no, pues ahorra para no chambear tanto, ¿no? Oye, mi amor, ¿estás listo para las palabras prohibidas en el entendido? Que claro, también es una palabra prohibida.
2: Entendido, sí.
3: Entonces, ¡comenzamos! Oye, ¿tú sabes por qué todo junto se escribe separado y separado todo junto?
0: ¿Qué?
1: ¿Qué dijo este borracho?
3: ¿Sí o no?
2: ¿Quién sabe?
0: Ah. ¿Has comido cocol?
2: A veces.
1: ¿Estás enamorado?
2: Puedes.
3: ¿Ya fuiste al baño?
2: Tal vez.
0: ¿Sabes leer las microexpresiones de la gente?
2: A huevo.
1: ¿Te gustaría bailar conmigo?
2: Quiero.
3: Se te está cortando el teléfono, ¿verdad?
2: Obvio.
0: ¿En la mañana desayunas el que tiene cascarón, cómo se llama?
2: Correcto.
1: ¿Tienes una libreta?
2: Negativo.
3: ¿Trabajaste hoy?
2: Positivo.
0: ¿Andas en moto?
3: Ay, es que ya no lo escuchamos.
1: ¿Me prestas dinero?
3: ¡Adiós! ¡Bye, bye!
1: Adiós. ¿Cómo es posible esto?
0: El que intrigue el corazón. Bueno, se nos fue. Ahora sí que es su oportunidad de llamar y llevarte el Gran Premio de México.
3: Ay, ¿el bueno, Gran Premio de México?
0: Pues este que vamos a entregar.
4: Hola, sí.
1: ¿Cómo estás?
4: Bien emocionada porque ahora sí les voy a ganar, Laurita, allí.
1: Ay,
4: y yo
1: bueno,
4: quiero
1: venga.
4: Participar en la encuesta, los quiero 2 horas.
1: 2 horas, a ver, anotamos. Bienvenidos al INEGI, estamos viendo si quiere que encamina con Laura G. Tenga 2 horas o nos quedamos con una.
3: Pero les pondremos una alcancía fuera de MBS Radio para que usted vaya depositando su donativo.
0: Claro que sí, también estaremos recolectando en la cuenta 9999.
1: Ah, la colita se le mueve. ¿Cómo te llamas?
4: Me llamo Lilian.
1: Lilian, ah, ya sé quién eres, Lilian. Ahora sí nos vas a ganar, Lilian.
4: Ay, sí te voy a ganar, Laurita, pero échame la mano, ¿eh?
1: Ándale, bueno, Lilian, entonces.
3: ¡Comenzamos! ¿Segura que nos vas a ganar el día de hoy?
4: A veces.
0: ¿Café negro o con leche?
4: Con leche.
1: ¿Te gusta el conejo?
4: Nel.
3: Oye, ¿pero ya fuiste al baño?
4: Desde luego.
0: ¿Te gusta tu trabajo?
4: Negativo.
1: ¿Amas a tus hijos?
4: Por supuesto.
3: Oye, ¿no te escuchamos bien tú, sí, a nosotros?
4: Jamás.
0: ¿Ves la casa de los famosos 4?
4: Tampoco.
1: ¿Te gustaría armar una fiesta?
4: En absoluto.
3: ¿Qué haces en las mañanas?
4: Del baño.
0: ¿Quién crees que salga el fin de semana?
4: Exacto.
1: ¿Eres feliz?
4: Naturalmente.
3: ¿Tienes novio?
4: Efectivamente.
0: Contesta correctamente. ¿Qué canción de Bad Bunny te gusta?
4: Eo.
1: Hey, ¿quién está ahí?
4: Mis hijos.
3: Ah, estás acompañada.
4: Con 2.
0: ¿Te asusta morir?
4: Cierto.
1: ¿Quieres darle un beso a ese que está al lado tuyo?
4: Obvio.
3: Ya habías dicho obvio. Pues sí, pero yo qué culpa tengo.
0: Híjoles, qué barbaridad. 2 segundos de gana.
1: Ay, Lilian, yo te quiero regalar los boletos, Lilian.
3: Venga, otra llamada, 55-5263-0977. Hola.
5: Hola.
3: ¿Quién habla?
5: Anel.
3: Ay, hola, Anel.
0: Ay, ¿estás por triste? Ay, ¿te Anel, gusta, conejo?
1: Por él. ¿Qué dices, Anel? Me acuerdo cuando
0: cuando le dieron
1: a doña Anel.
3: Vamos
1: cuando
3: a hablar
1: a doña
3: como
1: Anel.
3: Tú nos hablas, mi querida Anel, ¿ok? ¿Estás lista para participar?
5: Sí, lista.
3: Entonces, comenzamos. Estás triste, ¿verdad, Anel?
5: Para nada.
0: Llenaste el álbum del mundial.
1: Yo no.
5: Un poco.
1: ¿Te gustaría, Anel, bailar una calmada?
5: Calmada y lo que sea.
3: Oye, ¿tú eres de las que fuiste el ángel de la independencia?
5: En algún momento.
0: Dime una canción de Bad Bunny.
5: Calladita.
1: ¿Estás lista para ganar?
5: Siempre.
3: ¿Tienes marido?
5: Para nada.
3: Para nada, para nada. Ya habías dicho para nada. ¡Otra! ¡Otra! ¡Otra! ¡Otra!
0: ¡Otra! ¡Quiero chupear mi cocol!
1: ¡Otra llamada más!
3: ¡Otra llamada más! 5-5-5-2-6-3-0-97-7. La tenemos lista. Buenas tardes. ¿Quién habla? Bueno.
6: Hola, Conejito.
3: ¿Qué pasó, hermoso? ¿Cómo te llamas?
6: Juan.
3: Juan, ¿estás listo para participar, Juan?
6: Sí.
3: Entonces, ¡comenzamos! Tú sí andas bien feliz, ¿verdad, Juan?
6: Felipe.
0: ¿A quién me van a nominar el miércoles en la Cosa de los Famosos?
6: Al Pérez.
1: ¿Tienes perro?
6: ¡Guau!
3: ¿O gatos?
6: ¡Miau!
0: ¿Usas tanga?
6: Roja.
1: ¿Estás listo para serme infiel?
6: Contigo.
3: ¿Nos escuchas bien?
6: Perfecto, conejito, fuerte y claro.
0: ¿Hace cuánto que no te trepas al guayabo?
6: Ya tiene.
1: ¿Tienes electrodomésticos?
6: Estufa.
3: Oye, espérate, aquí la Secretaría de Educación de Producciones dice que ya habías dicho claro, porque dijiste fuerte y claro.
0: Pero se refería a la claridad.
3: Pero claro es una palabra prohibida.
0: ¿Sabías que ya perdiste?
1: ¡Ay, qué malo, usted, más bien, dilo, conejo, que te quieres quedar con el boleto de
3: juntos. No, real no es eso, la productora está aquí. ¡Ay, ya había dicho Wendy, claro! Dice, ¡ay, no, ay, qué
1: feo! Así no habla nuestra señora productora.
0: Deberían de aprender a mí, Rosa María Noguerón, que tanto la quiero.
1: ¡Ay, no, ¡vámonos al encontronazo!
7: El encontronazo.
3: El encontronazo lo hace el público. Así que a reportarse con nosotros. El teléfono en cabina ya está disponible para ti. Es el 5552630977. Me encanta la abuelita Rosa Concha que ya encontró su delirio el día de hoy. Ya encontró lo que le faltaba en la vida.
0: Un cocol.
3: Y era su cocol. Venga, márquele 5552630977. ¿A quién le das tu canción? ¿A Laura G o a la señora Concha Rosa? Cocol Rosa, hola.
8: Hola.
3: ¿Quién habla?
8: Mario.
3: Mario, ¿con quién te vas? ¿Con Rosa Concha o con Laura G?
1: Elige bien, Mario.
8: Laura G.
3: Adelante.
1: Gracias, querido. ¿Con qué? Cuéntame, ¿con qué? ¿Con qué? ¿Con cuál vamos a competir?
8: ¿Con qué? ¿Con cuál vamos a competir?
3: ¿Con qué? ¿Con cuál? Tú dinos, tú la tienes.
8: Con la que me defiendo.
3: Ay, tú dinos una canción.
1: De eso se trata, Mario.
3: Dinos la que quieras, la que se te venga a la mente.
0: Esta piñata sección también ya la voy a quitar a la fregada.
3: Sí, ya, no, ya cada quien. Pero, es que los locutores, Laura y Rosa Concha, no quieren hacer su chamba para buscar sus canciones.
1: Perdónenme. Esta sección se trata de que el público habla y elige una canción y nos elige a nosotros. Pero yo no tengo la culpa que Mario le haya dado flojera escoger una canción.
3: Bueno,
1: le hubiera dado al banco.
6: Bueno.
3: ¿Quién habla?
6: Gustavo.
3: Gustavo, ¿tú sí tienes una canción ya lista?
6: Ya.
3: ¿Y a quién se la vas a dar?
6: Ah, te la voy a dar a Laura G.
3: Laura G.
1: Dame la mía, a ver, Gustavo. Gustavo.
3: Ay, puerco,
1: marrano. ¿Con cuál vamos a ganar, Gustavo?
0: Cerdo.
6: El beneficio de la duda.
1: Ay, el beneficio de la duda. Pues. Ahí está, el beneficio de la duda llega, ni más ni menos que...
3: Grupo Firme. Es Grupo Firme.
1: Es que cuando hago esa pausa es para que tú digas quién la canta.
3: Por eso, ¿verdad? Pero la Rosa Concha se adelantó y dice que Alfredo Olivas, pobrecilla. Venga, márquele 5-5. A ver, pon la del beneficio de la duda.

0: todavía me... Ahí está la canción de Laura G. Ahora solamente falta la señora Rosa Concha para que usted la apoye con lo que quiera. 5552630977 y es toda suya. Adelante, señora.
1: Claro, bueno, buenas tardes. Soy Rosa Concha. ¿Cómo estás, mi amor plumífero?
2: Buenas tardes. Me llamo Ale.
1: Ale, ¿con qué canción quieres que te represente? Os represente.
2: Almas Gemelas del Trono de México.
0: ¡Órale!
1: ¡Qué rolota! Almas Gemelas.

0: ¡Ay, no! ¡Un voto nomás!
1: ¡Un voto! Vamos a escuchar quién es la persona que nos va a llamar y quién es la persona que va a votar por la ganadora.
0: Pongan mucha atención, estamos listos. Buenas tardes, ¿quién habla? Bueno.
2: Buenas tardes, ¿cómo está, viejo?
0: ¡Ay, qué pasó, viejo padre! ¡Qué gusto escucharte!
2: No, ah, el Tucán.
0: El Tucán. Ah. ¿De dónde nos marcas, Tucán?
2: Estamos desde el área espacial desde Houston, Texas.
0: ¡Ay, desde Houston!
1: ¡Ay, yo qué gabacha, la perra!
0: Oye, mi querido Tucán, dinos, por favor, ¿por quién es tu voto el día de hoy?
2: Por la linda y hermosa y preciosa, Laura J.
0: Adelante.
3: ¡Ay, Tucán! Gracias, Tucán. Entonces,
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3: El beneficio de la duda. Llega Grupo Firme en este bonito martes 18 de agosto. Estás en cabina con Laura G.
0: En la mejor
1: Rosa,
0: FM.
1: Concha y Javier.
0: Ah,
1: ay, señor.
3: Se llama el programa. Oigan, dos palabras más. Sí, damos. Sí, damos.
0: Gracias, Laura G. Soy el Tucán.

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1: Es la frase escondida y usted no esté escondido. Díganos toda la frase completa.
2: Pero nos faltan tres palabras y son los mejores boletos. Los mejores boletos.
3: Es momento de que usted ya adivine la frase completa.
2: Sí, por favor, échale ganitas.
3: Híjola, y se vaya este gran evento que le tenemos para todos ustedes. Así que bueno, 55-52-13-97-7. ¿Quién habla?
4: Bueno.
3: Buenas tardes, Kevin, de mi amor. ¿Ya tienes toda la frase escondida incluyendo las últimas tres palabras?
4: Sí, es la diferencia, es que nosotros...
2: A ver, otra vez, Kevin, por favor, relájate mucho, respira profundo y dinos cuál es la frase escondida.
4: La diferencia es que nosotros, ¿no?
2: No.
3: Ay, mi amor, se quedó a mí, medio programa.
2: No, pero aparte estaba cantando la Rosa Concha. ¿Ve? Exacto, lo que hace, señora.
1: Señora productora, ¿uno más o qué? No, ahí va, una más. Hola.
2: Bueno.
5: Hola, Laurita.
1: ¿Quién habla?
5: Fernanda.
1: Fernanda, ¿tienes la frase completa?
5: Claro que sí.
2: ¿Cuál es?
1: A ver.
5: La diferencia es que nosotros pidamos los mejores boletos.
1: La respuesta es
2: incorrecta.
1: Incorrecta, le agregó una palabra.
2: ¿Sabes qué? Es que la vieja esta que tengo aquí a mi lado derecho confundió al público con las estupideces que dijo.
3: Asustado, no ignoren las señales.
1: A ver, una última más, una más. Yo siento que sí la van a tener. Ahí está.
2: Bueno.
6: Las tres, gracias, sí.
2: Ah, sí, de aquí, nada.
1: Pásele,
2: no, usted.
1: Pásele.
2: ¿Quién habla?
6: Hola, hola.
2: ¿Quién habla?
6: Habla Daisy, hola, ¿cómo están?
2: Daisy, estabas entregando Daisy un pedido o algo así. ¿Qué andabas haciendo, mija?
6: No, ando aquí en las filas del desempleo llegando a tu casa.
1: Ay, me encantó. Ahí la comadre se va a formar. La comadre se va a formar próximamente.
3: La comadre Laura, por supuesto. Ay, que
6: No, aquí no la esperamos,
2: No. Oye, ¿y qué onda? ¿Te sabes la frase escondida?
6: Clara, de huevo, ya estoy lista esperando.
2: Ay, esa.
1: Oye, ¿no quieres venir al programa? Aquí te contratamos. Hola.
6: Claro, cuando quieran, aquí ya los espero para rescatarme.
1: Ándale, pues, oye, ¿tienes la frase completa?
2: Fue una pregunta capciosa. Bueno.
6: Dice, la diferencia es que nosotros sí damos boletos para juntos.
2: La respuesta es incorrecta. Muchas gracias, hermosa.
1: Oye.
2: Se queda para mañana, es que fue culpa de la Rosa Concha, la verdad.
1: La diferencia es que sí damos los mejores boletos. Era la frase, es la primera vez que no la hallan, porque usted, señora, los distrajo, pero de eso se trata también el programa. Ya nos vamos, gracias por habernos acompañado esta bonita tarde. Mañana tendremos más boletos para que se vayan a la Refest y también para que vayan a Juntos. Se quedan para mañana. Fue una producción de Liz Trujillo bajo la dirección de Andrés Alaza del Topo. Yo soy Laura G, bonita tarde.
2: Yo soy el Conejo, bye bye, Andy en las redes sociales.
3: Yo soy la del Cocol, no soy el Tata, soy la Rosa Concha.
2: El Mapache, gracias. El Mapache nos va escuchando. Qué feo, Mapache, que siempre pongas un pretexto.
3: El otro día
2: escucha, escucha. Qué feo que siempre pongas un pretexto para no ir a las activaciones de la mejor FM. Pero bueno, ya lo dejo a tu criterio.
3: Y lo vi caminando por Reforma, como que andaba vendiendo el cuerpo, güey.
2: O anda buscando en su aplicación, ¿no?
1: Mandamos besos, no se pierdan el show de la mejor FM.
2: Y seguramente sí.
1: Adiós, bonita tarde.
2: Bye.

0: el Conejo. Por hoy, esto fue todo. 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

0: ¿Qué tal? Muy buenas tardes. Iniciamos tu programa. Ya comienza la radio y
1: ¡jálalo, que espargo!
0: Bueno, con toda la energía, como todas las tardes, hoy martes 18 de agosto, le damos la más cordial bienvenida en nombre del titular de este programa, el diputado